Buen día a todos los amigos de los distintos sectores de Pedro Juan Caballero y alrededores. Excelente jornada. Tallaza Ponaiteco Aracoabe. Que podamos pasar un día espectacular. Un día maravilloso. 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

El amigo Héctor Alfonso, buen día, buen día. Todos los amigos del barrio Defensores del Chaco, barrio Farina Aurora y alrededores. Ahí se va. Excelente día, excelente jornada a todos. A los amigos de las distintas colonias del departamento de Amambay, muy pero muy buenos días. A todos quienes escuchan la radio a través de internet, todas partes del mundo. Saludo a todos.

Están en ese contacto con Fátima Valdés, Eduardo Vera y Esteban Escobar Carmona. Las informaciones que se destacan desde exteriores dentro del plano local. Una mañana fresca es la que estamos teniendo en Pedro Juan Caballero, en el departamento de Amambay. La temperatura actual es de 17 grados. 17 grados, se pronostica una máxima de 25 grados, con probabilidad de algunas precipitaciones todavía. Pronostican lluvias dispersas y ambiente cálido. Precipitaciones dispersas, como ayer. No tuvimos lluvia de gran intensidad, pero sí llovizna. Precipitaciones dispersas.

0: ¿Qué tal, Gerardo? ¿Cómo estamos? Buen día.
1: Buen día, Ángel. Buen día, Robert, el profesor Alberto Pereira y a toda la audiencia que nos van acompañando ya a tempranas horas de la mañana. Un saludo a todos los que de esta manera ya están en sintonía de Radio Imperio. 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

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Son los que de esta manera auspician la programación de Imperio Noticia. A todos ellos, muy buenos días.

0: es la nueva olla. Golpe, golpe, del 2 de mayo que hunde a Cerro Porteño. El Gallo Norteño fue más en Barrio Obrero, ganó 2-0 a Cerro Porteño y lo hundió más en el torneo clausura.
1: 2 de mayo es un equipo fronterizo.
0: Cerro Porteño prolonga su mal momento al tropezar por segunda vez consecutiva en la era Gustavo Costas. Esta vez ante el 2 de mayo como local para quedar estancado en el torneo clausura. Errático y sin ideas, el conjunto azulgrana deambuló en el campo mostrando repetidas falencias en todas sus líneas, sin funcionamiento colectivo y carente de recuperación, sin signos de reacción para la lucha, por lo que no se metió en el juego y fue superado en ambos tiempos por un prolijo y ordenado elenco Pedro Juanino. Bien por el 2 de mayo, bien por el 2 de mayo, gran victoria para sumar nuevamente a 3, seguir ahí en la tabla de puntuación, en la parte alta de la tabla de puntuaciones. El conjunto Pedro Juanino, buen planteamiento, un equipo concentrado, centrado, un equipo compacto ayer en todas las líneas y que pudo golpear en los momentos precisos. Manejó prácticamente los de mayo gran parte del partido, primer tiempo y segundo tiempo. El conjunto Pedro Juanino, 2 de mayo, golpazo en Asunción, en la nueva olla. Por más gallo, dejo un tortilla. Y Cerro que se hunde más en la tabla de posiciones del campeonato. Clausura, 2 de mayo.
2: ¡Y dale, dale, 2 de mayo! Aquí con ustedes, los que...

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1: Caso Yaumina Fez, 22 años de cárcel para ropero y 5 años para un policía. El presunto narco y miembro del PCC Alcides de Jesús Villasboa Peralta, alias Ropero, fue condenado a 22 años de pena privativa de libertad. Y el suboficial Junior Michael Peralta Díaz a 5 años en el juicio por el caso Yaumina Fez. El tribunal de sentencia condenó a 22 años de cárcel a Alcides de Jesús Villasboa Peralta, alias Ropero, por el atentado del Yaumina Fez ocurrido en San Bernardino. El ataque dejó 2 muertos, el blanco del crimen Marcos Rojas Mora y la influencer Cristina Vita Aranda. El tribunal estuvo presidido por el juez Federico Rojas e integrado por Dina Marchut y María Luz Martínez. Villasboa fue condenado por homicidio doloso en calidad de instigador, asociación criminal y tenencia no autorizada de armas con serie adulterada. El suboficial Junior Michael Peralta Díaz recibió 5 años de cárcel por asociación criminal. Una deuda de $68,000. Para el tribunal quedó probado que entre Ropero y Marcos Rojas existía un conflicto por una deuda de $68,000 vinculada a una transacción de cocaína. El caso fue llevado ante un grupo disciplinario del PCC. Este habría dado a Villasboa un plazo de unos 10 días para saldar la deuda. En consecuencia, Ropero ordenó el homicidio de Marcos Rojas para evitar el pago. El atentado ocurrió el 30 de enero del 2022 en el anfiteatro José Asunción Flores, en la zona de sanitarios, durante el Yaumina Fest. El blanco era Marcos Rojas. También murió Vita Aranda, víctima colateral del ataque. Hubo además heridos, entre ellos Marcelo Montegia Díaz, requerido por Bolivia, y José Luis Bogado Quevedo, condenado y requerido por Brasil. Juicio oral que finalizó 22 años de cárcel para Ropero. Este fue detenido en Pedro Juan Calderón, en el barrio General Génez. En el barrio General Génez fue detenido Alcides de Jesús Villaboa Peralta, alias Ropero, condenado a 22 años de cárcel y 5 años para el suboficial Junior Michael Peralta Díaz.
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1: Las informaciones que se destacan dentro del plano policial: hecho punible contra la propiedad de las personas, robo agravado, aprehensión en flagrancia de los supuestos autores, recuperación de dinero en efectivo producto del hecho e incautación de evidencias. 2 armas de fuego, uno tipo pistola calibre 9 milímetros y un revólver calibre 357, 2 motocicletas, 2 aparatos celulares, un tapaboca color blanco, una mochila de cáñamo de color negro, utilizados para perpetrar el hecho. Este caso que se produjo ayer a las 8:56 horas aproximadamente en la oficina distribuidora de la farmacia denominada Sana Pharma Shop, propiedad de Nancy Leticia Arce de Villalba, 41 años de edad. Se produjo ayer la detención de Edison Ramón Benítez, 39 años, y de Oscar César García Benítez, de 28 años de edad. Ayer se produjo, y la rápida intervención de algunas personas y también de la Policía Nacional, se logró la detención de estas personas. Tenemos lo que dijo el referente también de esta empresa, el señor Julio Villalba, y también la funcionaria que estuvo hablando ayer en parte, es una entrevista en horas de la mañana. Comisaría Tercera, Barrio Obrero, aprehensión de persona por supuesto hecho de violencia familiar. Verificación e incautación de vehículos se produjo a las 1:30 de ayer en la vía pública de la calle Grendahue, esquina Choferes del Chaco. Se trata de Ariel Coronel Allende, 31 años, resultando víctima su pareja Yamile Gabriela Mareco Rivas, de 20 años. Se logró la incautación de una camioneta de la marca Chevrolet modelo Silverado color azul. Se comunicó al Ministerio Público. Comisaría Sexta, Barrio General Génez. Aprehensión de persona por supuesto hecho de tentativa de hurto domiciliario e incautación de una motocicleta. Se produjo a las 5:30 horas sobre Padre Alberto Brown, casi General Burgués del Barrio General Génez. Se trata de Daniel Alvarenga Ruiz, 33 años, con antecedente por violencia familiar. Comisaría 13, Barrio Guaraní. Aprehensión de persona por exposición a peligro en el tránsito terrestre, por carecer de licencia de conducir, incautación de motocicleta. Un menor de 16 años fue aprehendido. Por disposición de la fiscalía ya se dispuso la entrega a sus familiares. En su poder se incautó una motocicleta de la marca Taiga modelo TL110 color negro. Son las informaciones dentro del plano policial. Ya en instantes el desarrollo total de estas informaciones. 6 de la mañana con 28 minutos.
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1: Colapsa demanda de parabrisas. Colapsó demanda de parabrisas en Asunción. Después del temporal, granizada que se tuvo, muchísimos vehículos que sufrieron daños, ¿eh? La ruptura de parabrisas de los vehículos, entre otros daños. El último temporal dejó miles de vehículos dañados en la capital, provocando el colapso operativo de los locales especializados en el rubro automotor. Tras la tormenta, la alta concurrencia de conductores buscando repuestos generó largas filas en los locales y obligó a las empresas a aumentar su capacidad de atención. Ayer estuvo hablando uno de los comerciantes, Juan Rolón, del sector automotor, con 32 años de trayectoria en el mercado, confirmó que la jornada del domingo fue completamente atípica. Domingo de mucho trabajo para él mismo. El empresario detalló que el taller se vio sobrepasado tanto en logística como en operaciones, al punto de ocupar cerca de 3 cuadras de la avenida Bartolomé de las Casas con vehículos a la espera de asistencia. Además, destacó la comprensión y paciencia de los clientes ante la inesperada alta demanda de servicio. Vaya, puta lo mitaña y paciencia te mantengo, ¿eh? La barra y la clase no la hay vehículo. Gran cantidad de vehículos. Por eso es importante siempre cuando se tiene aviso de probable caída de granizo, dar o realizar algún sistema de protección cuando no se tiene, ¿verdad? Garaje, no se tiene un lugar donde resguardar el vehículo. Porque es un daño. Es un daño y tiene un costo importante y nada. Respecto a los costos de los repuestos, Rolón explicó que los precios varían según el modelo y la gama del automóvil. Los valores de reemplazo parten desde 400.000 guaraníes y pueden alcanzar hasta los 3 millones de guaraníes en el caso de vehículos de alta gama. Por eso es importante resguardar, proteger los vehículos, aunque esto fue de sorpresa. Nadie de repente esperaba que iba a ser así de esta envergadura el temporal. Y se anuncia ya nuevamente para los próximos días que podríamos tener nuevamente temporal de esta manera. Para el jueves. Vamos a estar actualizando datos del tiempo también con los pronosticadores de turno. Esteban Escobar con la información desde el Hospital Regional. ¿Cómo estamos, Esteban? ¿Ya recuperado, señor?
2: Sí, señor. Muy buenos días, compañero.
1: Después del domingo de trabajo, resaca el lunes, hoy ya nuevamente retomando la tarea informativa.
2: No resaca precisamente.
1: No resaca por el trabajo.
2: Agarró una gripe de la gran 7.
1: ¿A usted dónde es que por ahí? Segunda, ahí de ya puja otra cosa, es Cauja.
2: Y,
1: ¿no?
2: Y sí,
1: la, ¿verdad? La resaca por Cauca.
2: Viste que es famoso el lunes, se le lleva a poja de Indelo.
1: De Cauco, ¿eh?
2: De
1: Cauco. Apégalo y cuándo eres, Esteban.
2: No, Cauye, imagínate.
1: Apégalo y cuándo eres.
2: No, compañero. ¿Ah? Me agarró una gripe, pero gracias a Dios ya estamos de vuelta para...
1: Jeremina Orelán de Ponja, Esteban, porque puede tirar ingo de cuera, ¿eh? Un día bella de cuera y te llegan. Jeremina Orelán de receta.
2: El diputado me mandó un...
1: ¿Te vacunó?
2: Una receta, no, ah, no, ya, una receta.
1: Pensé que te vacunó.
2: Una receta que me envió y tuve que buscar para que pueda solucionar, por lo menos, para paliar la situación ahora. Compañeros, ya estamos de vuelta, gracias a Dios, para así informando a la audiencia. El sector de urgencia adultos ingresó solamente una persona accidentada, pero no fue grave, y una persona que sufrió herida de arma blanca. Se trata de Marcio Fleitas, una herida de lanza que sufrió ayer, que vino desde Aral Moreira, Brasil. Primeramente ingresó en el hospital de Aral Moreira, posteriormente fue trasladado aquí en el hospital regional. Estamos con la hermana. ¿Qué tal, señora Basteco y Peñé? ¿Qué tal, con la hermana?
3: Juan, así que ya mejor aquí, más aquí que hoy, llegué con Juan.
2: ¿Un país de grande control?
3: De ser, era Suni Freitas. Suni Freitas.
2: Suni Freitas. ¿Este era Aral Moreira de la Rico?
3: Aral Moreira, pero era Rico.
2: ¿Abusó el hospital de Aral Moreira?
3: Aral Moreira, hospital Santa Lucía. Que sea la jerena en la tu hospital.
2: No,
3: fíjense lo adecuado. Pues ya podemos sacudir.
2: ¿Parte la del cuerpo y el raso de la herida?
3: Colonia Guaruto.
2: No, parte del cuerpo afecta su, ¿verdad? Y cuerpo, más de parte.
3: Y corazón arimi.
2: Corazón arimi.
3: Sí, arimi. Y corazón arimi, lo que afecta su, la pelanza.
2: Pelanza, pico, maíz, agua y té.
3: Pelanza, de vicio, tatu, me ha chucajado, pelanza.

0: ayer de mucho tiempo ahí naupea. No puedo ya, ya mejor ayer, mato a su hermano Juan.
1: Compañero, ¿a quién le pasó el sistema de retorno a la hermana de este ciudadano que sufrió una herida de una herida blanca? Se trata de lanza. Ya te escucho.
0: A ver, te digo,
2: con Angel Mar, yo recupera. Oye, recupera a Jimmy, de hermanos y nada, lleva.
0: Recupera a Jimmy, me cojan.
2: Va, esa era esa señora.
0: Esa era Marcio Freitas.
2: Marcio
0: Freitas.
2: Freitas. ¿Dónde va esa nerera?
0: Así se le da Sunny Freitas.
2: Sunny Freitas. ¿Pene pico o como peico?
0: Orero y Ara Morea.
2: ¿Pero pene paraguayo?
0: Para brasilero, more.
2: Jamba, eres pendero y que el hospital de Paraguay.
0: Ahora en Boja saco a pese hermano, no puedo ir la. 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
2: Jamás de parto le con las heridas a él.
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1: Aparte
2: del
1: cuerpo.
2: Pues,
0: corazón, Ari.
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0: 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Ya, pues ayer, más yo, huye, más te envío.
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0: Ahora es con 29.
2: Va, va, pues dedica.
0: ¿Ah?
2: 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Va, pues va, pues.
0: Cuando va, o va, pues, a ver con Pepe. Para que algo. Más en 6 por una vez, mamá.
2: Dale, fuerza, señora, gracias.
0: Nada.
2: Ahí está.
1: Sin mayores novedades aquí en el hospital regional, sí. Por lo menos durante 12 horas, compañero Ángel.
2: Ahí está. Algo nunca ando cueraica, tu gente, ¿dónde cuera yo y este?
1: Vale.
2: No, acá llegó un mensaje, eco nunca ando cueraica, tu gente. De cuera yo y de la cima me oí, ¿dónde este?
1: Vale, yo sé, así está, ajá, o sea, mío, la 24 horas cayendo, va a ser la ley metonada.
2: Vale, vigo.
1: ¿Eh?
2: Vale, llegó directo a la calle de ahí, a ver. No mensaje, digo, guabeja, eco nunca ando cueraica, tu gente.
1: Acá por la calle veo otras cosas, viejo.
2: ¿De dónde la asume me voy, imagínate?
1: No, mira, y si ahí me llegó la.
2: Mensaje. Acabo enviando mensaje, Inate y cuña caray. Y famosa cueje, mujer, y hoy tira, vete, hija, pisa, mi ta cuñada, ve, ña caray, güey. 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
1: Pero hoy por hoy, ¿dónde hay por ahí? 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
2: Va, ahí con será la icona, ¿eh?
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2: 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Es festejo, ¿verdad? Lleva, ajá, pues este le dio y piachila, ¿eh? Entendé,
1: hasta luego, yo compañero.
2: Están, hola, yo le dije, están, hola, gente, incluir la festejada, ya. Ape, se mantengo mi simimía, ya, ¿verdad? Con el intendente. ¿Quién? El intendente de inauguridad ahí en el comité. Ah, por lo visto, yo lo que se ve, José ve, este mi simimía, ajá, oye, en boya, vete, en cuña caray, ya, ve, ajá. Pero no hizo caso, ¿verdad? Ah, coño, caray, lo van a ver. No, ya en tuyo, hizo mala, ya en la voy a tirar allí, ya. Ahí está. Gracias, Esteban.
1: Hasta luego.
2: Son las 6:38 minutos.
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2: Golpe del 2 de mayo que hunde a Cerro Porteño. El Gallo Norteño fue más en Barrio Obrero. Ganó 2-0 a Cerro Porteño y lo hundió más en el campeonato clausura. 2 de mayo se ubica por detrás de Libertad. Sumó 25 puntos. Libertad, que ya jugó, ganó, está con 26. Hoy juega Olimpia y Nacional. Los de mayo, que se ubica a un punto de Libertad. Depende del resultado hoy entre Olimpia y Nacional. Olimpia tiene 25 puntos. Si gana va a sumar 26, le va a alcanzar a Libertad. Si empata, si gana va a recuperar la punta. Si pierde va a quedar con 25 y Nacional sumaría también 25 puntos. Nacional tiene 22. Si gana Nacional hoy va a sumar 25 puntos y se va a acoplar ahí en el grupo de... A ver, serían 4 los equipos que estarían peleando por el primer lugar. Libertad está con 26, que ya jugó. Le ganó 2-1 a Recoleta. El partido comenzó el sábado y terminó ayer de mañana. Primer tiempo se jugó el sábado, por la inclemencia del tiempo se suspendió y ayer se jugó todo. 2-1 ganó Libertad, sumó 26 puntos. 2 de mayo le ganó a Cerro, sumó 25 puntos. Olimpia está tercero, juega hoy, está con 25. Trinidense está con 23. Trinidense, que ya jugó, le ganó a Luqueño. Bien también por Trinidense. Nacional juega hoy contra Olimpia, tiene 22. Guaraní está en la sexta posición. Guaraní con 21 puntos. A 5 puntos está Guaraní del puntero, ahora Libertad. Saludo al amigo Don Tomás Agüero. Pan me va a cerrar a Epe Caraín. Coro, ya veo, es no puño año, dice Monaya. No mombosé y la Ishara. Oh, mi aoñe, no, que tibe Caraín. A Marango allá. Oye, saco tiempo por allá, hueleco, pero Juan Caballero. Guaraní está en la sexta posición con 21 puntos. Sportivo Ameliano está con 18 puntos. En la octava posición, ya media tabla para abajo, ya ve, en el grupo, en el combo de abajo. Cerro Porteño está con 17, Luqueño con 13, en la décima posición Luqueño con 9, Deportivo Recoleta con 8 y descendido ya, perdió la categoría San Lorenzo. 3 puntos. Tabla de posiciones, hoy partidazo Olimpia y Nacional.
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2: Ya en instantes el contacto con Eduardo Vera, Fátima Valdés desde Exteriores para ir desarrollando otras informaciones. Ya habló el subcomisario Jorge Insfrán, su jefe de la comisaría sexta. Aprehensión de persona por tentativa de hurto domiciliario. Vamos al desarrollo de esta información con Fátima Valdés. Aprehensión de persona por tentativa de hurto domiciliario, incautación de motocicleta. ¿Quién fue aprehendido? ¿Cuenta o no con antecedentes esta persona? La información, los detalles, la entrevista. Fátima Valdés, ¿cómo estamos? Buen día.
4: A los compañeros, a la audiencia, asimismo, en conversación con el subcomisario Jorge Infran, el jefe de la comisaría sexta, referente a esta aprehensión de esta persona el día de ayer. Se trata de una persona que encuentra, o sea, tiene antecedentes por violencia y coacción, es lo que nos dice en el informe policial. Según conversación, este sería por un supuesto hecho de tentativa de hurto domiciliario e incautación de una motocicleta que sería de la marca Kenton L150 color negro sin chapa. Esto ocurrió a las 5:30 horas de la mañana del día de ayer. El desarrollo se nota ya con el subjefe, el subcomisario Jorge Islam.
5: El día de ayer a las 5:30 horas aproximadamente se nos reportó un hecho de tentativa de hurto en este caso, ya que fue reducido por los integrantes de una familia al supuesto autor en este caso. Inmediatamente, a raíz de la llamada, acudimos al lugar donde encontramos a este sujeto reducido, como le dije, por dos muchachos ahí dentro de un domicilio, dentro de la prisión. Primeramente había ingresado al costado de una escuela, en una vivienda, donde el dueño se percató del ingreso de este sujeto en su vivienda e inmediatamente le avisó a los vecinos, y los vecinos reaccionaron, se levantaron rápidamente y pudieron primeramente su motocicleta hacer caer para no utilizar en el momento. Entonces este muchacho se refugió en otro domicilio. El dueño de una vivienda tenía un rifle consigo, un rifle, y accidentalmente en el hecho se disparó en el pie, lado izquierdo. Posteriormente fue atendido hasta el hospital regional local, donde inmediatamente posterior a su curación salió nuevamente de alta.
6: ¿Qué más maneja? ¿Qué es lo que intentó llevar?
5: Y el muchacho ingresó dentro del domicilio, estaba recorriendo y a las 05 horas aproximadamente no va a entrar, vamos a hacer con buena intención en ese horario. Entonces fue descubierto por el dueño de casa y posterior a eso se reaccionó y se lo redujo.
7: ¿Le disparó el dueño de casa?
5: No, él no le disparó a este muchacho. Uno de los de la víctima, en este caso, vamos a decirle, que no ingresó, se disparó él mismo accidentalmente en su pie.
6: O sea, que la que se hirió fue el dueño de la casa.
5: Así mismo. El mismo ya está a cargo del Ministerio Público con una motocicleta también incautada.
6: ¿Y el arma de calibre 22?
5: No, es de esta presión. No, reitero, al ponerle una hora después ya salió nuevamente.
7: ¿Circuito cerrado?
5: Tiene el dueño de casa.
6: ¿Más detalles que más?
5: Y solo eso. El muchacho manifestó que fue por consumo de alcohol, ya que ingresó en la vivienda, que en la que se equivocó de casa. Solamente eso.
6: Gracias.
5: Okay.
2: Subcomisario Jorge Insfrán, subjefe de la comisaría sexta del barrio General Genes, la incautación de motocicleta, la aprehensión de Daniel Alvarenga Ruiz con antecedentes por violencia familiar. Esta vez fue detenido por tentativa de hurto domiciliario. Son las 6 de la mañana con 47 minutos.
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2: Caso Eusebio Ayala, caen sospechosos y buscan al objetivo principal. Entre los aprehendidos se encuentra Edgar Clodomiro Rodríguez, indicado como el supuesto autor de los disparos, quien ingresó a Asunción bajo resguardo policial. Asimismo, tras un enfrentamiento y posterior rastrillaje en Guairá, fue localizado en un matorral y detenido Alcides Ramos Osorio, alias Chulé. En este momento, las fuerzas policiales se concentran con los operativos de la búsqueda de Junior del Valle Almeida, señalado como el principal objetivo. Este es el caso de la muerte de esta mujer, la otra que está gravemente herida, tras una jineteada que se había registrado en Eusebio Ayala. Vamos con este informe desde la capital del país en relación a estas intervenciones.
8: Donde ayer en horas de la mañana se confirmaba la detención de Edgar Clodomiro Rodríguez, indicado como el presunto autor de los disparos contra 2 mujeres en el cementerio de Eusebio Ayala. Él ya llegó a Asunción, ingresó esposado en medio de un fuerte resguardo policial. Así también la policía está trabajando para poder detener a otros integrantes de este grupo. El objetivo principal ahora de la policía es Junior, que está siendo buscado. Junior del Valle Almeida está siendo buscado en la zona de Piribebuy, en la zona de Borja, donde se están concentrando los operativos. Ayer también la policía confirmaba la detención de Alcides Ramos Osorio. Él fue localizado en un monte en el departamento de Guairá. Tras un intenso rastrillaje que se hizo en la zona, se lo conoce con el alias de Chule, sindicado como el supuesto integrante también de este grupo que ejecutó a Rebeca Martínez, de 28 años, y dejó gravemente herida a Carolina Raquel Aguilar, de 32 años. A las 17 aproximadamente se confirmó la detención de este hombre en un matorral en la zona de Borja, en la colonia que se conoce como Tacuaré, después de estar prófugo. Luego del enfrentamiento que ayer comentábamos que se dio en el distrito de Borja entre cuatro hombres y la Policía Nacional, en esa oportunidad se le detuvo al que había alquilado esta propiedad en Altos, donde se hizo el intercambio de camioneta. Después se dio la detención de Clodomiro, posteriormente la detención de este hombre que estoy mencionando, Alcides Ramos Osorio, y ahora está siendo buscado intensamente Junior del Valle. Esa es la novedad que tenemos en torno a este caso, que se sigue investigando lo ocurrido en Eusebio Ayala el lunes pasado. La investigación que está llevando adelante la policía en el caso de Eusebio Ayala, donde ayer en horas de la mañana se confirmaba la detención de Edgar Clodomiro Rodríguez, indicado como el presunto autor de los disparos contra dos mujeres en el cementerio de Eusebio Ayala. Él ya llegó a Asunción, ingresó esposado en medio de un fuerte resguardo policial. Así también la policía está trabajando para poder detener a otros integrantes.
2: El informe en relación al seguimiento que están realizando los investigadores en este lamentable hecho que se registró en Eusebio Ayala, la muerte de esta mujer en manos de estos sujetos. Buscan al principal implicado. Los aprehendidos buscan al principal sospechoso. Algo bastante lamentable que se ha registrado. Y hasta ahora no se ha determinado el motivo. ¿Cuál fue el motivo? ¿Por qué mataron a esta mujer?

0: prófugo probable, arma homicida y suman 3 detenidos. La Policía Nacional halló 2 camionetas pertenecientes a Junior Ramón del Valle, alias Polaco, único prófugo por el crimen de Rebeca Martínez en Eusebio Ayala. Además de la probable arma homicida, la amiga de la víctima fatal, Carolina Raquel Aguilar, quedó gravemente herida, mientras suman 3 detenidos en la causa. El comisario principal, Luis López, informó sobre la incautación de 2 camionetas pertenecientes a Junior del Valle, alias Polaco, único prófugo por el crimen de Rebeca Martínez, y el intento de homicidio de Carolina Raquel Aguilar tras una jineteada en la ciudad de Eusebio Ayala el pasado 22 de septiembre. El jefe policial señaló que 2 camionetas, una Toyota tipo Fortuner de color plata, a nombre del mismo del Valle, y otra a nombre de su hermana, una Kia tipo Sportage, fueron depositadas en la cima del Cerro Piribebú y se procedió a su incautación tras autorización judicial en la fecha.
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Puntualmente son las 7 de la mañana. Esto es Radio Imperio, Imperio Noticias. Nosotros establecemos la pausa y ya enseguida venimos con la lectura del informe policial de la fecha.

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6: Son las 7 de la mañana, un minuto.
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0: la policía reporta presencia de persona, supuesto hecho de violencia familiar, verificación, incautación de vehículo. Ocurrió ayer siendo las 1:30 aproximadamente la vía pública, sitio sobre la calle Ventagüez, esquina o entre choferes del Chaco y Elisa Lynch, barrio Obrero. Se trata de Ariel Coronel Allende, de 31 años, resultó víctima. Su pareja Yamile Gabriela Mareco Rivas, de 20 años, camioneta incautada de la marca Chevrolet, modelo Silverado, color azul. Se comunicó al Ministerio Público. Comisaría Segunda, Barrio General Díaz, comunica hecho punible contra la propiedad de las personas. Arroba grabado, aprehensión en fragancia a de los supuestos autores, recuperación de dinero en efectivo, producto del hecho, incautación de evidencias. A dos armas de fuego, un tipo pistola calibre 9 milímetros y un revólver calibre 357, dos motocicletas, dos aparatos celulares, tapa boca color blanco, mochila de tamaño color negro, utilizado para perpetrar el atraco. Ocurrió ayer siendo las 8:56 aproximadamente, al interior de la oficina distribuidora de la farmacia denominada Sena Pharma Shop, situada en el predio ubicado en la calle Mariscal López, esquina Corupaltín del barrio Perpetuo Socorro. Propiedad a de Nancy Leticia Arce de Villalba, arruaña de 41 años, consistente en dinero reductivo, cantidad a determinar resultando víctima o víctimas, clientes y funcionarios presentes en el momento del local comercial, siendo aprendidos en flagrancia los supuestos autores identificados como Edison Ramón Benítez, de 39 años, de cuyo poder se incautó la mochila conteniendo la suma de 1.123 reales y una pistola, en este caso procedencia belga, con un cargador conteniendo cuatro cartuchos de calibre 9 milímetros y un cartucho calibre 40, y Oscar César García Benítez, de 28 años, de cuyo poder se incautó la suma de 227.000 guaraníes, indicando además a donde había guardado el revólver con cinco cartuchos sin percutir en los alveolos, lo cual también fue incautada, quienes movilizaron en dos motocicletas individualizados, como una de la marca Kenton modelo Viva 110 color blanco sin chapa y otra de la marca Star modelo CK 150 color negro sin chapa, incautadas. Se comunicó al Ministerio Público. Comisaría Sexta, Barrio General Gómez, comunica atención a personas por supuesto hecho de tentativa de hurto domiciliario e incautación de una motocicleta realizado el día de ayer, siendo las 5:30 aproximadamente, sobre la calle Padre Alberto Brown, casi General Gómez, Barrio General Gómez. Se trata de Daniel Alvarenga Ruiz, paraguayo, 33 años, con antecedentes por violencia familiar, año 2021, coacción año 2025. Motocicleta incautada de la marca Kenton modelo GL150 color rojo sin chapa. Se comunicó al Ministerio Público. Comisaría 13, Barrio Guaraní, comunica aprehensión de persona por exposición a peligro del tránsito terrestre, carecer de licencia de conducir, incautación de motocicleta realizada al día de ayer, desde las 18:40 aproximadamente, la vía pública sobre la calle Río Lucas y Carlos Domínguez del barrio Guaraní. Se trata ante ALLD menor de 16 años, que se encontraba al mando de la motocicleta incautada de la marca Taiga modelo PL110 color negro sin chapa. Se comunicó al Ministerio Público. Es lo más destacado del informe policial de la fecha.
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0: 7 de la mañana con 25 minutos en la voz de Marco Antonio Solís suena esta canción y de esta manera saludando a todos los que están en sintonía de Radio Imperio en los distintos barrios, también en las distintas colonias, los que están en sintonía desde su lugar de trabajo. Esto es Imperio FM, Imperio Noticias, acompañándoles con todas las informaciones también a través de nuestras redes sociales y con las casas comerciales que hacen posible nuestra programación. 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
1: Juez explica por qué ropero recibió 22 años de cárcel por el caso Yaumina Fez. Este sujeto que fue detenido en Pedro Juan Caballero fue condenado a 22 años de penitenciaría. Supuesto miembro del PCC. Federico Rojas, juez de sentencia, explicó que la condena de 22 años para Alcides Ropero Villasboa tuvo entre sus elementos relevantes el trasfondo del crimen, un conflicto surgido de un pacto injusto relacionado con un negocio de venta de drogas. Señaló que el tribunal también consideró los daños provocados a las víctimas colaterales durante el ataque en Yaumina Fez, donde murió Vita Aranda y otras personas resultaron heridas. Parte de lo mencionado por el juez de sentencia.
2: Dice que en ese festival habían como 60.000 personas, no, habían como 30.000, 40.000 personas, no recuerdo exactamente el número. Y los disparos fueron a una distancia cercana y fueron un lugar excesivamente concurrido donde cualquier persona de los heridos, ahí no solamente, o sea, si bien es cierto, se produjo la muerte de la señorita Vita Aranda, existieron como 6 personas que fueron heridas en el lugar de los hechos, que vinieron a declarar ante el tribunal de sentencia también eso. Sí, podría decirse así. Evitamos usar esa terminología porque la ley en ese momento no estaba vigente. Pero sí, esto se llegó adelante mediante un trabajo de investigación de la Policía Nacional y del Departamento de Crimen Organizado. Los mismos habían corroborado ciertas mediante fuente humana, que quiénes eran estas personas y cómo actuaban. Y quiénes estaban involucrados en este hecho. ¿Por qué le llaman fuente humana? Eran personas que realmente no querían dar su identidad a declarar esto. Sucede muchas veces en estos tipos de casos, ¿verdad? Y posteriormente, lo que hace el trabajo de la policía se vio corroborado con dos detalles. La declaración que hace la exnovia de quien fue la víctima del señor Marcos Rojas. Ella había informado

0: tenía una deuda con una persona que era muy allegada a él, que él le trataba como de hermano. Claro, era una terminología que utilizaban como por ser miembro de la facción PCC. Y también esto se corrobora con los mensajes que se leyeron en un juicio oral y público. Y ese, hay mensajes muy reveladores, ¿verdad? Que este sometimiento a plazo, por ejemplo, no es una cuestión o
1: De
0: sea, un
1: juego ni
0: sometimiento
1: nada.
0: a plazo es o pagás o morís. O sea, básicamente esa es dentro de los códigos, dentro de las normas que manejan estas estructuras criminales. Y este señor estaba como marcado de si no cumplían el plazo correspondiente, ¿verdad? Eso fue lo que realmente, yendo a la pregunta, ¿verdad? Justamente fue lo que elevó el monto de la pena, o sea, por eso fue la determinación de los 22 años, teniendo en cuenta justamente que la finalidad de llevar adelante la acción era este pacto de injusto que estaba basado en un negocio de venta de drogas. Eso fue lo que para el tribunal fue uno de los elementos relevantes para elevar el monto de la pena. También así lo que hace la cuestión de los daños colaterales que existieron y que se dieron con el accionar de estas personas.
2: Las explicaciones
0: Hay que recordar
2: del
0: que en
2: juez
0: ese... Que en ese
2: Federico Rojas.

del PCC, Alcides de Jesús Villasboa Peralta, alias Ropero, fue condenado a 22 años de pena privativa de libertad. Y el suboficial Junior Michael Peralta Díaz a 5 años en el juicio por el caso Yaumina Fez. Juicio oral que finalizó en la capital del país. Y la sentencia. Este sujeto que fue detenido en Pedro Juan Caballero. En el 2022 fue detenido.

0: elevada condena. Para este sujeto. Él es oriundo de la colonia Cerro Membu del municipio de Guillau, departamento de Concepción. Procedimiento que se había realizado y la detención de este sujeto, que finalmente se pudo corroborar que tuvo participación por una deuda de drogas. Por lo que se dio esta sentencia. Son las 7:32.
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0: El gallo norteño, el gallo norteño, 2 de mayo dio el golpe y hundió más a Cerro Porteño, 2-0. 2-0 la victoria del cuadro Pedro Juanino en un importante, interesante partido que se disputó ayer en la Nueva Olla. Gallito, el gallito se hizo fuerte en la Nueva Olla. Fou tortilla en el gallo norteño. 2-0. Para posicionarse en la segunda posición de la tabla de puntuaciones. 25 puntos acumula el 2 de mayo. Y le alcanzó a Olimpia ahora. Olimpia juega hoy contra Nacional. El gallo norteño fue más en Barrio Obrero, ganó 2-0 a Cerro Porteño y lo hundió más en el torneo clausura. Qué mal Cerro, ¿eh? El petróleo baja gracias a buenas noticias sobre el suministro. Baja el precio del petróleo y será que esto van a escuchar los grandes procesadores del petróleo y que venden sus derivados. Los precios del petróleo cayeron el lunes ante la solidez de las exportaciones de Oriente Medio y la perspectiva de una liberación de reservas estratégicas, factores que tranquilizaron a los inversores pese a que el conflicto sigue sin dar señales de distensión. El precio del barril de Brent del Mar del Norte para entrega en diciembre perdió un 1,89 y quedó en

0: 100.32 dólares. Oye, ¿qué pones ahí? ¿Tú sí la oye ahí? Las exportaciones del crudo de los países de Oriente Medio, excepto Irán, superaron la semana pasada su nivel anterior a la guerra, a pesar de los ataques en el estrecho de Hormuz, según los datos de la empresa de seguimiento marítimo. Estos más de 18 millones de barriles diarios incluyen flujos que transitan por el Mar Rojo, una ruta cada vez más utilizada para sortear el bloqueo que Teherán intenta imponer en Hormuz. El mercado se prepara para recibir nuevos barriles procedentes de las reservas estratégicas mundiales tras el compromiso de los miembros del G7 de liberar 100 millones tanto de crudo como de diésel. No obstante, existe un importante riesgo de nueva escalada tanto por parte de Irán como de Estados Unidos, lo que podría provocar rápidamente nuevos repuntes de los precios, advirtieron los expertos de Eurasia Group. Negociar con Estados Unidos no tiene ningún sentido, afirmó el lunes el presidente iraní Masoud Pezeshkian, según la televisión estatal Irit. Leve descenso del precio del petróleo.
1: 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Son las 7 de la mañana, 7 de la mañana con 41 minutos. 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
0: La detención que se dio ayer de dos presuntos asaltantes, el seguimiento desde la Fiscalía, Ministerio Público, ¿cuál es la determinación, elementos de pruebas contundentes que se tiene contra estos sujetos que intentaron asaltar o cometieron el hecho, pero fueron privados de libertad, fueron reducidos primeramente por personas que observaron y luego ya la intervención de los agentes policiales? La detención de Oscar César García Benítez, de 28 años, y de Edison Ramón Benítez, de 39 años de edad. Ya están a cargo del Ministerio Público. Vamos a ver qué disponen las autoridades judiciales en relación a estos dos presuntos asaltantes detenidos ayer por la Policía Nacional. Son las 7:43.
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0: 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Histórico cambio, BCP presentó la nueva familia de billetes del Guarani. ¿Cuándo estará en circulación esto? Los nuevos billetes. Tiene formato, parece muy antiguo. Formatos muy antiguos. El Banco Central del Paraguay dio a conocer ayer los nuevos diseños que renovarán la familia monetaria nacional. Esta renovación representa el cambio visual y tecnológico más significativo de nuestra moneda en las últimas décadas, según el BCP. En coincidencia con el aniversario 83 de la creación de la moneda, el Banco Central del Paraguay presentó oficialmente la nueva familia de billetes del Guarani. El acto tuvo lugar en la sala de convenciones de la sede central de la institución, con la presencia de principales autoridades del Banco Central del Paraguay. Según explicaron desde la banca matriz, el objetivo central de esta nueva emisión es incorporar elementos de seguridad de última generación para proteger los billetes de falsificaciones y adecuarlos a los estándares internacionales más exigentes. El Guaraní comenzó oficialmente su historia el 5 de octubre de 1943, 83 años después. Sigue siendo la moneda de Paraguay y abre un nuevo capítulo en una trayectoria cuyos orígenes se remontan a muchos antes de que su nombre apareciera por primera vez en un billete. Antes del Guaraní, el país utilizó otras denominaciones, entre ellas el peso y el peso fuerte. La circulación monetaria también estuvo marcada por periodos de conflictos y por la presencia de monedas extranjeras. Ya observaron seguramente, ¿verdad? 2.000 guaraníes, 5.000, 10.000. ¿San Roque? 5.000. República del Paraguay. Oye, y fotos en Buitet, te venían de amigos. 5.000. 2.000, Esteban, sí. Esteban le gusta esa moneda. De 10.000 tiene la foto del doctor José Gaspar Rodríguez de Francia y 100.000 guaraníes. Tiene las figuras de animalitos, ¿eh? Hoy la yacaré, hoy la... Y está por el billete de 20.000 guaraníes, por el de 5.000 guaraníes. 50.000 guaraníes tiene una foto del jabalí, sería. 10.000 guaraníes. Billete que se ha presentado a través del Banco Central del Paraguay.
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0: Ya en instantes el contacto nuevamente con Fátima Valdés, con Eduardo Vera, Esteban Escobar desde Exteriores, para ir desarrollando las principales informaciones, las noticias que más se resaltan en esta jornada. Ya en instantes el contacto con los compañeros desde Exteriores, todas las informaciones de todos los ámbitos. Crimen en Eusebio Ayala, el objetivo era matar a las dos mujeres y al exnovio. Para el Departamento de Investigación de Homicidios, el objetivo de los criminales de Eusebio Ayala era acabar con la vida de las dos mujeres del exnovio de Rebeca. El comisario principal Abel Cantero, jefe de investigaciones de homicidios, expuso por primera vez la hipótesis del asesinato de Rebeca Martínez. El objetivo de ellos era matar a las dos chicas. El principio de este problema fue un empujón de pecho a alias Caí, Alcides Ramos Osorio, comentó el jefe policial. Formal Caí, ¿eh? Criminal. Está claro, soy la Caí, ya en la Haití, hoy la Casiñaya, hoy la asesino, ¿eh? Estas tres personas se dirigieron hasta Altos en una camioneta Kia Sportage, incautada ayer. De ahí subieron a una Toyota Fortuner. En el trayecto, supuestamente, Julio del Valle dijo que no aceptaba que faltaran al respeto a sus amigos cuando los invitaba a su pueblo. Por lo cual, la idea era matar al exnovio de Rebeca. Querían encontrar al muchacho, les encuentran a las dos chicas, le alzan y Rebeca le dijo a Junior: Junior, ¿qué pío me estás haciendo? Entonces se dieron cuenta de que le identificaron y para borrar evidencia les mataron, relató el jefe policial. Junior no quiso dejar evidencia y como físicamente ya amenazaron al exnovio, entonces iban a eliminar a las dos mujeres y probablemente después iban a ir por el exnovio. Detalle bastante grave, ¿eh? Criminales que buscan, cegando vidas, solucionar sus problemas, cosa que no corresponde. Avanzan las investigaciones con el objetivo de detener a los responsables de este terrible suceso que se produjo en Eusebio Ayala. Son las 7:52.
1: 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Bueno, recordamos esta invitación también, todo lo que va a ser la jornada de capacitación para hombres que rezan el Santo Rosario. Paz y bien en Cristo Jesús, la coordinación del Rosario de Hombres, filial Pedro Juan Caballero, tiene el honor de invitar a todos los hombres que rezan el Santo Rosario a participar de una mini jornada de capacitación y fortalecimiento espiritual en un encuentro de fe, fraternidad y formación de seguir creciendo en nuestra misión evangelizadora. Será una hermosa oportunidad para convertir experiencia, fortalecer nuestra vida de oración y renovar nuestro compromiso con la Santísima Virgen María y con Jesucristo. Invitamos a todos los hermanos a participar con entusiasmo y espíritu de fraternidad, llevando en el corazón la alegría de servir al Señor a través de la oración del Santo Rosario. Así que a todos los que rezan el Santo Rosario, la invitación de esta jornada de capacitación que va a ser este 11 de octubre. A las 7 horas inicia con la Santa Misa en la Vicaría San Alfonso. La invitación y la organización está a cargo de la organización del Santo del Rosario de Hombres, filial Pedro Juan Caballero, a cargo del coordinador, el señor Simón Acosta Zarza. Ahí está entonces recordando la invitación de esta capacitación para hombres que rezan el Santo Rosario. 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
0: Establecemos comunicación. ¿Cómo están las cosas hoy día de Feria Libre? Los productores que están apostados en el tradicional local, venta de frutas, verduras, productos cárnicos. ¿Cómo está el movimiento a esta hora de la mañana por la Feria Libre, Esteban?
2: Esta mañana estuvimos en la Feria Libre ya para conversar con algunas personas que se encuentran allí para la compra correspondiente. También tratamos de buscar a uno de los feriantes, Nicolás Paredes, que habló con nosotros. Impresionante la calidad de frutas y verduras que se tiene hoy nuevamente para ofrecer, y llama a la ciudadanía para que puedan visitarle allí, para que puedan apoyarle un poco haciendo compras en la Feria Libre, compañero Ángel.
0: ¿Qué tal el movimiento hasta ahora por ahí, Esteban?
2: Mucho movimiento. Ya salí de ahí de la Feria Libre, pero así como te estaba diciendo, ¿verdad?, hicimos una nota al señor Nicolás Paredes justamente para pedir apoyo a la ciudadanía para que puedan acercarse y hacer las compras correspondientes, compañero.
0: Vamos a escuchar lo que mencionó el señor Nicolás Paredes. La invitación a...
3: Ya tengo así, pues, ya día de feria martes, asado como de costumbre, a ver, y me siempre ofertar la hora de mercadería roguerúa de distintas colonias. 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
3: Exactamente, y va a estar tres. 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
4: Va, ahora me he dado Nicolás.
3: A las 2, las 3 de la noche que te llego, ¿vale? Como de siempre.
4: Vaya, yo enseño a la gente, ¿cuál?
3: Esa es la con de programa y cartón, esa o la Feria Libre, como de siempre, hoy justo a ver productos, poná, productos de calidad, ahí barato a ver.

0: La invitación a acompañar a los trabajadores, productores, valientes productores de la Feria al Libre. Son las 7:58.
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0: Visita pastoral. El monseñor Cristino Ramos, obispo de la diócesis de la Santísima Concepción, estará en esta jornada en Pedro Juan Caballero. Vamos contigo, Esteban Escobar.
2: Muchas gracias, compañeros. Estamos acompañando a los alumnos directivos de la escuela del colegio Rosenstiel, de la Escuela Perpetuo Socorro, en compañía del profesor Enrique Ramírez. Profesor, muy buenos días para la audiencia del Radio Imperio. Ya están aquí para recibir al obispo.
3: Sí, así realmente estamos todos ya preparados como para recepcionar a nuestro obispo diocesano.
2: Bueno, precisamente por esta calle Crealía, ¿verdad?
3: Sí, así mismo.
2: ¿Ya está llegando el obispo?
3: Sí, ahora llegó.
2: Bueno, ahora llegó. Entonces, un poco más tarde me pidió el profesor para hablar un poco, entonces...
0: ¿Cuál va a ser la actividad, la agenda del obispo, del monseñor Cristino Ramos en Pedro Juan Caballero, Esteban?
2: Bueno, según el profesor me decía de que se va a celebrar una misa con los alumnos de las dos instituciones aquí de Pedro Juan Caballero. Profesor, ¿qué tal el tiempo para saludar un poco al... Voy a solicitar un poco acá. ¿Qué tal el tiempo del obispo para... Bueno. Ahora van a estar empezando y posteriormente para tener la oportunidad de conversar.
0: Tengo con Esteban Esconte, Marán, Pepe, 2-3 minutos, no le va a hacer.
2: No, pero está llevando, porque todavía no se está preparando los obispos y los alumnos ya están aquí sobre la calle General Díaz, precisamente desde Teniente Herrero.
0: Hablando también con los alumnos, cómo se sienten al recibir al referente de la Iglesia Católica de Concepción, de Amambay.
2: Bueno, ¿qué tal? ¿Cómo están? Muy bien, buenos días para la audiencia de Radio Imperio. ¿Cómo se sienten por la llegada del obispo?
4: Nos sentimos muy bien, muy felices.
2: ¿De la escuela ustedes son de los
4: vehículos? De colegio.
2: ¿De qué era?
4: Séptimo tercero.
2: Séptimo tercero, muy bien. Chicos, ¿qué tal? ¿Cómo están? ¿Cómo te sentís por la llegada del obispo?
4: ¿Siento? Sí, me siento muy agradecido por conocerle, por todo.
2: Por todo, muy bien. Vamos a pasar entonces la otra fila aquí para conversar con algunas alumnas, alumnos. ¿Qué tal? ¿Cómo están? Muy buenos días.
5: Muy buenos días.
2: Bueno, ¿cómo se siente por la llegada del obispo aquí en Pedro Juan?
5: Estamos muy emocionados y preparados para venirle.
2: Espectacular. Vamos a conversar con alguna profesora también aquí. Vamos a acercarnos. Profesora, muy buenos días para la audiencia Radio Imperio. Mucho trabajo preparativo para recibir al obispo, ¿no?
5: Sí, muy buenos días a toda la amable audiencia. Estamos aquí muy emocionados, esperando la visita de nuestro monseñor.
2: Bueno, decime, profe, se va a celebrar una misa y otra actividad que se tiene en el día de hoy.
5: Tenemos previsto la celebración de una misa con el monseñor. Él viene a conocer la comunidad y acompañar, pasar un poco con los jóvenes del colegio parroquial.
2: ¿Cuál es tu nombre completo, profe? Profesora Teresa Fleitas.
5: Sí.
2: Ángel, no sé si tenía alguna consulta a la profesora Teresa Fleitas. Le pasó el sistema de retorno, porque muchas actividades Según tengo entendido, es de que un día va a estar quedando el obispo por aquí, por Pedro Juan. Ya te escucha la profesora.
0: ¿Qué tal, profesora? ¿Cómo estás? Buen día.
5: Sí, muy buenos días.
0: Lo que representa para la comunidad educativa, para Pedro Juan Caballero, la presencia del obispo en esta jornada.
5: Y estamos muy contentos con la visita. Él está realizando... Él viene a conocer la comunidad, uh-huh. ¿verdad? Y tiene programado estar pasando una mañana compartiendo con los jóvenes de nuestro colegio. Y tenemos programado varias actividades para el día de hoy. Él estará en el turno mañana y también en el turno tarde compartiendo con los jóvenes de nuestro colegio.
0: Muy importante, muy interesante. ¿Se prevé la celebración de la Santa Misa con el obispo?
5: ¿Cómo?
0: ¿Se prevé la celebración de la Santa Misa con el obispo o no?
5: Sí, tendremos la celebración de una misa.
0: ¿A
5: sí.
0: qué hora?
5: Celebrada por el Monseñor esta mañana, uh-huh. dentro de un ratito nomás ya.
0: Muy importante el mensaje que va a traer, entregar a los jóvenes estudiantes principalmente, un mensaje de esperanza, de dedicación, de estudio, porque... los jóvenes necesitan, ¿verdad? Necesitan del acompañamiento.
5: Sí, sí, así mismo. Uh-huh. Y estamos muy entusiasmados con la visita del Monseñor, que es un acontecimiento muy importante para nuestra comunidad.
0: Gracias, profesora. Te dejamos ahí que puedas compartir, coordinar también. Muy amable.
5: Está muy bien, muchas gracias.
0: Visita pastoral, Monseñor Cristino Ramos, obispo de la diócesis de la Santísima Concepción, Escuela Parroquial Nuestra Señora del Perpetuo Socorro y el Colegio Roncestiel. En esta mañana, ya la presencia en dicha comunidad educativa. ¿Algo más, Esteban?
2: Bueno, enseguida vamos a retomar la comunicación con ustedes, compañeros.
0: Sí, señor. Gracias, Esteban Escobar.
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0: En minutos, el electo intendente en Pedro Juan Caballero, licenciado Ronald Acevedo, aquí desde el estudio Radio Imperio FM, para hablarnos de lo que fue las elecciones, lo que se viene para Pedro Juan Caballero, la administración, todo lo que se va a ir ejecutando en instantes, mientras preparamos la transmisión en vivo. Licenciado Ronald Enrique Acevedo Quevedo, intendente electo en Pedro Juan Caballero, aquí en el estudio Radio Imperio FM. Ya en instantes, son las 8 de la mañana con 6 minutos, 8 de la mañana con 6 minutos, estamos a través de la 106.7. Radio Imperio FM, Imperio Noticias. Preparamos el material, señor Robert Villalba.
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8: Son las 8 de la mañana, 6 minutos.
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0: Son las 8 de la mañana con 10 minutos, 8 de la mañana con 10 minutos. Jornada de hoy, martes 6 de octubre. Ya avanzando en este mes. Y está aquí en el estudio de Radio Imperio FM el electo intendente Pedro Juan Caballero, el licenciado Ronald Acevedo, para hablarnos de lo que fue la campaña política, la elección y lo que sí viene para Pedro Juan Caballero con esta nueva administración que próximamente estará asumiendo. ¿Qué tal, licenciado? ¿Cómo estás? Buen día para la audiencia de Radio Imperio FM.
7: Buenos días, Ángel. Buenos días, Gerardo. A todos los que están en estudio. A la amable audiencia de Radio Imperio, prestigiosa radio de nuestra ciudad.
0: Bueno, lo que dejó las elecciones, la campaña política, las elecciones, el resultado, ya electo, la confianza del pueblo de Pedro Juan Caballero en la persona de Ronald Acevedo.
7: Sí, Ángel, realmente una jornada atípica se vivió el domingo, ¿verdad? Una jornada que, trabajamos mucho, prácticamente el doble del trabajo y que teníamos, y con todo eso se alcanzó 50%, ¿verdad?
0: Sí.
7: Y entonces, creo que el trabajo fue intenso ese domingo, ¿verdad? Y agradecerle a las personas, ¿verdad?, que se portaron de todos los partidos que participaron, ¿verdad? Creo que si hubieron incidentes, fueron mínimos. Y bueno, ahí están los resultados y, bueno, la voluntad popular se respeta. Tenemos intendente, tenemos nuevos concejales y creo que ganó aquí el pueblo, que se fue a votar en esa lluvia y cumplió con su deber cívico, ¿verdad? Eso es admirable de todo punto de vista, que hay gente que quiere votar, quiere elegir a sus autoridades.
0: Exactamente, eso también se destaca lo que mencionaste, algunos pequeños incidentes que hace muchas veces es normal de unas elecciones, pero de que los ciudadanos, a pesar de la inclemencia del tiempo, la intensa lluvia, hicieron uso de ese derecho del ciudadano de presentarse, un poquito más del 50% del electorado que se presentaron a pesar del temporal que se tuvo y depositaron su voto de confianza en los candidatos que estaban en puja por un lugar.
7: Y siempre dijimos eso, Ángel, ¿verdad? Acá lo importante es la participación, ¿verdad? Porque después la gente se queja que otros 5 años, pero la gente no participa, ¿verdad?, para elegir a sus autoridades. Por eso es importante que por lo menos más del 50% participó y con eso no, nos da legitimidad, ¿verdad?, para este cargo de intendente y concejales, ¿verdad? Yo creo que ahora a proponernos a trabajar todos juntos, ¿verdad?, con los concejales, ¿verdad?, una vez que estemos ahí, ver las prioridades, como yo estaba haciendo, ¿verdad?, trabajos a corto, mediano y largo plazo en nuestra ciudad.
11: Uh-huh. Ahora, ¿qué se viene para Pedro Juan Caballero? ¿Qué se proyecta con el licenciado Ronald Acevedo para la ciudad en relación a un pedido principal que muchos están realizando y es un problema que se tiene desde hace varios años, habilitación de nuevas fracciones, los caminos que muchas veces se complica bastante en épocas principalmente de lluvia? ¿Ustedes analizaron ya con su equipo de trabajo qué se puede hacer por estas nuevas fracciones, intendente?
7: Y mira, Ángel, nosotros desde que yo asumí hace 3 años y medio, durante el periodo que estuve, ¿verdad? Uh-huh. Nosotros tenemos totalmente identificados los puntos críticos de nuestra ciudad. Uh-huh. Justamente el domingo, ayer, la gente estuvieron viralizando varios videos de tal parte, de tal lugar. Eso tenemos totalmente nosotros identificados, los problemas uh-huh. de esos lugares, ¿verdad? Lastimosamente, ¿verdad? Estas fracciones.
11: Son varias, ¿eh?
7: Son varias fracciones, uh-huh. ¿verdad? Prácticamente al sur, al norte, al oeste, tenemos fracciones, ¿verdad? Hay fracciones que se habilitaron, por ejemplo, hace 10 años, ¿verdad? O hace 7 años y estaban ahí, ¿verdad? Los dueños no vendían. Uh-huh. Y ahora recién, ¿verdad? Con el auge de que nuestra ciudad está creciendo, muchísimos brasileros que están viniendo a nuestra ciudad, todo eso hace que esos lugares se estén vendiendo y la gente habite esos lugares. ¿Y qué pasa, Ángel, verdad? Estas empresas loteadoras no habían invertido nada en esos lugares, ni caminos, ni agua, ni nada, ¿verdad? Ahora sí, ¿verdad? Desde que nosotros asumimos hace 3 años y medio, ahí con la Junta Municipal, nosotros pedimos que, por una ordenanza, que pongan agua, por lo menos...
11: Servicios básicos, ¿verdad?
7: Servicios, o sea, uh-huh. por lo menos una calle principal empedrada, ¿verdad? Porque el costo que ellos pagan es arriba de los 1 millón, ¿verdad? Un poquito más allá de 800, 1 millón, 1 millón y medio... Y es un costo elevado para una familia que trabaja, ¿verdad? Y entonces, ese es el problema, ¿verdad? Nosotros estuvimos trabajando durante estos 3 años y medio uh-huh. Y se puede ver esos trabajos alrededor, uh-huh. en la zona periférica, digamos, donde se abrieron donde se abrieron estas fracciones, ¿verdad? Se hicieron muchos trabajos, ¿verdad? Por ejemplo, General Genes, ¿verdad? Nosotros hicimos más de 140 cuadras de empedrado en San Juan Neumann, Barrio Obrero. Estamos haciendo la calle Papa Francisco. Todo eso para descongestionar la ciudad, ¿verdad? Se están haciendo los caminos, ¿verdad? Lógicamente, nosotros hicimos 1000 cuadras de empedrado, 100 cuadras asfaltado. Eso es lo que nos dio nuestro presupuesto, ¿verdad? Y es lo que podemos, ¿verdad? Acá la gente muchas veces se quejaron de mí, ¿verdad? Ah, no, que el centro está abandonado. Sí, pudimos haber abandonado, pero nosotros hicimos los trabajos en los barrios periféricos donde está creciendo la ciudad. Y se puede, no sé si vos recorres y ves cómo el crecimiento de nuestra ciudad, ¿verdad? Cómo va al norte, al sur, ¿verdad? Prácticamente, y estamos cumpliendo. Por ejemplo, si te das cuenta, Ángel, el camino derecho que se va, recto que se va de Futurista hasta lo que es el límite con San Japután, está totalmente empedrado, ¿verdad? Son calles principales, ¿verdad? Pero ¿qué pasa? El que está al lado, que es Asturias, quiere también el empedrado, ¿verdad? Está previsto eso, ¿verdad? Es que no podemos hacer todo de una vez, ¿verdad? O sea, que estamos cubriendo la misma cosa, esa calle Los Ángeles, de Los Ángeles, ¿verdad?
11: De Los Ángeles, Vega.
7: Ese va, por ejemplo, hasta Mafusi, ¿verdad? Es una salida a la ciudad. Es una salida a la ruta, al centro. Y varias otras arterias así, que estamos haciendo que cosas que no había antes, ¿verdad? O sea, que calles que no había antes, estamos haciendo, ¿verdad? Y, como te digo, son 1,000 cuadras de empedrado que hicimos, 100 cuadras. Ahora queremos hacer 1,000 cuadras de empedrado nuevamente, 200 cuadras asfaltado, hacer el bacheo completo de la ciudad. Y eso es lo que te pide la gente. Vos ves que todo el día la gente nos reclama el bacheo. El bacheo, por ejemplo, nosotros hacemos el bacheo. No, es que no hacemos. Pero, ¿qué pasa? Los caños...

0: Un mes, no. Entonces, el problema es esa. Tenemos la calle Cerro León, ¿verdad? Es un problema. Tenemos la calle Doctor Francia hacia el casino. Tenemos la calle Mariscal López. Entonces, tenemos el barrio San Antonio que vemos pérdida agua por todos lados. Entonces, nuestro problema, digamos, es la ESAP. Y esto te va a corroborar Julio Vega, ¿verdad? Que ese es el problema. Ya hablamos, ya vinieron la gente de la ESAP, tenían que empezar el trabajo, no empezaron, y así nos tienen, ¿verdad? Entonces, y bueno, vos me decís qué es para la ciudad, ¿verdad? Nosotros queremos hacer el crecimiento de la ciudad, nos hace que, digamos, se esté invirtiendo más en los barrios, ¿verdad? ¿Por qué? O ve que la gente pide camino para salir.
1: Sí. Es el pedido principal que
0: Y
1: están
0: bueno,
1: realizando ahora. Y
0: entonces.
1: con esta lluvia, intendente electo, con esta lluvia los pedidos abundaron, ¿verdad? Está la pedido, yo
0: Y
1: creo.
0: sí, y eso te digo. Y nosotros hacemos, ¿no? Es que no, las máquinas no paran, están en las calles, no damos abasto realmente. Y prácticamente. La gente del centro se queja, ¿verdad? ¿No? Porque no hay esto, no hay aquello, las plazas, ¿verdad? Pero no hay presupuesto que aguante, ¿verdad? ¿Qué está haciendo ahora el intendente Ever Salinas, ¿verdad? Bueno, él se encargó de la parte céntrica, la limpieza, señalizaciones, ¿verdad? ¿Verdad? Paró un poco el tema de empedrados, paró un poco, ¿verdad? Está haciendo ahí la entrada de. Que era un proyecto también, ahora está ejecutando Ever, ahí la entrada de Jardín Aurora. Después tenemos otros, tenemos el Campo Santo que estamos haciendo la muralla, las veredas, iluminación. Ahora vamos a hacer acá el Campo Santo Central. Y hay muchos trabajos, ¿verdad? Como te digo, hay meses que no se trabaja por culpa de. Octubre, noviembre, diciembre, enero, febrero son meses perdidos, ¿verdad? Muy poco se avanza por la lluvia, ¿verdad? Entonces, ese es nuestro problema. Y cuando tenés que hacer el trabajo, no tenemos los recursos necesarios, ¿verdad? La municipalidad tiene meses que recauda bien y tiene meses que prácticamente es solamente cuando vencen los impuestos estamos recaudando, ¿verdad? Y los otros meses prácticamente tenés que sobrevivir.
1: Hablando, intendente, de recaudación, se habló mucho de realizar muchas veces descuentos, reducción de algunas tasas. ¿Usted analizó ese punto? ¿Cómo se puede manejar eso? ¿Es factible realizando esas reducciones, seguir con algunos trabajos? ¿Cuál es tu opinión en relación a ese pedido que se está realizando, intendente?
0: Y mira, Ángel, por ejemplo, ¿verdad? El arrendamiento es mínimo. Para que tenga una idea, una casa normal, una casa, el arrendamiento con todas las tasas no sobrepasa 500 mil a 600 mil guaraníes al año.
1: Al año.
0: Al año. Para que vos tengas una idea, que a veces pagamos recolección de basura 40 mil, 50 mil por semana, donde no pasa, ¿verdad? Y acá vos pagás, por ejemplo, 500 a 600 mil por un terreno municipal al año. Es ínfimo. Por ejemplo, y el impuesto inmobiliario, ¿verdad? Es por decreto del Poder Ejecutivo.
1: Sí, eso.
0: Digamos, si el costo es 5 millones, las ordenanzas sí los concejales hacen, ¿verdad? Que pueden sacar 1% de esto para bomberos, 2% para el hospital, 3% para, ¿verdad? Entonces, sobre eso se calcula, ¿verdad? Entonces, si no cobramos las tasas, ¿cómo vamos a cobrar, digamos, bajar el impuesto, ¿verdad? El impuesto no podemos nosotros bajar, ¿verdad? Solamente en caso de catástrofe, digamos, algo que

0: un barrio que llevó todo el mal tiempo, ahí se le exonera, ahí se le, o si hay, por ejemplo, un patrimonio histórico, esas cosas, ¿verdad? Se le puede exonerar, ¿verdad? Por ley, ¿verdad? Pero así, reducir un impuesto, eso no, ¿verdad? Por el decreto del Poder Ejecutivo, que cada año, ¿verdad? Y ellos alzan, ¿verdad? 3%, 5%, 8% al año. Ellos, dependiendo de la inflación, ellos están también aumentando, ¿verdad?
1: Relaciona lo que va a ser tu nueva función cuando asumas. ¿Estás analizando tu equipo de trabajo en las distintas secretarías?
0: Sí, eso estamos viendo, ¿verdad? Como te dije, yo ya hice, durante estos 3 años, hice algunos cambios, ¿verdad? Hay que entender, ¿verdad?, que todo, tenemos funcionarios ya que ya están en la jubilación, ¿verdad? Todo eso van a ir, tienen que salir, ¿verdad?, por ley. Así que, entonces, vamos a ir, esta semana estoy con el pago de las cuentas y creo que la otra semana ya me voy a dedicar de lleno a ir analizando todo lo que será el equipo que me va a acompañar.
1: Departamento de Tránsito, se dio la modificación, ¿qué analizaron?
0: Y estamos viendo, ¿verdad? Yo creo que Agustín está haciendo un buen trabajo.
1: ¿Podría continuar?
0: Y podría continuar, ¿verdad? Uh-huh. Yo, como se dice, tenemos, acá hay una cosa, Ángel, ¿verdad? Hay que saber utilizar el recurso, los recursos humanos también, ¿verdad? No podemos llenar de funcionarios sin función, ¿verdad? Y prácticamente los cargos de confianza son pocos y hay más cargos de subordinados, ¿verdad? Uh-huh. Entonces, realmente hay funcionarios que ya están en, y una buena cantidad que ya están en etapa de jubilación, ¿verdad?
1: Uh-huh. Están enviando muchos mensajes, Camino Mafusi, también Villa San Pedro, entre otros sectores. ¿Pero el apellido principal o Yeguerecuaga en Intejina, licenciado intendente?
0: Sí, nosotros tenemos totalmente Portal 1, Portal 2, Don Noti. Esos son lugares donde se plantaba soja antes, ¿verdad? Y eso tienen prácticamente, no tienen material, material, digamos, para caminos, ¿verdad? Ojo, Yeloteaja, y ahí se dejó, ¿verdad? Se habrá cargado un poco de tierra roja encima y pero no, ese es el, ¿verdad? Ese es el negocio de la inmobiliaria, ¿verdad? Que plantan pasto encima, pero el camino es otra cosa, ¿verdad? Entonces no hay mal tiempo, o sea que la inclemencia del tiempo hace que se pase malos momentos, ¿verdad? Hay mucho por hacer y por eso te digo, acá tenemos a corto, a mediano y a largo plazo solucionar esos problemas, ¿verdad? Tal vez no voy a poder empedrar todo de buena, pero sí estoy con un proyecto de toda esa zona crítica.
1: O sea, se tiene totalmente identificado estos sectores, sí. Ya las fracciones, esto pedido que se está realizando,
0: sí,
1: se tiene.
0: La idea es eso, cargar.
1: ¿Se tiene materia prima? Eso se pudo observar ya.
0: Y justamente antes de salir yo estaba en tratativa, ¿verdad?, con una familia que tiene una cantera. Y una vez que asuma nuevamente voy a contactar con ellos para que nos pueda vender esa materia prima, ¿verdad? Uh-huh. Y el tema del empedrado, sí, ¿verdad?, es más lento. Uh-huh. Ojalá podamos ver una forma, ¿verdad?, de alquilar una cantera y quitar la piedra, alquilar una arenera.
1: ¿Se necesita más máquinas para el departamento de obras de la municipalidad?
0: Y se necesita máquinas nuevas. Máquinas nuevas se necesitan. Necesitamos para... nosotros tenemos, por ejemplo... dos equipos viales completos para obras, ¿verdad? Una que es nueva y otra que es usada, ¿verdad? Pero deberíamos de tener dos nuevas, ¿verdad? Porque la usada ya no podés... No, la usada se descompone demasiado y, digamos, no podés confiar que el trabajo vas a terminar, ¿verdad?
1: Podemos escuchar a algunas personas, intendente. A ver, persona en línea, hola.
2: Hola, buen día.
1: Buen día, señora. Te escuchamos.
2: ¿Qué tal? Sí. Buen día, señor intendente. Muchas felicidades por la victoria.
0: Gracias, señora. Muy amable.
2: Señor intendente, yo le estoy llamando acá de Villa San Pedro. Nosotros, yo, por ejemplo, voté por vos. Tengo esperanza por vos. Demasiado algo estamos sufriendo acá en el barrio sobre el camino. Hoy yo para salir de mi casa tuve que salir media hora antes para llegar a mi trabajo, para llegar a la ruta, para que pueda llegar a las 7 en mi trabajo. Y seguramente que ya está viendo la foto, video, ¿verdad? Nosotros queremos solo dos calles principales nomás, que se nos haga un empedrado o una carga que no sé cómo te voy a explicar, ¿verdad?
1: Ahí está. Gracias, señora.
2: Y tengo esperanza por vos. Yo sé que vos vas a poder... Yo sé que queremos que nos venga a visitar acá en nuestro barrio.
1: Ahí está. Ahí está. Gracias, señora intendente.
0: Sí, tenemos totalmente identificado San Pedro, ¿verdad? Villa San Pedro. Realmente es así como dice la señora, ¿verdad? Esas dos calles, por lo menos. Y eso está previsto, ¿verdad? Teníamos como para empedrar una parte y cargar, ¿verdad? La carga, ¿verdad? Pero para hacer el trabajo de carga necesitamos máquina de todo tiempo, digamos. Una máquina que vos empezás a las 6 de la mañana y podés largar a las 10 de la noche, ¿verdad? Para eso necesitamos máquinas y eso una vez que esté, voy a ver el presupuesto cómo está, ¿verdad? Para comprar máquinas nuevas y poder hacer eso. Eso hace, ¿verdad? Para que tenga una idea, Villa San Pedro está bien distante del centro, ¿verdad? Para que tenga una idea, que la ciudad ya está prácticamente en Ibupé, ¿verdad? Y podés ver que la cantidad de fracciones que se abrieron esa parte, ¿verdad? Es imposible, ¿verdad? Que abarcar todo, ¿verdad? Pero estamos haciendo, como te digo, acá, para que tenga una idea... Ángel, ¿verdad? La gente habla mucho, ¿verdad? Nosotros tenemos un presupuesto, 160 mil millones, pero ejecución es de 90 a 100 mil nomás. De eso, prácticamente, en salario se van 30 mil, ¿verdad? De todo de lo que es, ¿verdad? ¿Y qué pasa, Ángel, ¿verdad? Una persona va y compra un terreno, digamos, al lado de Villa San Pedro y paga una cuota 800, un millón, es mucho para la persona.
1: Sí. Uh-huh.
0: ¿Y qué pasa? Para que tenga una idea, ese impuesto que ella tiene que pagar por ese terreno no pasa de 180 mil guaraníes al año.
1: ¿Al año?
0: Al año, impuesto inmobiliario. ¿Por qué? Porque el valor fiscal es 10, 12 millones y sobre ese se calcula el impuesto inmobiliario. Y no pasa 180 mil guaraníes. Y para que tenga una idea, ¿verdad? Que la municipalidad, una, no es tal vez el término, pero para que entiendan, está subsidiando todos esos lugares nuevos. Uh-huh. Está subsidiando. Aparte de eso, la municipalidad está subsidiando recolección de basura de varios lugares donde son asentamientos, como te digo, son terrenos municipales. Por ejemplo, San Miguel, San Gabriel, Villa Guillermina, Romero Cue, son lugares que están en proceso de documentación. Tenemos casi 4.000 terrenos Está, por ejemplo, el terreno de la gobernación, ¿cómo era? Santa Ana, Virgen de los Pobres, Puapajú,
1: También.
0: y todo eso. Y se hicieron empedrados, se hicieron, digamos, caminos. Entonces, prácticamente, la gente dice, no se hace nada, no. ¿Te imaginas si nos concentrábamos? Me recuerdo antes, no sé si te acordás, cuando José Carlos solo apretaba el centro de la ciudad. Cómo la gente de los barrios periféricos se quejaban. Mira, los barrios periféricos. Y estamos cubriendo, ¿verdad? Prácticamente nosotros, lo que es el radio, hasta Fernando de la Mora, tenemos totalmente pavimentado. A partir de ahí, por ejemplo, General Genes tenemos un 70% pavimentado y la ciudad crece, ¿verdad? Ese es el problema de la municipalidad, ¿verdad? Que nosotros enseguida podés ver cómo la gente van y habitan esos lugares, construyen y estamos, la municipalidad, como una forma de decir, está subsidiando, y la gente nos paga ese 180 mil guaraníes
1: Ahora,
0: por año.
1: a eso iba justamente. Ustedes tienen un relevamiento de datos de la cantidad de personas que residen en estas nuevas fracciones y de la cantidad de lo que están pagando actualmente el impuesto correspondiente a la municipalidad para que se pueda realizar estos trabajos, se pueda tener esa retribución ya directamente.
0: Sí, nosotros, por ejemplo, lo que es la inmobiliaria, ¿verdad? La inmobiliaria, por ejemplo, te lotea 20 hectáreas y en 20 hectáreas son 400 terrenos, son, ¿verdad? Y a la inmobiliaria solamente le importa cobrar la cuota.
1: Claro, y nos perdonan, ¿eh? Nos perdonan. Atraso y ya acción
0: Y
1: judicial.
0: sí, ustedes saben, ¿verdad? Muchas personas vinieron acá que no pagaba 3, 4 meses, ya te quitan, ya te alza la cuota. ¿Por qué te alza la cuota? ¿Por qué el negocio es así? Por ejemplo, te empieza a cobrar 500 mil. Vos no pagas 3, 4 meses, ese terreno, porque está poblado, ya vale mucho más. La misma mobiliaria te quita y le vende a otro
1: ¿Qué puede ver,
0: por
1: Emma?
0: 1.200 por. Entonces ya gana Royallera. Entonces ese es el negocio de la. Eso me dijo una persona de la inmobiliaria. Ahí está el negocio, ¿verdad? Porque a veces la gente dice, es tanto nomás la cuota, pero aprende y por acá, ¿verdad? Hace 800 ni 1 millón. Y es mucho más difícil, por ejemplo, cobrar ese 180 mil guaraníes por año. Y vos le tenés que poner empedrado, le tenés que poner agua, tenés que todo, ¿verdad?
1: Y esto en gran parte se iba a solucionar si las mismas inmobiliarias, los responsables, por lo menos las calles principales, tenían en buenas condiciones.
0: Y si son varios loteamientos de empresas de Asunción, por ejemplo, ¿verdad?
1: Que no les importa absolutamente
0: Digamos,
1: nada, ¿eh?
0: hay una queja que viene directo, por ejemplo, de Asturias. Asturias, Terra, son todas empresas de Asunción, ¿verdad? Loteadoras que de Asunción que hoy día le están quitando terreno a la gente, ¿verdad? ¿Ustedes están en conocimiento?
1: Bastante, sí, bastante,
0: Y
1: sí.
0: bueno,
1: Estamos acompañando.
0: digamos, y son empresas de Asunción que no le importa, ¿verdad? Inclusive llevan los juicios a Asunción,
1: ¿Asunción?
0: ¿verdad? Digamos, ni agua ponen, ni agua, ni. ¿Por qué? Porque los dueños de esas loteadoras son gente importante en la capital, ¿verdad? Entonces, hacen que lo que quieren, una forma de decir, ¿por qué? Porque se van, entran en la justicia y, ¿cómo dicen? Quitan un habeas corpus. Y no le puede molestar, no le puede hacer nada, ¿verdad? Y ese es, lastimosamente, es un problema. Y todo ese problema viene sobre la municipalidad. Por eso a mí muchos me criticaron, ¿verdad? Que las plazas, la limpieza, pero no hay plata, Ángel, que tengo que solucionar todo el tema de camino, tengo que solucionar todo el tema empedrado. Y hice, 1000 cuadras están ahí, en la ciudad, están en 3 años y medio hicimos, con la junta hicimos con todo eso, ¿verdad? Uh-huh.
1: Ahí está. Y vamos a estar acompañando lo que va a ser esta gestión del trabajo. Un último mensaje para todo Pedro Juan Caballero, para todas las personas que están escuchando, que te están viendo desde la administración que estará asumiendo.
0: Y bueno, Ángel, antes que nada, agradecerle a todos, ¿verdad? A mis correligionarios, a las personas independientes que votaron, a todas esas familias del Partido Colorado también que me apoyaron, ¿verdad? Son muchas familias y muchos del Partido Colorado. Y a todos, ¿verdad? Yo creo que a todo el equipo comando que me acompañó, personas el domingo, muchísimas personas voluntarias que se prestaron su vehículo, dieron su tiempo para atraer a la gente. Entonces, más que agradecer, ¿verdad? Esto me compromete mucho más. Para que sepan nomás, estoy en conocimiento de todos estos problemas de camino, problemas de agua, problemas, sin fin de problemas que tenemos, ¿verdad? Pero hay que entender nuestra ciudad, cómo creció. Y para eso estamos, vamos a luchar juntos, vamos a hacer juntos. Acá no es solamente Ronald Acevedo, sino que vamos a hacer juntos, ¿verdad? Acá hay que entender que la municipalidad vive del... Acá la municipalidad vive de todo lo que recauda, ¿verdad? Y acá vemos la ciudad está grande, dice la gente. Pero como te digo, vos cobrás 180 mil guaraníes por cada terreno cobrás. En una fracción, por ejemplo... hacia Villa San Pedro, por año. Y hay gente que está, y se va la gente para pagar, y dice 10 años, a 5 años que tiene que pagar, y son 1 millón de guaraníes, y ese 1 millón no quieren pagar. Entonces, ese tiene que hacerle otra vez los descuentos, le tiene que, eso no, los descuentos se pueden hacer, ¿verdad? Las multas, los intereses, todo eso, ¿verdad? Y por eso es lo que muchas veces en economía el dinero tiene un costo. El dinero tiene un costo. Yo puedo hacer un préstamo grande como hace Punta Poná, ¿verdad? Para hacer, por ejemplo, el desagüe fluvial. Punta Poná prestó 250 millones de reales para hacer todo lo que hicieron ahí, ¿verdad? A 13 años de plazo. Ojalá nosotros podamos hacer...
1: ¿Puede o no la municipalidad realizar préstamos así con fondos internacionales?
0: Con fondos de banco local puede hacer.
1: Lo puede.
0: ¿Verdad? Y justamente eso, ¿verdad? Un cuestionamiento que hacían que supuestamente yo presté 30 mil millones y querían saber dónde estaba, ¿verdad? Uh-huh. Y ese es un presupuesto.
1: ¿No se realizó ese?
0: Eso no sé, el presupuesto, eso es un presupuesto. Yo, por ejemplo, ahora, por ejemplo, que en octubre se va a aprobar el presupuesto 2027, ellos pueden poner también 100 mil millones que van a ser un presupuesto, que van a ser un préstamo. Pero del dicho al hecho, digamos, el banco te va a pedir nuevamente una autorización de la Junta, uh-huh. Y eso que ese 30 mil millones fue, digamos, una aprobación del presupuesto. No fue una ejecución del préstamo. Y eso, ¿verdad? Yo te di una forma de decir, ¿verdad? Acá, por ejemplo, valorizamos mucho lo que hace Encarnación, lo que hace Ciudad del Este. Ellos tienen Yacyretá. Ellos tienen Ciudad del Este. Ciudad del Este están haciendo 2 viaductos, está haciendo Itaipú. ¿Verdad? 2 viaductos está haciendo Itaipú, ¿verdad? No hay como un viaducto te sale 70, 80 mil millones de guaraníes te salen. Prácticamente no hay cómo, Ángel. Vamos a mentirnos. Voy a mentir a decirte. Sí.
1: Viaducto, por ejemplo, realizar ahí en el acceso Jardín Aurora con otros barrios, este punto crítico, con recursos de la municipalidad, es difícil.
0: Digamos, y te va a salir de 70, 80 mil millones uno bien hecho, ¿verdad? Uno así como Ciudad del Este, ¿verdad? Difícil no es, pero prácticamente te vas a endeudar los 5 años y vas a dejar de hacer empedrado, vas a dejar de hacer asfaltado. ¿Y por qué el Ministerio de Obras Públicas hizo en Caaguazú, hizo en todos los otros lugares, hizo en Asunción? En Asunción, Ángel, todos los viaductos, eso que está al costado del Jardín Botánico, el puente, eso todo hicieron el Ministerio de Obras Públicas. Por eso te digo, ellos se concentran totalmente, digamos, en la capital, Ciudad del Este, Encarnación, ¿verdad? Y muy poco ven Pedro Juan Caballero el interior, ¿verdad? La municipalidad sí puede hacer, si hacemos juntos, ¿verdad? Con ministerio, hacemos con la gobernación, ¿verdad? Eso sería lo ideal, ¿verdad? Que podamos hacer, y eso programar a 5 años, por ejemplo, ¿verdad? La gobernación, el ministerio, pero no hay ese. Por ejemplo, vos te vas al ministerio, ¿verdad? Y eso no es realidad porque los concejales se fueron, ¿verdad? Y ellos mismos dicen, ¿verdad? Que no tienen los recursos, porque hoy día creo que están debiendo 900 mil millones de dólares, algo así, ¿verdad? Y que no tienen recursos para. Pero lo que están haciendo, por ejemplo, los viaductos, el asfaltado, ¿verdad? De los 1.000 kilómetros es Itaipú, no es el Ministerio de Obras Públicas, ¿verdad? Este que se hizo ahí al costado del Pacífico, por ejemplo, ¿verdad? El recapado ese es Itaipú, ¿verdad? Y así es, Ángel, ¿verdad? Hay mucho por hablar y explicar a la gente, ¿verdad? De cómo funcionan las cosas. Es fácil criticar, ¿verdad? Pero estando ahí adentro, es todo un tema. El manejo, ¿verdad? Como te digo, yo tengo planes y Dios mediante voy a hacerlo a corto, mediano y largo plazo para estos 5 años, ¿verdad? Y vamos a solucionar esos problemas de camino, como te digo, a corto plazo vamos a cargar, a mediano plazo vamos a ir empedrando y a largo plazo lo que me da, vamos, como te digo, ir asfaltando los accesos principales.
1: Ahí está. Para esas personas que están escuchando, pues son varios los mensajes, Portal 1, Cerro Coray, Ogapetá, son para esas
0: Sí,
1: personas.
0: son lugares realmente, conozco
1: O sea,
0: totalmente,
1: Peicuapa, ahí te ve el departamento de obras,
0: son Cristo,
1: intendente,
0: como se dice, y como te digo, por ejemplo, el tema de Portal 1, Portal 2, esos eran lugares de soja, se plantaban soja
1: Acá
0: y.
1: justamente Víctor me está enviando Portal 1, 2. El empedrado
0: Donoti.
1: principal está detonado. ¿Será que se puede arreglar? El camión de gran porte también que pasan por esos sectores.
0: Y sí, realmente ese está previsto, ¿verdad? La avenida Silvio Petirossi, de reparar totalmente ese empedrado, ¿verdad? Y también queremos asfaltar ese, queremos asfaltar General Genes, queremos asfaltar Los Ángeles, Vega. Todo eso está en esos proyectos, ¿verdad? Pero, como te digo, la Yarecón, La Plata, todos juntos y podemos gastar, ¿verdad? Lo que pasa es que la plata entra de a poco, ¿verdad? Y las empresas constructoras, a medida que cobran, van haciendo, ¿verdad?
1: Correcto. Gracias,
0: Gracias.
1: licenciado intendente, por llegar hasta el estudio Radio Imperio FM. Gracias. El licenciado Ronald Enrique Acevedo Quevedo, electo intendente de la ciudad de Pedro Juan Caballero. Para todas las personas, para todas las personas que están acompañando, están enviando sus pedidos, solicitudes, tienen totalmente identificado esos sectores, departamento de obras. Y de a poco se va a ir cargando, realizando el trabajo hasta llegar al empedrado y asfaltado. Es un problema que se tiene. Es un problema que se tiene por la habilitación de tantas nuevas fracciones. ¿Y esto cómo se iba a evitar? Sí, es que estas empresas, porque cobran mucho, cobran 800 para arriba, cobran. Y por lo menos la calle principal, por lo menos si la calle principal realizaban el empedrado. Esa responsabilidad que deben tener con sus clientes. Pero la mayoría son empresas inmobiliarias de Asunción que no le importa un pepino, un carajo. Con tal de cobrar mensualmente y si los clientes se atrasan, acción judicial que ni siquiera se realiza aquí en Pedro Juan Caballero en la circunscripción. Realizan en Asunción. Es un compromiso, es un trabajo, se debe dar prioridad. Se debe dar prioridad. Junta Municipal, Ejecutivo, el Intendente, se debe dar prioridad. Pe a la gente de Ullurea. Y es un pedido, por más que no se esté pagando mucho de estas todavía a la municipalidad, se debe buscar la forma, el recurso y dar acceso de todo tiempo a estas familias, a estas personas. Porque, y ya tú, salir de la casa, en motocicletas, de Cuiapá, o Imajoá, o Imachucá, llegar al trabajo así, es el pedido principal. Es el pedido principal. Y se debe buscar, conseguir materia prima, máquinas. Y a jefe, ahora, que te viruana, sea la leña oficina, recorrer, ordenar, ser prioridad este punto para principalmente estas zonas que están solicitando. Fracción Perpetuo Socorro, necesitamos urgente empedrado. Y si puedes hacer llegar al intendente, por favor. Fracción Perpetuo Socorro. Son tantas las fracciones. Son tantas las fracciones. ¿Está? Y por eso hay que ver. Esto hay que dejar de lado los intereses políticos, los colores, gobernación, municipalidad, junta municipal, junta departamental, MOPC, Ministerio de Obras Públicas. Buscar recursos y dar solución a estas familias. No, acá justamente, profesor, me consultaste y eso ya había explicado en su momento también Ivo Lescano, entre otros concejales. Acá me preguntaron, ¿por qué no se reglamenta, por qué no se hace una ordenanza que le obliga por lo menos a las inmobiliarias? ¿Qué pasó? Eso se realizó, la ordenanza, pero habían loteamientos que se habían habilitado antes de esta ordenanza. Ahí está. Ahora, a partir de ahora, todo lo que se va aprobando para fraccionamiento deben tener por lo menos la calle principal. Por la retroactividad de la ley. Los que tenían la habilitación hacen ahora y dejan así. Ya puedo ver si hay güey. Es la situación que se tiene. En cuanto a caminos de las distintas fracciones de Pedro Juan Caballero. Son las 8 de la mañana con 52 minutos. 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Establecemos la pausa, cumplimos con el anunciante, señor Robert Villalba.

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4: Son las 8 de la mañana, 54 minutos.
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6: 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Tenemos un lugar para vos. 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

Todo está bajo tu poder y nada puede resistir a tu voluntad. Tú hiciste el cielo y la tierra y todo lo que está bajo el firmamento. Tú eres el Señor del universo, Dios todopoderoso y eterno, que con amor generoso sobrepasas los méritos y los deseos de los que te suplican. Derrama sobre nosotros tu misericordia, perdonando lo que inquieta nuestra conciencia y concediéndonos aún aquello que aún no nos atrevemos a pedir. Por nuestro Señor Jesucristo, tu Hijo, que vive y reina contigo en la unidad del Espíritu Santo y de Dios por los siglos de los siglos. Amén. Y a partir de este momento, el espacio exclusivo de Píldoras de Fe a través de la 106.7 Imperio FM. Desde la ciudad de Pedro Juan Caballero, para todo el país y para todo el mundo, a través de las plataformas digitales. Compartiremos, como todos los días, la noticia más importante del día, la noticia positiva, el mensaje y la palabra de Dios que nos regala el Señor diariamente a través de Radio Imperio. Iniciamos nuestro espacio invocando al Espíritu Santo para que el Espíritu de Dios nos acompañe en esta mañana. Y que sea el mismo Espíritu Santo el que ponga las palabras exactas en nuestros labios y así poder compartir con tantos hermanos que diariamente nos acompañan en este punto horario. En el nombre del Padre, y del Hijo, y del Espíritu Santo. Amén. Ven, Espíritu Santo, llena los corazones de tus fieles y enciende en ellos el fuego de tu amor. Envía tu Espíritu para darnos nueva vida y se renovará la faz de la tierra. Dios, que iluminaste los corazones de tus fieles con las

carta del apóstol San Pablo a los cristianos de Galacia. Hermanos, seguramente ustedes oyeron hablar de mi conducta anterior en el judaísmo, cómo perseguía con furor a la iglesia de Dios y la arrasaba, y cómo aventajaba en el judaísmo a muchos compatriotas de mi edad, en mi exceso de celo por las tradiciones paternas. Pero cuando Dios me eligió, que me eligió desde el seno de mi madre y me llamó por medio de su gracia, se compadeció en revelarme a su Hijo para que yo lo anunciara entre los paganos, de inmediato, sin consultar a ningún hombre y sin subir a Jerusalén para ver a los que eran apóstoles antes que yo, me fui a Arabia y después regresé a Damasco. 3 años más tarde, fui desde allí a Jerusalén para visitar a Pedro y estuve con él 15 días. No vi a ningún otro apóstol, sino solamente a Santiago, el hermano del Señor. En esto que le escribo, Dios es testigo de que no miento. Después pasé a las regiones de Siria y Cilicia. Las iglesias de Judea que creen en Cristo no me conocían personalmente, sino solo por lo que habían oído decir de mí. El que en otro tiempo nos perseguía, ahora anuncia la fe que antes quería destruir, y glorificaban a Dios a causa de mí. Palabra de Dios, te alabamos, Señor. Llévame por el camino eterno, Señor. Llévame por el camino eterno, Señor. Señor, tú me sondeas y me conoces. Tú sabes si me siento o me levanto. De lejos percibes lo que pienso. Te das cuenta si camino o si descanso. Y todos mis pasos te son familiares. Llévame por el camino eterno, Señor. Tú creaste mis entrañas y me plasmaste en el seno de mi madre. Te doy gracias porque fui formado de manera tan admirable. ¡Qué maravillosas son tus obras! Llévame por el camino eterno, Señor. Tú conocías hasta el fondo de mi alma, y nada de mi ser se te ocultaba. Cuando yo era formado en lo secreto, cuando era tejido en lo profundo de la tierra, llévame por el camino eterno, Señor. Aleluya. Felices de los que escuchan la palabra de Dios y la practican. Aleluya.

Evangelio de nuestro Señor Jesucristo según San Lucas. Gloria a ti, Señor. Jesús entró en un pueblo y una mujer que se llamaba Marta lo recibió en su casa. Tenía una hermana llamada María, que sentada a los pies del Señor escuchaba su palabra. Marta, que estaba muy ocupada con los quehaceres de la casa, dijo a Jesús: Señor, ¿no te importa que mi hermana me deje sola con todo el trabajo? Dile que me ayude. Pero el Señor le respondió: Marta, Marta, te inquietas y te agitas por muchas cosas, y sin embargo, una sola cosa es necesaria. María eligió la mejor parte, que no le será quitada. Palabra del Señor. Gloria a ti, Señor Jesús. Marta está catalogada como la discípula de la acción, muy ocupada con los quehaceres de la casa. Pero ella es una mujer de una profunda fe, por eso es la discípula del servicio.

Esto es lo que aparentemente se opone a la actitud de la escucha atenta de la palabra que tiene su hermana María, que no es pasividad. Ambas discípulas siguen al Maestro a su modo y entre ellas no hay oposiciones. Comentario que trae la liturgia cotidiana referente al Evangelio del día de hoy. Y una vez más, damos gracias a Dios por esta nueva oportunidad para proclamar su mensaje y su palabra y reflexionar sobre la invitación que hoy de nuevo nos hace a cada uno de nosotros. El Evangelio de hoy, que corresponde a San Lucas, nos relata la visita de Jesús a la casa de Marta y de María, que eran discípulas que le acompañaban a Jesús en su misión. Y hoy nos invita a descubrir lo único imprescindible en medio de nuestras ocupaciones diarias. Siempre hablamos lo primero y lo primero. Hoy, mi querido hermano, el Señor nos invita a hacer nuestra opción. Lo primero, lo primero. ¿Y quién es lo primero? Lo primero es Jesús. Tenerlo siempre en primer lugar en nuestra escala de valores. Él debe ser el centro de nuestra vida. Él debe ser el centro de nuestras preocupaciones. Y eso solamente a través de las oraciones diarias, constante y permanente. Yo siempre suelo decir, al despertarnos y abrir los ojos, ese es el primer milagro que el Señor nos regala. El hecho de que abramos los ojos ya a la mañana con un nuevo despertar, siempre debemos darle gracias a Dios por el don de la vida, por nuestra salud, por tantas gracias y tantas bendiciones que el Señor nos regala generosamente. Y muchas veces no nos preocupamos y nos ocupamos de otras cosas que no son prioritarias. Y la prioridad debe ser Jesús en nuestra vida. Poner en sus manos toda nuestra vida, todas las actividades que podamos realizar en el día, las buenas acciones que podamos hacer, para que Él nos acompañe y para que las preocupaciones que tengamos entonces sean mitigadas con la presencia de Dios. Y aquí, referente al Evangelio, Jesús entra en una aldea. ¿Y quién es la que le recibe? Es Marta la que le recibe en su casa. También estaba María ahí, pero María se sienta a los pies del Señor, de Jesús, para escuchar su palabra. Porque no era una visita cualquiera. Era la visita de Jesús en sus casas. Y Marta se agobia con los quehaceres. Y le reclama a Jesús que su hermana le deja sola. Va y opea y ya se añó su hermana María. Pero María escogió lo más importante. Era la presencia de Jesús escuchando, para escuchar su mensaje y su palabra. Pero Jesús le responde a Marta. ¿Y qué le dice a Marta? Marta, Marta, andas inquieta. Está muy inquieta y preocupada por muchas cosas. Y le dice, solo una es necesaria, Jesús. María ha escogido la mejor parte. ¿Y cuál es la mejor parte? La presencia del Señor en su casa. No le reprocha a Marta, pero sí que le responde que María ha hecho la mejor opción.
de poder estar con Él, escuchándole a Él. Por eso, mis queridos hermanos, tenemos que tener mucho en cuenta, porque el peligro de la prisa, nos apuramos tanto. El mundo nos agobia con tantas cosas y muchas veces perdemos esa tranquilidad, esa paz interior que necesitamos. Y aquí, cuando hablamos del peligro de la prisa, Marta representa nuestra vida, que está llena de tarea, de ruidos, y con ese afán de querer hacer muchas cosas bien. Pero tiene su peligro. Y el peligro está en la agitación de las cosas del mundo que nos ahoga esa paz interior que tanto necesitamos. Muchas veces nos preocupan más las preocupaciones que nos presenta el mundo. Pero dejamos de lado lo primero. Por eso es importante detenernos a escuchar un poquito, a escuchar la voz de Cristo. ¿Y qué hace María? María elige detenerse. Él para ti y reflexiona. Nos enseña que antes de hacer para Dios, necesitamos estar con Él. Estar con Él a levantarnos. Darles gracias a Dios por el don de la vida, por nuestra salud, por las gracias y las bendiciones que diariamente nos regala. Y poner en sus manos toda nuestra vida y todo nuestro día. Y de ahí emprender todo lo que nos espera en el día. Pero no olvidarnos de Él, así como María ha hecho. Jesús no condena el trabajo ni el servicio de Marta, sino la ansiedad que muchas veces nos aparta de lo esencial. Debemos tener siempre un corazón atento a su palabra. Esa es la clave que da sentido a todo lo demás. Poner en las manos del Señor todas nuestras preocupaciones para que Él pueda darnos esa paz que tanto necesitamos. En este pasaje vemos a María que se preocupa y se agita por muchas cosas. Pero María se sienta a los pies de Jesús para escuchar su palabra. Reiteramos, Jesús no critica el servicio de Marta, sino le recuerda que lo más importante es la relación con Él, esa relación de tú a tú con el Señor. Por eso le dice, solo una cosa es necesaria. Muchas veces, mis queridos hermanos, en la vida diaria nos dejamos absorber por todas las actividades, por las preocupaciones y las responsabilidades que tenemos. Pero corremos el riesgo de perder lo esencial, de estar con el Señor, de escuchar su voz y dejar que su palabra pueda iluminar nuestro camino. El Señor nos regala todo. Cuando estamos preocupados, cuando estamos agitados, la oración al Señor, la visita al Santísimo, estar por lo menos, aunque sean 5 minutos, estar ante la presencia del Señor. Y ahí vamos a sentir el milagro del Señor. No vamos afligidos, agobiados, preocupados, pero estando con Él, aunque sea esos 5 minutos, el Señor va a devolvernos esa paz interior que necesitamos. El servicio es importante. Pero esto nace y se sostiene desde la oración. Cuando escuchamos a Jesús, todo lo demás
encuentra su lugar. Y nuestro servicio se vuelve más generoso, más alegre y más productivo. Hoy el Evangelio, mis hermanos, nos invita a hacer de la escucha de la palabra una prioridad. Debemos, ¿y cómo los escuchamos al Señor? A través de su mensaje y su palabra. Lo que hacemos todos los días, compartimos con tantas personas el mensaje y la palabra de Jesús. Y no solamente debemos oír, acoger con un corazón abierto, con un corazón sincero, con un corazón generoso, aceptando la invitación del Señor y llevando a la práctica su mensaje y su palabra. Eso es lo que nos pide el Señor. Estar siempre con el Señor. Sentir su presencia constante y permanente, para que nuestra vida sea verdaderamente plena. Si le tenemos al Señor, si estamos con el Señor, ¿qué más queremos? Vamos a tener esa paz interior, esa tranquilidad que necesitamos. Pero si le dejamos en un cantito al Señor, priorizamos las otras cosas que nos ofrece el mundo, entonces nuestra vida va a estar siempre con mucha turbulencia. Y la dificultad y los problemas y los obstáculos no lo vamos a superar. Solamente con el Señor, poniéndola a Él en primer lugar, es posible tener esa paz que tanto necesitamos. Por eso hoy le pedimos al Señor que nos enseñe a poner en primer lugar la escucha de su palabra, para que nuestro servicio sea verdaderamente un signo de su amor. Y para meditar, ¿en qué cosas me preocupo demasiado? Es una pregunta personal. Y lo otro, ¿encuentro tiempo para sentarme a los pies del Señor y escuchar su palabra? Estas son las dos preguntas que nos hace el Señor en esta mañana, recordando de que la respuesta es personal. A cada uno nos llega de diferentes maneras su mensaje y su palabra. Amén. Amado Dios, en este día elevo mi corazón agradecido por mi hogar, por mi familia, por los alimentos que nunca nos hace faltar en nuestra mesa y cada bendición que recibimos de tus manos. Gracias, Señor, por sostenernos, por protegernos y proveer nuestras necesidades. Te pedimos que nunca te aparte de nuestra vida. Permanece siempre con nosotros. Fortalece nuestra fe. Guía nuestros pasos. Y enséñanos a confiar siempre en tu amor y fidelidad. Derrama tu paz sobre nuestro hogar. Amén. Donde Dios habita, nunca faltan su amor, su provisión y sus bendiciones. Y rezamos juntos esta oración que tú mismo nos enseñaste. Padre nuestro, que estás en el cielo, santificado sea tu nombre. Venga a nosotros tu reino. Hágase tu voluntad en la tierra como en el cielo. Danos hoy nuestro pan de cada día. Perdona nuestras ofensas, como también nosotros perdonamos a los que nos ofenden. Y no nos deje caer en la tentación y líbranos del mal. Amén. Dios te salve María, llena eres de gracias. El Señor es contigo. Bendita tú eres entre todas las mujeres y bendito es el fruto de tu vientre, Jesús. Santa María, Madre de Dios, ruega por nosotros pecadores, ahora y en la hora de nuestra muerte. Amén.
Gloria al Padre, gloria al Hijo y gloria al Espíritu Santo, como era en un principio, ahora y siempre, por los siglos de los siglos. Amén. Ave María Purísima, sin pecado concebida. Alabado sea Jesucristo, por siempre sea alabado. Bendecido día para todos. En el nombre del Padre, y del Hijo, y del Espíritu Santo. Amén.

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0: Son las 9 de la mañana, 9 de la mañana con 54 minutos. 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Mujer que es requerida en Brasil por armatráfico es detenida. El personal de Interpol logró el lunes ayer la detención de una mujer en la ciudad de Lambaré, del departamento central, que contaba con orden judicial en el marco del operativo Dacobo y que era requerida por la justicia de Brasil por tráfico de armas. Los agentes del Interpol Asunción pudieron localizar y detener a la mujer que contaba con orden judicial nacional e internacional en el marco del operativo Dacobo. La detenida fue indicada como Georgina Elizabeth Cosgaya Viñales, de 37 años. Ya está a cargo de las autoridades. 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Vamos contigo.
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2: Gracias, señor Eduardo Vera. 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Son las 10 de la mañana con... A 10 de la mañana con... ¿Puntual? Sí, estaba mirando ahí el horario y me confundí, por eso no. Pero son las 10 de la mañana con... 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
0: Detuvieron a Polaco. Fue detenido Polaco. Atención, la información, Polaco fue detenido. Detienen a Polaco, quien sería el líder de la banda que mató a Rebeca Martínez. Se trata de Junior del Valle, quien era el último integrante del grupo que habría matado a la joven y atacado a otra, antes de abandonarlas a ambas en el cementerio de Eusebio Ayala. Del Valle sería el hombre que manejaba la camioneta Toyota Fortuner, con el que atacaron a las mujeres en un camino vecinal luego de participar de una jineteada. Fue detenido el supuesto líder de esta banda criminal. Que tendría participación directa en la muerte de esta mujer. Y la otra que quedó gravemente herida, internada en un sanatorio. Esa es la información que se está dando a conocer del ámbito nacional. La detención de este sujeto. Fue detenido. Cayó el principal sospechoso del asesinato de Rebeca Martínez.
2: Son las 10 de la mañana con 5 minutos. 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
0: ¿Qué dijo el agente fiscal Andrés Cantalupi? Informó sobre la imputación formulada en procedimientos en relación a detención de personas. Procedimiento que se ha realizado. El caso de la muerte de Alcides Ramón Rodríguez. Este caso que se produjo el domingo en Cocuy Pajú, barrio Defensores del Chaco. El supuesto autor, el que es responsable supuestamente de matar a su padre, fue imputado. Los dos aprehendidos ayer en el asalto a Sana Pharma Shot. ¿Cuál es la situación? ¿Qué se dispuso? Eduardo Vera con la información. Vamos contigo desde el Ministerio Público. Fiscal Andrés Cantalupi.
3: El mismo, en el día 4 de octubre, hemos recepcionado una denuncia o una información directa con relación a un hecho punible de homicidio doloso donde involucra a padre e hijo. En ese contexto, el Ministerio Público se ha constituido en el lugar y ha corroborado la existencia de un hecho punible tipificado en el artículo 105 del Código Penal paraguayo.
4: Bueno, accedieron a las circunstancias del hecho también, agente fiscal, de qué manera ocurrió este hecho.
3: Y conforme a los relatos de la familia, ¿verdad? Porque la familia ha manifestado al Ministerio Público de que ambas personas estaban ingiriendo bebida alcohólica y de cuya consecuencia hubo un forcejeo, y con el forcejeo se produce el deceso de su padre, que el mismo, según ha manifestado el supuesto autor, de que se dieron esa riña entre padre e hijo, ¿verdad? El forcejeo, los golpes, la víctima también recibió un corte en la cara, el supuesto autor, un corte en la cara, y de cuya consecuencia, según él dice que cayó el padre, ¿verdad?, en ese lugar. Posteriormente él, sin darse cuenta, va, se acuesta, duerme, posteriormente se despierta y ya encuentra a su padre muerto en ese lugar y empieza a dar aviso a sus familiares. En ese contexto se hace la inspección del cadáver, ¿verdad? Entonces el médico forense da su dictamen, ¿verdad?, a la cual la causa de la muerte es traumatismo de cráneo encefálico grave. Y notando la circunstancia del hecho, se nota varias heridas en la cabeza, varios golpes en la cabeza, en la cara de la víctima. Y en ese contexto, como él tenía el dominio del hecho, el hijo estaba con él, no otra persona, inmediatamente es sindicado como supuesto autor del hecho.
4: ¿Y ahora cuál es la situación jurídica del supuesto autor?
3: El mismo, el Ministerio Público, al efectuar un análisis de los elementos recolectados primariamente, abre una investigación por homicidio doloso.
4: ¿Homicidio doloso ya con pedido de prisión?
3: Sí, prisión preventiva para el mismo, teniendo en cuenta la expectativa de pena que tiene este tipo de hecho punible.
4: Bueno, por otra parte, doctor, ayer un hecho de robo agravado, se llegó a perpetrar el hecho, luego intentaron huir y fueron reducidos estos sujetos.
3: Correctamente, el Ministerio Público tuvo conocimiento, luego inmediatamente ya dispuso las diligencias esenciales para este hecho punible de robo agravado, que ha ocurrido aproximadamente a las 9:00 de la mañana en el centro de la ciudad, en una farmacia. En ese contexto fueron aprehendidos dos personas, quienes ya fueron convocados ayer ante el Ministerio Público a los efectos de darle ejercer su defensa material, y los mismos ya fueron imputados por robo agravado y a pedido con prisión preventiva del Ministerio Público a los efectos de asegurar el buen curso del proceso.
4: Bueno, con pruebas suficientes, doctor, teniendo en cuenta que los mismos fueron sorprendidos, ¿verdad?
3: Sí, sorprendido en flagrancia prácticamente, uh-huh. Y después, pues, minutos después del hecho, los mismos fueron aprehendidos por la policía. En manos de los mismos se encontraron evidencias como dinero en efectivo y también las armas utilizadas para vencer la resistencia de las víctimas.

0: Fiscal Andrés Cantalupi, homicidio doloso. Fue imputado el sujeto por homicidio doloso. El responsable de matar supuestamente a su padre tras una discusión en la residencia Cocuepeajú, barrio Defensor del Chaco, con pedido de prisión preventiva al juzgado penal de garantía. Y seguramente se va a decretar su prisión, J. Cárcel Beco Tapillá, por este grave hecho que se ha registrado en donde perdió la vida su papá. Y también el otro caso, los supuestos autores del asalto, que ya fueron imputados y está a cargo del Ministerio Público.
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0: ¿Qué pasó con el pequeño Kael? Cobra fuerza una hipótesis. El pequeño de 3 años desapareció el pasado viernes en un establecimiento rural en General Díaz. El fiscal Lucrecio Cabrera confirmó que el rastrillaje en 8.000 hectáreas no arrojó ningún indicio, por lo que la hipótesis de un traslado cobra mayor fuerza. Las tareas de búsqueda para dar con el paradero de Kael Valdés, el niño de 3 años reportado como desaparecido desde el viernes 2 de octubre en la zona de General Díaz, departamento de Presidente Hayes, continúan este martes mediante un amplio despliegue por aire y tierra. El menor fue visto por última vez alrededor de las 10 horas en las cercanías del gallinero de una estancia donde su madre trabaja como cocinera. Desde el viernes está desaparecido este pequeño. A pesar de las intensas labores que involucran a la Policía Nacional, militares, bomberos, voluntarios y seguridad privada de la zona sobre un área de 8.000 hectáreas, las autoridades no han localizado rastros, prendas ni calzado del menor. Esta falta total de evidencia llevó a los investigadores a considerar la posibilidad de que el niño haya sido retirado del lugar por tercero. Y puede ser, porque ¿dónde se va a ir una criatura de repente de 3 años tan lejos? Los vamos a ir a la mombiletería, lleva. Los vamos a ir a la mombiletería. Es la... información. Es la situación. No se tiene mayores datos sobre el paradero de este pequeño. No tenemos absolutamente nada, ni rastro, ni ropita, ni calzado. Nada del niño a pesar de la intensa búsqueda. Si fuese atacado por un animal iba a aparecer por lo menos crocs o la ropa. No encontramos absolutamente nada, entonces estamos sospechando de que alguien le llevó a la criatura de ese lugar. Porque no se va a ir tan lejos también. Y si fue atacado por algún animal va a haber rastros, evidencia, cosa que no hay. Respecto a las teorías sobre un eventual ataque de animales silvestres o yacarés en un tajamar cercano, Cabrera explicó que si bien la hipótesis no se descarta por completo, en ese tipo de escenarios suelen quedar vestigios o prendas de la víctima, de los cuales no hay registros hasta el momento. Desde el viernes, este pequeño está desaparecido. Continúan con la búsqueda. Colegio Parroquial Roncestiel y Escuela Nuestra Señora del Perpetuo Socorro reciben hoy al obispo Monseñor Cristino Ramos. El Colegio Parroquial Roncestiel y la Escuela Nuestra Señora del Perpetuo Socorro de Pedro Juan Caballero se preparan para recibir al Monseñor Cristino Ramos González, obispo de la diócesis de la Santísima Concepción, quien realiza una visita pastoral comunidad. Son las 10 de la mañana con 15 minutos, estamos a través de la 106.7 Radio Imperio FM, Imperio Noticias. Gerardo Recalde.
1: Sí, seguimos nosotros a través de Imperio FM y tenemos a una persona en línea que quiere realizar una denuncia pública en contra de una transportadora. Según la denunciante, había enviado su encomienda a un determinado lugar, otra ciudad, y la encomienda llegó prácticamente vacía. Es la denuncia que estamos recepcionando nosotros acá en el Departamento de Prensa Radio Imperio. Más detalles vamos a tener con esta persona. Hola, buenos días para Radio Imperio. Te saluda Gerardo Recalde. Buen día.
2: Hola, días, Gerardo, ¿cómo estás?
1: Todo bien, ¿tu nombre es?
2: Liz Karina Torres.
1: Liz Karina, ¿qué pasó, Liz Karina, contigo?
2: Nosotros hicimos un envío con mi marido este miércoles, ¿qué pasó? La encomienda tenía que llegar a la ciudad de mi mamá, que es Itagua, ¿verdad? Destino final tenía que llegar viernes. Y después mi hermana me dijo, vos sabés que no me llamaron todavía la transportadora, pero yo ya me voy a ir nomás a revisar, me dijo mi hermana, porque seguramente que ya está ya acá en la ciudad, me dijo. Y puede ser, le dije yo. Después mi hermana me llama y me dice, vos sabés que la señora acá, la transportadora, me dijo que no había ninguna encomienda, me dijo. Y después le dije, no, ese que está allá es mi caja, le dice ella la punta, porque yo le mando la foto y le digo, mira, tu caja es así, así, así. Y después ella agarra la caja y ya se da cuenta que la caja está vacía y fuera de eso la caja está completamente violada. O sea, yo le pongo adhesivos y vos sabés que ni el adhesivo que acá en la transportadora Pedro Juan me dieron, no estaba más por la caja. Sacaron todito.
1: O sea, la encomienda salió acá de Pedro Juan y el destino, ¿dónde es?
2: Itagua. El destino era Itagua. Lo que sí que la caja tenía que hacer ese recorrido de Asunción a Itagua otra vez.
1: ¿Qué transportadora es? ¿Podemos mencionar el nombre y la empresa?
2: Claro que sí, Multienvíos.
1: Multienvíos acá de Pedro Juan.
2: Sí, ellos todavía no me están dando ninguna respuesta, no me están mostrando. Supuestamente me tenían que mostrar la cámara de vigilancia para ver que la caja se fue bien, nada, de ninguna parte. Ni de Asunción, ni de Itagua, ni de acá de Pedro Juan Caballero me están dando imágenes supuestamente. Porque yo pues no voy a enviar una cosa todo abierto, Gerardo.
1: Sí, sí. Y acá justamente estamos viendo en las imágenes cuando vos llevaste la encomienda, así como mencionaste, sí. Bien, todo lacrado hasta la encomienda, ¿verdad? De la encomienda sí. Llegó a su destino ya todo abierto.
2: Todo abierto, Gerardo.
1: Sin el producto adentro.
2: Sí, viste que mi hermana tiene una fraitería allá y yo le suelo mandar de acá, le suelo mandar pasoca, todos los aceites que va encima del aceite.
1: Sí.
2: Y fuera de eso también, yo le mando a mi hermana Marta Campos para ella poder revender allá.
1: Sí.
2: Y bueno, lo que sí que faltaron muchísimas piezas y yo le mando adentro de la caja. Le mando en bolsas otra vez. Bueno, está la bolsa Marta Campos. Ahí en la bolsa Marta Campos está el ticket, cuánto yo gasté. Así ella ya tiene una noción cuánto está cada conjunto, ¿verdad? Y le mando con el ticket de Fortis, ¿verdad? Lo que yo hice la compra de Fortis de pasoca, leche condensada, dulce de leche, todas esas cosas que van yuyúa, todas esas cosas que van el azaí. Y así para que ella me pueda retornar mi dinero otra vez. Pero lo que sí que llegó la caja vacía y como pueden ver en el video, no estaba nada. Y la chica, la transportadora, cada vez que llamo yo me cortan, me voy allá, no hay ningún encargado, mi marido se fue también, no hay ningún encargado. Y ya no sé más qué hacer realmente, ya no sé qué hacer.
1: ¿Formulaste denuncia ya en contra de esta empresa o no?
2: Sí, yo me fui en la comisaría y me dijeron ellos, lo de la comisaría segunda, me dijeron, bueno, no te dan respuesta dentro de, si se pasa más días, vamos a venir y vamos a acompañarte a llevar tu denuncia allá para ellos, porque no puede ser, me dijeron en la comisaría segunda.
1: Sí, porque la empresa debe ser responsable, ¿verdad? Porque ellos se dedican a eso y tienen que de esta manera velar que los productos o los envíos lleguen de forma perfecta hasta su destinatario.
2: Y sí, pero vos sabés lo que me dijo la última vez la chica, ¿verdad? Me dijo que ellos no se hacen responsable por extravío. Y le dije, pero ¿cómo va a llegar una caja que se fue lacrado de tu empresa? ¿Cómo va a llegar a su destinatario abierto? Eso es lo que yo quiero saber.

0: sabe que o falta el envío o llega en mal estado algo que vos pagaste. Y gente, esta cosa se paga para enviar. Nosotros pagamos una tasa.
1: ¿Es la primera vez que te pasa esto con esta empresa?
0: No, no, no es la primera vez. Y porque ya es mucho, ya lo que las cosas que tocaron adentro de mi caja, yo ya decidí, ya basta, ya no decidí más callarme y ya decidí hablar y tomar cartas en el asunto, porque si nos falta algo o llega la caja rota o llega algún producto adentro ya todo bagunzado, cualquier otra cosa, ¿saben? Ya es mucho ya.
1: Sí. Ahora lo que ustedes están pidiendo ahí es que puedan dar una respuesta, ¿verdad? Que puedan reponer las cosas faltantes en este
0: Una
1: producto.
0: respuesta o que me devuelvan las cosas que robaron o que resarzan las cosas que están faltando adentro de la caja. Porque yo, por ejemplo, no soy una persona adinerada que tipo me voy a quedar callada nomás, no, yo tengo lo dinero y voy a comprar, no, yo soy una persona que día a día lucha, se levanta y busca el pan de cada día. Tengo una criatura con autismo y no me es fácil esta vida. Entonces yo tipo, yo necesito una respuesta de esa empresa, porque es mucha plata. El conjunto de Marta Campos es caro, gente que usa, vas a ver, y más o menos 1.200 reales por ahí lo que yo gasté en esa compra, y que le llega a mi hermana allá una bombachita, imagínense tampoco. A mí me da una impotencia.
1: Sí. Ahora, ¿cuántos productos aproximadamente llevaron de Marta Campos?
0: Y son como 8 piezas así de lingerie, de baby doll y demás cosas. Y las cosas de los dulces, por ejemplo, los dulces me dejaron una cajita y la cajita que me dejaron abierta otra vez. Eran 4 cajitas de Pasoca.
1: La transportadora me dijiste es Multi Envíos S.A., ¿puede ser?
0: Sí, muy bien, vio el que queda cerca de Viva Viva.
1: Y hasta ahora no te dan respuesta a vos de tus
0: Hasta
1: productos.
0: ahora nada, nada, nada, nada.
1: Bueno, seguramente ellos van a escuchar esta entrevista, me imagino que le van a llegar también y si quieren hablar, por supuesto, le vamos a escuchar por Radio Imperio. ¿Qué querés decirle a los propietarios, a los encargados directivos de esa empresa?
0: Primeramente, que por favor que ellos realicen adecuadamente, ¿verdad? Cada chequeo que van a hacer, mira, esta caja no está bien, ¿será que puede cerrar? Y otra cosa, que ellos vean qué tipo de personas y personal ellos contratan, tanto para manejar ese camión, tanto la persona que se queda también responsable y el atención al cliente que se queda en su empresa, porque vos te vas en la empresa, no te tratan bien, te vas allá. Las chicas no te saludan, no te dicen quién es el encargado. No existe encargado en esa empresa. Vos las veces que te vas allá para hablar con un encargado, no está. Y te mienten otra vez. Y llegas acá en casa, mandas un mensaje y preguntas, buenas tardes, ¿qué tal? ¿Qué pasó en mi encomienda? Ellos están online, no te leen, le llamas y no te contestan. Entonces, esa es mi reclamo para los dueños posteriores, ¿verdad? Porque no puede ser que se contrate personal de pésima calidad para poder atender un lugar donde la gente se va a depositar sus encomiendas con mucha confianza, porque realmente optamos por una empresa confiable para poder enviar nuestros productos, ¿verdad?
1: Así mismo es. Bueno, Lijalina, vamos a hacer llegar esta denuncia también ahí a los propietarios, a ver qué dicen ellos. Y bueno, te agradecemos por esta entrevista.
0: Sí, muchísimas gracias, Gerardo. Yo le agradezco a Radio Imperio ahora porque ya no sé qué hacer, realmente no sé qué hacer y necesito por lo menos que ellos resarzan las cosas que se extravió, ¿verdad? Para no decir otra cosa, pero realmente es un hurto, pues.
1: Así mismo es. Bueno, muchas gracias, Liz Karin, y fuerza para vos.
0: Dale, dale, muchísimas gracias, Gerardo. Chau, chau.
1: Hasta luego. Bueno, ahí está entonces la denuncia que hace Liz Karina. Ella realizó un envío, mejor dicho, de Pedro Juan Caballero hasta Itaguadi, ¿verdad? Donde está su hermana. Le suele enviar productos que se va encima del azaí. Son dos productos comestibles, ¿verdad? Dulces. Entre otras cosas, también están los productos de Marta Campo, que como sabemos, son productos caros, ¿verdad? Va.

0: De esta manera va lacrando bien el producto en una caja, lleva hasta la transportadora, llega hasta su destinatario y ¿qué pasa? Encuentran que prácticamente abrieron la caja, sacaron algunos productos, como así también el dulce con Marta Campos, y se va la hermana, la destinataria que es, agarra, le llama, no, acá no llegó todo, abrieron la caja. Se va la que envió, reclama acá a la empresa que es Multienvíos S.A., que tiene su local acá en Pedro Juan. Si mal no me equivoco, está ahí sobre Teniente Herrero y Jorge Casaxia. Si mal no me equivoco, por ahí está la empresa de Multienvíos S.A. Se va allá, reclama y le dice: no, andate, llora donde quieras, nosotros no nos hacemos responsables. Una respuesta que muchas veces, no sé si los propietarios encargados saben de esto salió de los funcionarios, y es cierto lo que dice también la denunciante, muchas veces uno no sabe qué clase de personal va contratando, y si ellos quieren hablar con mil gusto, también le vamos a estar escuchando por radio, pero me imagino que ellos deben ser responsables también de los envíos, porque una persona que va a llevar una encomienda, confía por la empresa, por eso se va, le lleva que pueda llegar, así como ellos enviaron, hasta a su destinatario. Y esto no pasó con esta empresa y hoy están realizando la denuncia a través de Radio Imperio y esperan que la empresa pueda darle una respuesta. El día de hoy ya van a ir acompañados de la policía para formular la denuncia en contra de esta empresa que de esta manera no está realizando bien su trabajo. Una empresa privada de transportadora, así como mencionó, es Multienvíos S.A., que tiene varias denuncias ya en contra, según lo mencionado por la señora Liz Karina a Radio Imperio. Bueno, es la entrevista, la información que nosotros de esta manera vamos compartiendo a través de Radio Imperio, la 106.7, y recordándole a toda la audiencia también que si quieren enviar algún mensaje, audio, lo pueden hacer a través del 0971-218013. Y a los propietarios, si quieren hablar, con mucho gusto, tienen los micrófonos abiertos a través de los compañeros, pueden acercarse hasta la radio para responder. Tienen su derecho a réplica a través de Radio Imperio. Pero es la denuncia que nosotros de esta manera vamos acercando a la audiencia también. Y la señora acercó las imágenes también, justamente de cómo envió y cómo recibió la destinataria, en este caso que es la hermana, la caja era todo abierto y faltando los productos que su hermana le había enviado. 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
1: Hoy tenemos fútbol. Hoy juega Olimpia versus Nacional. Olimpia versus Nacional, un partidazo. Olimpia visita Nacional en Sajonia buscando recuperar la cima de la clasificación del Clausura. En compromiso que promete altas emociones. El encuentro que cierra la fecha 13 del torneo de primera se cumplirá en el Estadio de los Defensores del Chaco a las 19:15 horas. El franjeado que había tumbado a Libertad en la ronda anterior para tomar la punta del certamen. Arriba al lance, luego de caer eliminado en la Copa Paraguay en manos de Sportivo Luqueño en los penales. En medio de un ambiente de críticas, la atención del decano se centra en el certamen doméstico, en donde defiende la corona. El Albo también se despidió en la semana de la Copa Paraguay por la misma vía, los penales ante Independiente de Campo Grande. Tras el paso en falso, apunta a prolongar su racha positiva en el Clausura. De Barrio Obrero Nacional. 19:15 horas. Nacional Olimpia en el Estadio Defensores del Chaco. Fátima Valdés, sesión ordinaria, Junta Municipal. Vamos contigo.
2: Sí, gracias, Ángel. Asimismo, hoy la sesión de la Junta Municipal, estamos ya lo que sería en los expedientes remitidos por el Ejecutivo Municipal. Escúchenos.
3: A través de la cual la Intendencia Municipal remite para su estudio y consideración el adjunto del informe cuatrimestral de la ejecución presupuestaria 2026.
2: ¿A consideración?
3: Comisión 76, a través de la cual la Intendencia Municipal remite para su estudio y consideración el expediente de fecha 8 de agosto de 2026, presentado por Casino Cerro Pará S.A., en la cual solicita compra en propiedad definitiva al solar municipal número 22, Manzana 01 del sector 1.
2: A consideración, CI-76, a comisiones. ¿Quién secunda? Dictámenes de las comisiones asesoras. Dictamen número 68/2026.
4: Presidenta.
2: Sí.
4: Estaba conmigo el dictamen y estaba verificando también. Como en otras oportunidades nosotros habíamos solicitado todos los antecedentes, lo que fueron adjudicados en arrendamiento al nuevo arrendador, los antecedentes, porque allí veo que hay una sección de derechos que es por escribanía, y me gustaría tener agregado todos esos antecedentes al presidente para no afectar ningún otro derecho como veníamos verificando con los otros expedientes. Y bueno, entonces no sé si podemos mantener nuevamente en comisiones ya que existe ese dictamen, de tal forma que a solicitar esos antecedentes, presidente.
5: Sería la comisión de legislación y los que adhieran a miembros de la comisión de Hacienda y Presupuesto, comisión de infraestructura pública y servicios. Se procede al CI número 72, a través de la cual la intendencia municipal remite para su estudio consideración del fecha 24 de septiembre de 2026, presentado por Nelson Eduardo Carballo Olmedo, en la cual se solicita la compra en propiedad definitiva del solar número 13 de la manzana 15 del sector 2, situado sobre la calle Natalicio Talavera, avenida Carlos Domínguez y Bernardino Caballero del barrio General Díaz.
6: Entonces, cuando el IVO solicita para que se mantengan en comisiones y solicitar el legajo que él dice que no tiene, ¿verdad? Sí. El pedido del concejal está secundado por la concejal Carmen Castellano. ¿Alguna objeción? Ninguna.
4: Voy a...
6: Adelante.
7: Presidente, si hay ese pedido, no hay ningún tipo de inconveniente, solamente quiero justificar el dictamen que suscribí, porque suscribí un dictamen a favor de la compra, atendiendo a todos los informes remitidos por el Ejecutivo Municipal, está a nombre del recurrente desde el año 2025, hace más de un año que está a nombre de esta persona. Si bien es cierto, la transferencia fue realizada a través de una cesión de derechos. Pero, como ya se resolvió en esta junta en ocasiones anteriores,
8: sí,
7: donde se mencionó que la cesión, cómo se realizó esa transferencia dentro del Ejecutivo Municipal ya no correspondía a esta junta. Me recuerdo que de un pariente, de Alberto Martínez, de esa forma se resolvió. Yo había cuestionado, había pedido los antecedentes. Sin embargo, de igual manera se dio trámite por unanimidad en esta junta. Inclusive el concejal Ivo había manifestado que eso ya no podríamos cuestionar porque está a nombre del recurrente. Entonces, suscribí esto con mucha responsabilidad y diligencia, porque ya está a nombre del recurrente, está ocupado, tiene construcción, está al día en sus tributos municipales, y por ese motivo suscribí. Es todo, presidente.
4: Perfecto. Pues justamente es lo que menciona el colega, presidente. Cuando eso justamente nosotros agregamos todos las copias de la sesión. No, pero no hay por ir de escritura, no hay por ir de otro antecedente, por eso nomás. No hay problema.
7: Sí, pero está el documento que acredita la suscripción, claro, del contrato de arrendamiento. Ese le acredita que es titular del contrato de arrendamiento. ¿Cómo pasó a su nombre? Es una cuestión anterior.
4: Y para verificar eso, Mayor,
7: no hay problema.
4: Sin problema.
6: A consideración. ¿Se mantiene comisiones? Se mantiene en comisión. No habiendo otra moción, entonces se mantiene en comisiones. Siguiente, minutas.
9: Se mantiene
6: en comisión.
9: En comisión. Y vos, Carmen. En comisión.
6: Minutas.
9: Señora abogada María Lourdes Amarilla Rodríguez, presidente de la Junta Municipal presente, tengo el agrado de dirigirme a usted y por su digno intermedio a los demás miembros de esta honorable Junta Municipal, a fin de presentar mis saludos y a la vez exponer ante la plenaria la presente minuta referente a solicitar al Ejecutivo Municipal que según disponibilidad presupuestaria se considera la adquisición de ripio destinado al mejoramiento de las calles de los diferentes barrios de nuestra ciudad que se han visto afectados por las intensas lluvias ocasionadas por el fenómeno El Niño. La presente solicitud obedece a la necesidad urgente de atender las condiciones en que se encuentran numerosas calles, las cuales presentan dificultades para la circulación de vehículos y peatones, perjudicando directamente a los vecinos de los sectores afectados. Sin otro particular motivo, en la espera que la presente tenga una respuesta favorable, me place saludarles con la consideración y estima que se merece.
6: Sí. Tiene uso de palabra el concejal proponente.
8: Sí, colegas, antes de empezar, sabemos que el fenómeno del niño está azotando nuestra ciudad, nuestro país, y podemos comprobar eso estos días con mucho sufrimiento para las personas que están trabajando, principalmente en las fracciones donde no hay todavía calle pavimentada. En los recorridos que todos hicimos, hay sectores, yo creo que un 70% de las fracciones nuevas no tienen, o 80% no tienen empedrados ni asfalto. Entonces, estuve en una cantera, es económico el ripio, el único costo prácticamente es el costo para extraer y transportar, y se queda un empedrado natural. Entonces, ¿por qué no, a consideración de los colegas, declarar de emergencia y algo que estamos pasando realmente? Porque muchas familias, muchas fracciones, yo no sé si todos están recibiendo los reclamos, y considerar este trabajo, inclusive se puede hacer un proyecto. También quería solicitar a la dirección de obras un informe de todas las calles que están licitadas a empedrar, que están a empedrar, que para eso se hicieron, porque para esas calles ya no va a ser necesario hacer este trabajo. Entonces, ver por qué en vez de empedrar 1000 cuadras en un año, ¿por qué no empedramos 500? Y esos 500 hacemos con ripio. Trabajamos con ripio porque demasiado calle no va para llegar todos los empedrados en todas las fracciones, hay demasiada necesidad. Yo creo que el intendente va a estar de acuerdo, el intendente entrante también. Entonces, es mucho más barato. Y se queda un empedrado natural, que vamos a necesitar hacer eso. Vamos a incluir en el presupuesto, estoy solicitando que se incluya el tema del ripio en las calles ripiales, el presupuesto, porque nunca la municipalidad se incluyó eso en el presupuesto, sino empedrado ese tipo de obra. Pero si no hacemos esto, colegas, no vamos a conseguir llegar a todas las calles que están sufriendo y cada vez más va a llover. Entonces, pido, colegas, esa consideración, ese análisis. Uno es que es declarar de emergencia y otro es ese proyecto, ¿verdad? En vez de entregar más bastante una calle, entonces trabajar con ripio también, porque no vamos a poder llegar con el empedrado por las calles. Ahora, en nuestra gestión se empedrado, creo que 1000 cuadras, pero igual no llegamos ni al 70-80% de todas las fracciones. Entonces, ver esa política y tratar de hablar con el intendente entrante, con el intendente actual, porque es muy preocupante y uno se siente impotente. Es lo que están pasando, no están pudiendo trabajar, no están pudiendo ir a votar, no están pudiendo irse a la escuela. Entonces, eso es mi pedido. Gracias, colega.
6: A consideración. Segunda, queda aprobada la minuta presentada por el concejal Jorge Merino. Presidente, quiero sumarme también, ¿verdad?, la minuta de mi colega, y realmente tiene razón. Yo creo que tenemos que tratar, ¿verdad?, de que se incluyan en el presupuesto
10: y van a buscar, me imagino que también será más accesible al municipio, y solamente así vamos a poder llegar a todas las opciones, a todos los barrios que aún no tienen integrado, mucho menos, ¿verdad?, asfalto. Esta semana va a seguir la lluvia, la próxima también. Ahora aprovechando, ¿verdad?, la audiencia que está escuchando por los medios de comunicación, están enviando fotografías. En fracción Amambay hay varias calles que están intransitables, que ahora me están enviando videos. También aquí Inmobiliaria Guavirá dice calle 55 entre calle 10 y Paulino Mendoza, cerca del busto de Don Paulino, no pueden salir ni entrar también. O sea que, ¿verdad?, hay mucho pedido acá el señor también que ya nos pidió, y es imposible llegar hasta el centro de la ciudad. Inclusive el niño ahora que no pueden llegar hasta la escuela y todo más, entonces tenemos que ver una manera de tratar de resolver, de solucionar ese grave problema. Y vamos a seguir con la lluvia, el niño, la niña si viene va a ser peor, entonces aprovechar cuando el tiempo mejore, porque solo el raspar es peor. Sí, se tiene que cargar, hay que cargar, y el orgullo es la única solución, el juicio, el enriqueado. Entonces, estoy también con el pedido del colega, ¿verdad? Apoyo también su minuta y vamos a ver qué dice el ejecutivo. Gracias, sí. Colega.
11: Adelante, concejal Angélica. Gracias, presidente. Realmente es preocupante. No puede haber ninguna importante la y a mí es solución ya jamás, porque en Jucuma hay que miles de familias están preocupados, evidentemente. Ahora, Shela se preocupaba a Juana, pero ya aceptaban Tebana, porque cuando viene la lluvia es orden de Dios. Entonces vamos a tener la paciencia, ¿verdad?, que pase este tiempo de semanas de lluvia, para que se pueda atender a las familias trabajadoras en las distintas fracciones de nuestra ciudad. El Todopoderoso nos bendiga siempre. Gracias.
10: Permiso, presidenta. Sí. Adelante. Acabé de preguntarte aquí al colega Ivo si la Junta Municipal puede exigirle a las inmobiliarias. Me dice que no, que es la Cámara de Diputado o de senador es el que tiene que, o sea que la ley es el que tiene que reglamentar eso para los. Tendríamos que ver y hacemos un proyecto y presentamos a la Cámara de Diputados o de Senadores. Todos los concejales aquí nos unimos, se hace un proyecto y presentamos a la. Porque no puede ser que toda la carga quede encima de la municipalidad y ellos sean los beneficiados. Las loteadoras sean los beneficiados, porque realmente hasta el impuesto ellos le cobran carísimo a la gente, le cobra carísimo, y si no pagan no reciben no le reciben su cuota mensual. Entonces tenemos que tratar de ver un proyecto que presentemos aquí desde la Junta Municipal y hablemos con los congresistas para que se apruebe eso, que de alguna manera ellos tengan esa responsabilidad. Era eso lo que quería.
12: Y los 20 colegas que prometen, ¿verdad?, para vender, se promete de todo. Y después vemos que esos son los resultados, felizmente.
13: Un empedrado no es suficiente.
10: Pero no se respeta todavía hasta el momento, ¿verdad? No. Ahora, las inmobiliarias que se habilitaron después de esa ordenanza, pero todos los que se habilitaron antes, colega, todos los que se habilitaron antes, Dios mío. Como dijeron aquí todos, el domingo era imposible entrar en las fracciones. La gente no podía salir para venir a votar. Algo tenemos que ver y hacer, porque no puede seguir la carga aquí encima de la municipalidad y de la gobernación. Y de los beneficiados son las loteadoras.
11: Sí,
10: y los perjudicados son la gente que compraron el inmueble, que de alguna manera están pagando sus cuotas.
11: No, no es solo, no es solo que recae solo sobre la municipalidad ni la gobernación, sino que recae sobre los moradores, porque tienen que estar haciendo comisiones para ir a la ANDE por energía eléctrica, comisiones para ver si se puede hacer empedrado en su barrio. Entonces son muchas cuestiones que realmente se necesita ver una solución, si bien ya fueron aprobados años y años, y así también solo tiene boca de cobranza acá, porque no pueden ni reclamarle a ellos porque están en Asunción. Y para reclamar, una persona tiene que ir hasta Asunción, inclusive el juicio ejecutivo está realizando en Asunción, y muchas veces los pobres moradores no pueden ni siquiera irse hasta allá para poder defenderse o ver, para llegar a un acuerdo de pago. Es triste realmente la realidad. Adelante, concejal.
8: El tema, colega, el problema es que en la ordenanza menciona solo la calle principal empedrada, pero las que tienen las otras calles, ¿verdad? La pasada aprobamos creo que 5 o 6 lotamientos, y muchísimos lotamientos ahí. Entonces, igual no vamos a hacer la inmobiliaria misma. La calle principal sí está obligada con la nueva ordenanza empedrada, pero están las otras calles transversales, las demás calles, entonces son 10, 20 hectáreas de lotamiento cada fracción. Entonces, realmente, por eso es un proyecto justamente de tratar de limpiar, ¿verdad?, de ver esta opción, de disminuir los empedrados o otras obras y priorizar las calles, porque eso es lo que pide la gente, calle, es lo principal. Entonces, por eso el proyecto es justamente preciso. Gracias.
10: Permiso, Presidenta, justo coincido con el colega, porque solamente se empedra la calle principal. Y las demás calles parece que no van a tener vivienda, nadie va. Y de, justamente eso es lo que ocurre, así mismo.
14: Sesión ordinaria de la Junta Municipal, bueno, este punto que se está tratando también, buscando siempre la forma de dar una solución a las familias. Este punto, tema de las inmobiliarias, que se ha habilitado el fraccionamiento y no se ha reglamentado en su momento los referentes responsables de estas empresas que habilitaron, vendieron, y hasta ahí. Se encargan de cobrar, se encargan de exigir el cobro mensualmente, pero jamás se preocuparon en, por lo menos, la calle principal empedrar o poner las calles en perfectas condiciones, y recae encima de la municipalidad, encima de la gobernación, MOPC, y es la situación real que se está viviendo. Es la situación que se estaba viviendo. Pagan los impuestos, pero no alcanza para cubrir totalmente. Impuesto que se paga a través también de las inmobiliarias, pero un monto ínfimo, ¿no?, en comparación a las distintas calles y otras necesidades. Ni agua ponen, ¿no? No tienen pozo artesiano. Y se genera un problema social actualmente en Pedro Juan Caballero. Varios sectores. Y eso se puede observar a través de las distintas fotos, videos de pobladores que deben hacer hasta malabares, lo imposible, para salir a trabajar y volver a ingresar nuevamente. Y se anuncian más lluvias desde el jueves, la situación que ya se tiene actualmente. Es preocupante esta situación, es preocupante para estas familias. Son las 10:54.
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21: Son las 11 de la mañana.
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0: Porteño. Es difícil tener un equipo con jugadores que no están a la talla. No quieren correr, no quieren jugar. Después esa cuestión de estar retrocediendo. Frente al arco, no, jugadores profesionales, por lo menos tienen que acertar el arco. Una vergüenza. Los jugadores no ponen nada de sí.
1: ¿Ya queda apostar toda la Copa Paraguay ahora?
0: No creo que ni la Copa Paraguay. Nada, con este equipo no tenemos nada. Hay que pensar ya para el próximo año.
2: No hizo barato 2 de mayo. Baratísimo, no salió.
1: Por más un cerro
2: el peor equipo en toda la historia de Cerro. No quieren correr, no quieren jugar. ¿Para qué ves si cada vez están ganando un millón?
3: Excepcionante partido de Cerro Porteño. Un equipo sin sangre, sin alma, sin juego definido, sin goles. Parece que estos jugadores tienen grano en la cabeza, no pueden cabecear. No dan un pase coordinado, nada, Cerro, nada. Lastimosamente Cerro está pasando un mal momento. Esperamos que Cerro se recupere y que podamos salir adelante. Ya no nos queda más que esperar para el año que viene y renovar el equipo.
1: ¿Va a apostar todo en la Copa Paraguay, señor?
3: Y es lo que hay. Yo creo que Cerro una vez más se baja al campeonato por sus propios medios, sin que tengamos un... Como te digo, es que no tenemos más chances por el momento.
1: Amigo, ¿qué te pareció el partido? ¿Qué se puede rescatar?
2: Ni ganado, opinar.
4: Rescatar absolutamente nada. O sea, lo mismo de siempre. La gente está muy nerviosa, pero fue lo que vimos durante todo el año. Fue lo que vimos todo el año pasado. Empezó con este técnico Martínez, continuó con Baba. Lo mismo de siempre, lo mismo. No hay absolutamente ningún cambio, solamente que no está ganando nada.
1: ¿Quién es el principal culpable?
4: El principal culpable... La dirigencia que no entiende nada de fútbol y se va a los lados empresarial, quiere ganar plata y bueno, no prioriza lo futbolístico, porque cualquiera que sabe de fútbol sabe que este equipo no gana un equipo.
5: El plagueo, reclamo del hincha del Ciclón después de la conclusión del partido y tienen razón los aficionados, un equipo sin alma. Un jugador profesional, ¿cómo te va a desperdiciar eso que se ha desperdiciado enfrente del arco? Es la situación del Ciclón de Barrio Obrero, Cerro, que vamos a ver si consigue ganar el título de la Copa Paraguay. Es lo que le queda, prácticamente el campeonato clausura ya se les fue de la mano. Porque son tres equipos que están ahí a un punto nada más, uno del otro, y que esos equipos te pierdan totalmente los puntos. Tres partidos por lo menos es medio difícil, ¿eh? Son las 11:28, hoy 19:15, hora Olimpia contra Nacional, Estadio Defensores del Chaco.
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1: 11:30, estamos llegando a la recta final de la programación de esta jornada. Esta tarde, todas las informaciones, las noticias, las acompaña el profe Alberto Pereira, todo su equipo de trabajo, Esteban Escobar, Eduardo Vera, Fátima Valdés desde Exteriores. Nosotros mañana a partir de las 6 puntualmente, Imperio Noticias.
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3: Que, repetimos, se pone a 10 tantos nada más de ser el máximo goleador.
4: Sí. Volvió a tropezar Paraguay. Deportivo Luqueño, perdió ante Guaraní, ahora perdió ante Deportivo Trinidense, otra vez por la mínima diferencia. La gran figura de Luqueño, Iván Magui, que hizo los dos goles. Ayer hablábamos de él, un centro delantero que seguramente no va a durar mucho en Deportivo Luqueño por la capacidad goleadora que tiene. Y Trinidense, que retomó la senda de los triunfos, anda bastante bien, está en zona de expectativa, suma 23 puntos el equipo de Santísima Trinidad. Y vamos a ver a partir de ahora cómo se sostiene ahí en la parte alta de la tabla. El objetivo seguramente es entrar en copas internacionales, pelear hasta donde se pueda el campeonato, con las limitaciones seguramente que tiene Trinidense como institución, pero ¿quién le saca lo bueno que ha jugado durante toda la temporada el equipo de José Rúa?
5: Y de nuevo, Méndez Luqueño es ese equipo irregular, ¿verdad? Y una lástima, porque te gana un partido, pero a raíz de eso te pierde dos o incluso tres, y después te vuelve a ganar otro. Es el mismo círculo que le persigue al Sportivo Luqueño ya hace años. Por eso, lastimosamente, Luqueño siempre está peleando el descenso, ¿verdad? Más allá de que ahora se metió en instancias definitivas en Copa Paraguay, instancias definitorias, digo bien. Bueno, pero es lo que es el Sportivo Luqueño, que repito, te gana un partido, pero luego te pierde dos o tres en fila, después te vuelve a ganar. Y si el Sportivo Luqueño todavía está en la primera división, es justamente porque debajo están equipos como San Lorenzo, están también equipos como Rubio Ñu. Entonces, por eso es que el Sportivo Luqueño siempre está ahí permanentemente con la soga al cuello y consigue salvarse la categoría.
4: ¿Y qué momento para Rubio Ñu? Ya con el marcador.
5: Sí.
4: A sabiendas de que Luqueño perdió, Rubio Ñu con dos triunfos, un empate, puede saltar y meterlo a Luqueño en la zona roja del descenso. Sí. Cuidado con ese detalle, quedando varios partidos por delante, ¿verdad, Dani?
5: Sí, cuidado. A ver qué es Rubio Ñu, cómo le va justamente. Sí, es que aprovecha por fin y logra recortar distancia con el Sportivo Luqueño.
3: Que Rubio Ñu no tiene una cita fácil hoy a las 5. O sea, justamente hablando de regularidad, porque Dani habló de la irregularidad.
4: Una final,
3: sí. No, pero
4: hay
3: a ver,
4: fácil.
3: Lo que voy es, Dani habló de la irregularidad de Sportivo Luqueño. Yo quiero hablar de la regularidad que tiene Sportivo Ameliano, que es la cita que tiene hoy a las 17 justamente Rubio Ñu.
6: ¿Verdad? Sí, y acá mirando la tabla de promedios, Sportivo Luqueño está en el décimo lugar con 1,146, para tener en cuenta con lo que decía nomás también Víctor Raúl. Después, en el penúltimo lugar está Rubio Ñu con 0,941 puntos y Sportivo San Lorenzo, Sportivo San Lorenzo ya no hace falta más ni decir porque es el primer descendido de este torneo, pero está con 0,514.
3: Imagínense lo mal que está la pelea por el descenso, que Rubio Ñu no gana hace 5 partidos e igual tiene chance de salvarse.
4: Sí, sí. Hoy es martes. Sí. Pequeño apartado, sí, si me permite lugar, la conductora, con el permiso de los compañeros. Sí. En la intermedia ganó Gerena Caballero, Juan León Mallorquín.
3: Bien.
4: Recuperó la punta.
5: Sí.
4: Esta noche juega Santaní ante Guaireña. Si gana Santaní, otra vez va a ir a la punta. Se frenó nuevamente el equipo del Bajo Chaco. 12 de junio empató ante Soldamérica 1-1. Cuidado, faltando después 3 fechas. Mano a mano, o sea que 2 ascensos ya van a quedar General Caballero, Juan León Mallorquín y Santaní, si es que llega a ganar hoy a Guaireña en la lucha por los 2 ascensos, y va a quedar rezagado nuevamente el 12 de junio. Y para complementar lo del ascenso, felicitar a la gente el 12 de octubre de Itagua.
6: Volvió un día,
4: que
6: ¿eh?
4: Faltando 4 fechas para el cierre de la primera vez, consiguió su ascenso porque se dio un resultado inesperado para la gente de Atlántida, que empató 1-1 su partido de esta fecha, y sin jugar 12 de octubre, porque saca 10 puntos de diferencia, ascienden 2 a la intermedia, ya logró el ascenso. Ahora, el Lobo Itagüeño va por el título.
6: Y... así es, sí. Mirando la tabla de posiciones del torneo intermedia, está candente. Sí. General Caballero está con 53, Santaní está con 51 y ahí nomás está el 12 de junio con 50 puntos. Son los tres que están peleando.
4: Pero ya empató.
6: Ya empató, 12 de junio. Sí.
4: Y General Caballero ganó y hoy juega Santaní.
6: Así
4: que ganaba,
6: es.
4: Le va a sacar
6: que le puede pasar y puede ser nuevo puntero. Sí,
3: sí. Torneo que siempre emociona a la intermedia.
6: Así es. El
3: torneo que no, nunca te deja con algo así vacío.
7: Sí, eso es más emocionante para sí. Este torneo.
3: No, siempre, siempre el torneo intermedio es emocionante ahora, siempre.
4: Que se quedó en la última fecha del campeonato. Sí. Se está repitiendo, se está quedando el equipo del Bajo Chaco.
3: Siempre pasa eso.
4: A 12 de junio.
6: Sí. Sí.
5: Y tenemos para completar lo de Itagua. Itagua está más que de parabienes. Porque el intendente que había prometido espacio gratis.
6: Ay, Dani, tan en serio se tomó su bloque de intermedia y vos querés...
5: Más lo del 12 de octubre de Itagua.
7: Doble festejo.
5: Ahí está, doble festejo.
6: No. Pero hay mucha gente, hay mucha gente que tal vez no sabe qué es lo que prometió el intendente saliente.
5: Deportivo.
6: ¿Y para qué decís entonces? ¿Y para qué decís si no va a terminar de contar?
3: El intendente de Itagua ganó y prometió que iba a tener lugares transitorios, hospedajes transitorios gratis por 12 horas.
6: ¿Qué es lo que es lugares transitorios?
3: Moteles.
4: Cosa que no consiguió el objetivo.
5: No,
4: porque
5: no,
4: él dijo 10, tantos 10.000 y no llegó. No llegó
5: a medias, 12 horas, claro. Y bueno, va lo del 12 de octubre.
4: Qué gusto.
6: Bueno, está bien.
7: Sí, qué gusto,
6: De por ahí vamos a ver mucho movimiento por Itagua ahora, ¿eh?
4: Aclaro lo que qué gusto, ¿verdad? Porque hablamos de todo un poco.
6: Claro, sí. Tenemos que
4: eso se malinterprete.
7: Eso es deporte.
4: Claro.
6: Tenemos que saludar también, ya son las 11 de la mañana con 35 minutos. Vamos a saludar también a la gente de Radio Imperio. Muy buenos días a toda la gente de la terraza del país que ya están sintonizando a través de la 106.7 Radio Imperio.
4: Que ganó el gallo.
6: Sí, estarán todos muy contentos, así que felicitaciones a toda la gente de Pedro Juan Caballero, a toda la terraza, ahí está. Cantó el gallo, volvió a cantar el gallo, que parecía que se quedaba ahí, estaba medio irregularcito. Bueno, finalmente hoy la gente de Pedro Juan Caballero amaneció bastante contenta, sonriente. Y también
7: pero ni no se desplumó ayer.
6: No se desplumó, sí.
4: No, estaba previsto que se cocine el gallo en la olla, pero no pasó.
6: Y también, por supuesto, la gente de Alto Paraná, que ya sintonizan a través de la radio transcontinental por la 98.1 FM. Estábamos repasando justamente la derrota de Cerro Porteño en la Nueva Olla ante el 2 de mayo. 2-0 le ganó el conjunto de Pedro Juan Caballero. Hoy prosigue la fecha 13 del torneo clausura con dos compromisos. Uno de los más importantes, evidentemente, Olimpia Nacional, el decano que tiene varias bajas. Y también para repasar y para resaltar que ayer la selección paraguaya también jugó su partido con el New York Red Bulls, donde le terminó ganando 8-1 terminó ganando, y con esto cierra esta ventana de partidos amistosos la selección paraguaya. Se va a reencontrar nuevamente todo lo que tiene que ver con la albirroja en noviembre, otra vez con los demás amistosos que van a tener
4: ante Singapur y Japón.
6: Así es. Sí, bueno, y tenemos tapas de diarios, sí, porque tenemos que empezar a leer. A ver, el diario, vamos a empezar con el diario La Tribuna, sí, que ya tiene Richard.
3: Totalmente,
6: así que, ¿qué es lo que presenta el diario La Tribuna el día de hoy?
3: El TSJR resalta la legitimidad y transparencia de los comicios. Eso está como título principal en la editorial que van a estar encontrando en la página número 2. Dice: felicitamos a la justicia electoral. La justicia electoral demostró solidez institucional tras las elecciones municipales. Su autonomía debe ser protegida frente a presiones e injerencias. Defender las instituciones republicanas y el Estado de Derecho es una responsabilidad esencial de la democracia. Soledad habló de sus planes en La Tribu, página 12, así que si quieren saber lo que dijo Sole, está en la página 12 de La Tribu. En la parte de economía, la página 4, tenemos los nuevos billetes para el guaraní con historia, naturaleza y seguridad. Estuvimos cambiando de billetes que ya van a estar en circulación próximamente. Están muy lindos los billetes, dicho sea de paso. En internet nacionales, página número 14, Flavio Bolsonaro se afianza como favorito para la segunda vuelta del 25 de octubre. Justamente Brasil estuvo de elecciones el domingo 4 de octubre, y la segunda vuelta estaría siendo el 25 de octubre. Y hoy, justamente con su diario La Tribuna, va a tener a Nito y Anita. Con la edición de hoy recibirá gratis el suplemento infantil. En la contratapa, que es la parte que a nuestro programa, porque es un programa deportivo, nos importa. Nosotros leemos el diario de atrás para adelante cuando leemos. El 2 de mayo triunfa 0-2 en una noche negra para Cerro Porteño. Sportivo 2 de mayo dictó una cátedra de jerarquía y efectividad al vencer 0-2 a Cerro Porteño y se quedó como escolta. Un ciclón desarticulado, impreciso y preso de la ansiedad, falló ocasiones insólitas en el área chica y sucumbió ante el aplomo Pedro Juanino. Eso es todo lo que está en La Tribu el día de hoy.
4: Bueno, vamos a los titulares del diario Crónica. Atende el ritmo, Richard. Instalador de parabrisas. Nunca trabajamos tanto. La caída del granizo les trajo laburo a full. Yo también tengo que pasar, ¿eh? Yo también tengo que pasar.
3: Sí. Ya te recomendé mi chapista para que vaya.
4: Sí, muchísimas gracias, Richard.
6: Felices estarán los chapistas.
4: Sí, y los que cambian parabrisas también. Cambian parabrisas también. Bueno, seguimos. Página 12 y 13. La confesión de Ana Laura sobre cómo le gustan. 3 puntos suspensivos para que los muchachis recreen un poquito la vista y la memoria, en fin. Maena le bajaron al San Roque a 5 mil ton, dice este titular, página 4. Después, Oshororó la gol de la Albirro, página 21, para cerrar la gira por los Estados Unidos. Se paseó el equipo nacional. El principal titular de este martes 6 de octubre del año 2026. De bailar en los baches a la silla de la Junta Municipal. Lo que empezó como pasatiempo pasó a ser un compromiso. Y Elena Villalba, más conocida como la Miss Bache, quien el fin de fue electa concejala de J. Augusto Saldívar. Y me hace acordar de Icho Tapabache, ¿se acuerdan? Icho Tapabache, él prometía tapar los baches y quedó como Icho Tapabache, Icho Planaz en su momento.
3: ¿Y cumplió, pio?
4: Ya no me acuerdo más. El Guma le aplicó un mañanero al Canario y saltó arriba de todos. Qué notable este titular, ¿eh? Repito, el Guma le aplicó un mañanero al Canario y saltó arriba de todos. Página 22. En la sección de deportes del diario Crónica. Más que vital, dice el titular. Bueno, claro, refiriéndose a Vitamina. Después de haber quedado fuera de la Copa Paraguay y sabiendo que Libertad ya ganó, Olimpia recibe a Nacional con la obligación de ganar o ganar para recuperar la punta del campeonato. Partidas en Sajonia para cerrar la fecha 13 del torneo clausura 2026 en el Bueno Defensor del Chaco. Olimpia y Nacional se verán las caras 19-15 en un duelo en el que se sacarán chispas, un término del viejazo. Más allá de la rivalidad de siempre entre decanos y tricolores, la punta está en juego y ambos están obligados a ganar si quieren seguir soñando con el título. En la portada principal, en la parte deportiva del diario Crónica.
7: Luana, queremos reconfirmar que el reporte de sintonía de la gente de Radio Imperio y Transcontinental están tomando siempre nuestra señal.
6: Así ahí enviaron un mensaje. Ah, enviaron un mensaje. Sí. Bueno, un saludito entonces a toda la gente que nos está escuchando, que nos está viendo, porque por supuesto también nos pueden ver a través de todas las plataformas de Radio Alcance y Hechos Pelota.
4: Luana, estoy viendo la página central de Crónica Ana porque Laura me interesó.
6: Ah, aquí. Vos te quedaste pendiente con lo que decía el titular del diario. ¿Qué era que decía el diario? El titular.
4: La confesión de Ana Laura sobre cómo le gustan.
7: Cuidado con el ritmo.
4: 3 puntos suspensivos.
6: ¿Y cómo le gustan? Ah, y vos recrear, te quedaste, vos querías saber qué es lo que le gusta.
4: Para andar en detalles. El ser Ana Laura, entre comillas, siempre le complicó con los muchachos.
6: Ana Laura Chamorro. De
4: una de las mujeres más lindas de nuestro país. Tiró datos para los muchachos. Contó cómo es que le gustan a ella. ¿Entendés?
6: Bueno. ¿Cómo le gustan los hombres?
4: Claro. Hasta ahí nomás, porque si no ya. Claro. La gente tiene que comprar Crónica y verás.
6: Así es. No, pero vos nomás te quedaste ahí como que pensando. Revisé ¿qué es lo que pasó, verdad?
4: No, y por eso, porque por eso.
6: Te dejó un poquito de duda.
4: Complementar nomás
6: lo
4: que leímos en titulares.
6: Está bien, y como somos un medio que siempre informa de manera completa, entonces teníamos que cumplir también con aquellos que se quedaron con las dudas. ¿Le gusta qué cosa? Entonces, ahí está aclarando entonces. Bueno, hoy juega Olimpia versus Nacional. Un lindo compromiso también el que se viene el día de hoy. Y atención, atención porque hay una baja de último momento nuevamente. Si bien ayer ya estábamos mencionando las bajas de ciertos jugadores, la de Alex Franco, también la del Coyote Rodríguez, y en esta ocasión la noticia de último momento es que Brian Romero también es baja por aproximadamente 15 días, así que bueno, él no va a poder jugar y va a quedar fuera. No, y no sé si tanto técnica. Le va a extrañar. No, es por una lesión.
4: ¿Es por una lesión?
6: Es por una lesión muscular. Es lo que manejan las informaciones.
4: ¿Cómo
6: no
4: lo
6: va
4: a sentir Olimpia? Lo va a sentir muchísimo Olimpia en este partido.
6: No sean irónicos, muchachos.
4: No, y esta es la por la categoría, no. Por la categoría que tiene.
3: Lo que pasa es que ayer el jefe me mostró la cantidad de goles que tiene Brian Romero.
4: Ahí está la nómina.
6: Bueno, la lista de convocados.
3: No, para nada, por favor.
5: Sebastián Lentinelli, Lucas Versa, los arqueros, los defensores Tim Payne, Raúl Cáceres, Gustavo Vargas, Mateo Gamarra, Juan Vera, Alexis Tutu Vargas y por supuesto Esteban Matus. Mediocampista, Juan Fernando Alfaro, Fernando Caroso, Javier Domínguez, Sebastián Quintana, Rubén Lescano, Eduardo Almaz y Richard Cachorro Sánchez. Los delanteros, Gabriel Ábalos, Sebastián Ferreira, Rodney Redes, Thiago Caballero, Pedro Zarza, Hugo Sandoval y Franco Alfonso.
4: Thiago Caballero es una de las vueltas que tiene Olimpia, ¿no? En la lista de concentrados.
3: Así es.
4: Porque no venía concentrando. ¿Y la formación base?
6: Volvemos un ratito acá.
4: Esperamos. Está muy concentrado aquí, ¿no?
7: No, yo quiero saber por qué es lo que yo tengo que tener para habilitar la... Eso, ¿no? Porque estoy muy lejos, ¿verdad? Pero...
6: volvió a abrir, bueno, les graficamos a nuestros oyentes, volvió a abrir el diario Crónica para leer aún más la nota en profundidad de Ana Laura Chamorro.
4: Altura, ¿verdad, Dani?
5: Claro. Se puede estar.
4: Puedo estar a la altura, sí, claro. Hay que saber nomás cuáles son las condiciones.
6: Hay
3: un probable 11.
6: Después se pueden reunir para ver las cualidades.
7: No dicen nada, Alvin.
6: Bueno, pero a lo que nos compete, sí.
3: Sí, tenemos un probable 11 de Olimpia. Para que no se
6: enojen
3: los amigos olimpistas, porque estamos sobre la hora. Sebastián Lentinelli va a estar en el arco, según este reporte. Raúl Cáceres, Juan Vera, Mateo Gamarra y Esteban Matus. Hay que recordar que juega Esteban Matus porque se sintió justamente...
6: está lesionado el Coyote.
3: Se
4: quedó Juan Vera como zaguero central, ¿eh?
3: Sí, se quedó.
4: Se partido consecutivo.
3: Sí, se afianzó. En el mediocampo, Rubén Lescano, esto llama la atención, Fernando Cardoso, Juanfer Alfaro y Franco Alfonso.
4: Sí, Fernando Cardoso va a jugar como volante.
3: Así es, como interno.
6: Claro, porque hay que recordar que Richard Ortiz lleva su quinta amarilla. De tarjetas amarillas no juega.
3: Y adelante, según este reporte, lo sigo diciendo Eduardo Delmas y Gabriel Ábalos. No está Cachorro.
6: Va a ser un 4-4-2.
4: Me llama la atención.
3: Me llama la atención lo de Rubén Lescano.
4: Cachorro juega en esa posición, pero aparece Lescano en principio.
3: Así mismo. Y tiene Olimpia realmente con qué variar su equipo, tiene Olimpia con qué rotar. Así que veamos si es este el equipo que va a parar la vitamina.
4: Benítez,
3: Sí.
4: También está lesionado, Luana.
3: Así es.
6: Y en este caso, en cuanto a las demás bajas, Iván Leguizamón, en este caso, va a sumar ritmo jugó en este caso en la reserva el día de hoy con unos 45 minutos. Hay que ver cómo se va integrando nuevamente Iván Leguizamón al plantel de primera y el caso de Brian Mentaberry, que está en la parte final también de su recuperación.
4: Yo pasar media cancha hacia arriba, por favor, Richard, que me quede aquí.
3: Con gusto. Mientras busco de vuelta la información, quiero recordar algo. Olimpia viene muy bien, ¿cierto? Pero de los últimos 10 partidos, Olimpia le ha ganado solamente 2 veces a Nacional. Así que es un lindo encuentro, un encuentro que realmente nos va a tener muy atentos a todos. Porque de los últimos 10 encuentros, Olimpia ganó 2 veces, hubieron 3 empates y Nacional le ganó 5.
4: Olimpia viene embalado después
3: de
4: ganar.
3: Sí, por eso. Olimpia viene muy bien.
4: Pero la punta del campeonato depende de sí mismo. Si hoy gana otra vez en solitario, si empata, va a compartir la punta con Libertad. Esa es la situación de Olimpia.
3: Así mismo, porque y justamente por eso digo, nos va a tener muy, muy atentos. Porque es estadísticas contra muy buen presente. Y repetimos el equipo. En el arco, Lentinelli. Por izquierda, Matus. Los dos centrales van a ser Gamarra y Juan Vera. A la derecha va a estar Raúl Cáceres. En el medio, de 6 va a jugar Juanfer Alfaro. Rubén Lescano va a jugar por izquierda. Y por derecha, Fer Cardoso. Arriba van a estar Alfonso, Ábalos y Delmas. Ese es el... Así lo está planteando la prensa realmente. O sea, es lo que se está diciendo que va a ser el equipo, el 11 probable, que va a parar Olimpia contra Nacional.
4: Bueno, qué espaldarazo para Lescano, ¿no? Sí. Porque anda abajo futbolísticamente. Y no está Redes en esta formación base.
3: No está Redes.
4: Teniendo en cuenta que no está Romeo, va a jugar Franco Alfonso. ¿Y qué pasó con Edu Delmas?
3: Edu el más claro, claro, porque justamente es ese otro equipo, es otro equipo, son dos equipos que se están plantando, un 4-4-2 y un 4-3-3. Sí, sí. Entonces el que dije ahora es otro también.
4: Bueno, bueno.
6: Bueno, y Nacional que presenta varias bajas también, ¿verdad? En el caso de Hugo Adrián Benítez al servicio de la selección, al igual que su arquero Santiago El Kili Rojas, Gutiérrez es el que todavía no está, entonces varias bajas presenta también Nacional, el equipo de Víctor Bernay, que es un equipo bastante inteligente siempre.
4: Tiene dos buenos arqueros, Kili Rojas al servicio de la selección y Ortiz, que también es un arquerazo, que no sintió prácticamente en Nacional la salida del Kili Rojas en estos partidos. Fue figura inclusive Ortiz en los partidos que ha jugado. Y Nacional, que siempre le complica la vida a Olimpia. Le ganó en el partido de la primera rueda en el Arsenio Orico, recuerdo 2-0. Y es la chance que tiene Nacional de seguir prendido en la lucha por el campeonato, ¿verdad?
5: Sí, ahí tenemos justamente la lista de convocados. Gerardo Ortiz, Elías Villar, Carlos Espínola, Rodrigo Megarejo, Mauro Coronel, Gastón Benítez, Sebastián Vargas, Rodolfo Argüello, Jordan Santa Cruz, Roberto Ramírez, Francisco Pumpido, Tobías Vega, Fabricio Ojara, Leandro Mesa, Silvio Torales, Orlando Gaona Lugo, Nicolás Caballero, Josué Colmán, Iván Valdés, Ignacio Bailones, Roque Santa Cruz, Lucas González y Alejandro Zamudio.
6: Bueno, y seguimos también con más informaciones de Olimpia. Esto lo publicaba la cuenta del Club Olimpia en sus redes sociales. Olimpia sigue creciendo, mencionan aquí. El Club Olimpia y el Comando del Ejército Paraguayo extendieron por 10 años más el convenio que unía a ambas instituciones, alcanzando así un total de 20 años de acuerdo. Como parte de eso, se llevará a cabo la construcción de dos nuevas canchas. Atención, dos nuevas canchas fortaleciendo la infraestructura deportiva de la base Centro de Alto Rendimiento Olimpia, y allí, como vemos, el acto contó con la presencia del presidente Rodrigo Coto Nogués, acompañado también por miembros de su comisión directiva y del general de ejército Manuel Rodríguez Sosa, en representación del ejército paraguayo. Vamos Olimpia, es lo que mencionaba hace unos minutos nada más en la cuenta oficial del Club Olimpia, firmando este convenio entre el club y el Comando del Ejército Paraguayo. Así que de esta manera, entonces, una noticia también que de último momento. Así que hoy el partido de Nacional Olimpia, ¿se animan algún, no sé si pronóstico, pero qué es lo que más le conviene a Olimpia?
4: Y ganar. A Olimpia le conviene ganar porque va a recuperar la punta del campeonato. Si no gana, obviamente empatar le va a poner en la punta, pero compartiendo con Libertad. Y en caso de perder, obviamente va a ceder y va a quedar un puntito de Libertad, y Nacional va a sumar 25 puntos también, y le va a alcanzar a Olimpia y al 2 de mayo de Pedro Juan Caballero. Va a ser un partido apretado, creo que va a ser un encuentro intenso. Nacional tiene lo suyo, Olimpia con su público de repente puede marcar tendencia en el trámite del partido, pero es un rival complicado que se le aparece a Olimpia en el camino. Yo particularmente pienso que si no gana Olimpia, puede ser un empate entre estos equipos.
5: Yo me animo a tirar un pronóstico.
6: ¿Te animas?
5: 1-1. 1-1 porque...
6: ¿Empate?
5: Porque Víctor Raúl Peralta, en los partidos donde él está en una estadística, siempre hay goles. Siempre hay goles. Entonces nos puedo decir un 0-0. Sí. Aparte que nos va a hacer ver los goles, nos va a hacer ver el partido.
4: Muy bien.
5: Así que 1-1.
4: ¿Está la promo? ¿Esa es la transmisión?
5: Está. Tenemos allí la placa.
4: Ah, ahí está.
5: Sí.
3: Equipazo.
5: Olimpia Nacional. La previa seguramente ya desde las 6:30 o un poquitito antes. Relator Víctor Raúl Peralta, el que te hace ver el partido, el que te hace ver los goles. Gracias. Comentarista, allí lo tenemos al conspiranoico, Lucas Sosa. Cronista VIP, Alejandro Silva, y el cronista loro, Alejandro Benítez.
4: Hoy estamos varios, ¿eh?
5: Hoy están varios. También en la cámara. Anteriores. Sí, en la cámara va a estar Mario Orlando Romero, sí. Y en la parte técnica, Yamil Paiva. Equipo. Bueno. Y me toca a mí la guardia de redes sociales para subir ya el relato de...
4: Marca un gol y voy inmediatamente ya.
5: Antes que marque ya.
4: Espectáculo, Dani.
5: Antes que marque ya vamos a tener arriba ya.
4: Excelente,
5: Dani. Porque se andan haciendo muy virales tus relatos.
4: Sí, gracias.
6: Bueno, a las 19:15 entonces el juego entre Olimpia y Nacional, por supuesto. Siempre escucho todas las transmisiones de Radio Alcance.
4: Saber que Luana nos va a escuchar también el sol, todo.
6: Sí, todo. Y por todas las plataformas encima, Dani Miranda. No hay excusas para no escuchar.
5: No hay excusa por el Facebook, por el Twitter, por el Kick, donde estamos creciendo cada vez más. También por YouTube, por supuesto, a través de la app de Radio Alcance, a través de la página web y todo, bueno, todas nuestras radios repetir. Así que no hay excusas para no escuchar.
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6: Bueno, y ayer la selección paraguaya cerró esta gira o esta serie de amistosos en esta ventana de FIFA. El día de ayer Paraguay se enfrentó al New York Red Bulls, donde le terminó ganando 8-1. Más que nada se puede destacar la contundencia tal vez, y que esos jugadores que no tuvieron minutos en los dos primeros amistosos, sí lo tuvieron. Fíjense aquí, por ejemplo, lo vemos a Clever Ferreira, sí, que es una de las novedades, o que fue una de las novedades principales también en esta lista de convocados por Gustavo Alfaro.
4: Fue una práctica intensa de fútbol.
6: Así es, más, sí, más que nada, práctica, como una práctica.
4: Fíjense, la indumentaria, no, sí, la oficial, no, no se utilizó la indumentaria oficial. Entonces, una práctica fuerte, con una intensidad importante, con muchos goles, marcando diferencias. Apareció, por ejemplo, Kili Rojas en el arco, sí, Alan Benítez, jugó Canales, jugó Clever Ferreira, Maidana por izquierda, un equipo totalmente alternativo, donde tuvieron chance los que no pudieron participar muchos minutos en los partidos anteriores.
3: Imagínate, lo vemos a Mati Galarza con, sí, el brazalete de capitán. O sea, ¿qué tan alternativo pudo haber sido, qué tan alterno pudo haber sido el equipo, que hasta Galarza estuvo como capitán,
4: sí,
3: ¿verdad?
4: Sí, primero tuvo Villasanti, sí, y después, sí, Galarza.
6: Así es, pero así lo mismo. Importante es que tal vez se cumplió con el objetivo, sí, de Gustavo Alfaro, sí, de que todos puedan tener minutos y de que Gustavo Alfaro pueda ver a todos estos jugadores,
3: el pensando
6: también, así es, pensando también en las siguientes, en los siguientes amistosos que va a tener la selección paraguaya en el mes de noviembre, sí, o sea,
4: yo
6: el
4: no
6: próximo
4: sé si
6: mes.
4: Es prematuro adelantar dos nombres de la futura convocatoria para los partidos de noviembre.
6: Dale, dos nombres nuevos.
4: Tira. Nombres nuevos.
5: Dos nombres,
4: ah, dos nombres nuevos. Sí. Ronaldo Martínez de Vélez.
5: Que ayer,
3: sí,
5: ayer
3: hizo doblete.
5: Ayer hizo dos goles.
4: Anda doblete. Imparable.
3: Seis goles en seis partidos.
4: Y Elvio Vera de Libertad.
3: También.
4: Joven, que se destacó en Emiliano, se está destacando en Libertad, y yo no veo con malos ojos que le den una chance, una
5: y
4: oportunidad.
5: Agrego a un tercero, a lo que vos mismo lo dijiste, Eduardo Elmas.
4: Claro, Eduardo,
6: también,
4: además, sí, totalmente de acuerdo.
6: Así es.
4: Sí, totalmente de acuerdo.
6: Bueno, Alberto, tenemos más recomendaciones.
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6: Bueno, hoy es el último partido de Lionel Messi en la selección argentina. En las 20 horas se va a enfrentar la albiceleste ante Benín, en donde va, no solamente va a ser un partido amistoso cualquiera, sino más bien va a significar el último partido de Lionel Messi con la selección argentina. Evidentemente hay muchísima gente que va a recurrir a este compromiso, hay muchas repercusiones que se están generando para ver lo que va a ser el partido de despedida de Messi.
3: ¿No le podían conseguir una selección mejor para el amistoso a Messi?
4: Qué polémica, bueno, se armó con los rivales de Argentina, ¿eh?
3: Sí, ¿verdad?
4: Primero Burkina Faso,
3: sí,
4: y ahora en un equipo sub-23 prácticamente se presentó Burkina Faso.
3: Totalmente.
4: Y la Confederación Brasileña de Fútbol ya pidió una revisión, porque juegan con equipos menores en la tabla FIFA, sí, marcan muchos goles.
6: Claro, y después le termina sumando, sí, en el ranking, sí, FIFA, sí, por porque después de estos amistosos uno espera o uno supone que tal vez la FIFA va a sacar nuevamente su ranking. Pero
3: fuera de,
6: sí,
3: lo que es la polémica, de lo que es la estadística, o sea, se retira el mejor jugador de tu historia. Trae un, no sé, aunque sea un resto del mundo, amigos de Messi contra selección argentina, no sé, trae algo mejor. Sí. Jugá contra el equipo de Newell's, que él es hincha de Newell's. Selección argentina versus Newell's, no sé. ¿Por qué lo traes a Benin?
4: Una selección de América, ¿verdad?
3: Sí, una selección de América, ¿verdad? A ver, sí, lo traes a un equipo de África que está al lado de Togo, sí, que está rankeado número 89 en el mundo, o sea. Un poco de seriedad, Chiquitapia. Sé que no te mando un saludo, Chiquitapia, si me estás mirando.
6: Bueno, a las 20 horas entonces en el Estadio Monumental para aquellos, José, que quieran ver este partido Argentina-Benin. Nos vamos, compañeros.
3: Nos vamos.
6: Nos vamos. Nos reencontramos nuevamente mañana aquí en esto que es Hechos Pelota Deportes. Chau, chau.
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2: Bienvenidos a Alcance de Noticias. Hablemos de esto que todavía guarda relación con lo acontecido en las últimas elecciones municipales. En el caso de Asunción, el senador Eduardo Nakayama sostuvo que la mayoría colorada en la Junta Municipal debe acompañar las iniciativas de la nueva intendenta, Soledad Núñez, siempre que sean beneficiosas para la ciudad. En ese sentido, pidió dejar de lado la intransigencia y priorizar los proyectos que responden a las necesidades de los asuncenos. Nakayama también consideró necesario impulsar la ley de capitalidad, una normativa que busca establecer recursos y mecanismos de compensación para Asunción por los servicios y obligaciones que la capital presta al país al concentrar instituciones públicas, actividades administrativas y espacios de interés nacional.
3: Hablamos antes de las elecciones y que yo en el pleno del Senado le decía a los colorados, ¿por qué no impulsamos ahora? Antes de saber quién va a ser el próximo intendente, para que no haya excusa de que se le va a dar o no se le va a dar porque es o no de mi signo político.
4: ¿Va a ser necesario contar con eso?
3: Claro que es necesario. Asunción no es solamente de los asuncenos, Asunción es la capital de todos los paraguayos.
5: Por lo menos Basilio Núñez y Natalicio Chávez se comprometen de igual manera a pesar
3: Me parece muy bien. Un signo importante, positivo, de que eso se tiene que impulsar. Pues sobre todo para el bienestar de todos los paraguayos.
4: ¿Eso se tendría que ya impulsar de manera inmediata o sería mejor esperar que la propia Soledad Núñez, una vez que asuma, diga vamos a necesitar o no lo vamos a hacer?
3: Yo creo que es mejor que esperar a que asuma la nueva intendente a partir de ahora. De todas maneras, nosotros, como te digo, ya mucho antes estábamos buscando la manera de darle impulso a esto porque es necesario, ¿verdad? Mm.
2: Pareciera ser que se instaló este día como el Día Nacional de Buscar Culpables, al menos esto de las carpas del coloradismo. El diputado Roberto González respondió con dureza a las declaraciones de Camilo Pérez, quien habló de una supuesta traición de algunos candidatos tras la derrota electoral en Asunción. González dijo que le causa risa escuchar estos cuestionamientos y apuntó directamente contra Pérez por reclamar lealtad y luego de haber llegado a su candidatura sin el respaldo de la dirigencia tradicional del Partido Colorado. Él es producto de una traición a la dirigencia, él tiene que asumir, lanzó González, marcando así una fuerte disputa interna dentro del coloradismo tras los resultados en la capital.
6: Definitivamente es inconducente.
7: ¿Y la dirigencia cómo se siente así cuando es desplazada por una
6: y defraudada? Por eso que a mí me causa risa cuando el señor Camilo Pérez habla de traición de algunos candidatos a su candidatura. Él es producto de una traición a la dirigencia. Él tiene que asumir, a él no le eligió la dirigencia de mi partido. La dirigencia de mi partido no ha opinado en su candidatura. Entonces, ¿de dónde él ahora aparece que va a exigir lealtad? ¿De dónde?
7: Diputado, ¿cómo evalúa la derrota de la disidencia en Asunción, ya que ningún concejal de la disidencia está en la nómina final?
6: Y la disidencia venía, por supuesto, con un gran debilitamiento, ¿verdad? Porque la estructura es importante a la hora de las elecciones, más todavía en capital, que es bastante complicado. Y hay que entender de que la dirigencia que seguimos en la disidencia, tenemos el costo de seguir ahí, ¿verdad? Y fue lo que pasó con la disidencia.
2: El presidente de la Cámara de Diputados y jefe de campaña de Camilo Pérez, el diputado Raúl Latorre, felicitó a la intendenta electa de Asunción, Soledad Núñez, tras el resultado de las elecciones municipales. Latorre señaló que mantuvo una conversación con Núñez y destacó que el resultado representa una expresión de la ciudadanía en democracia y libertad.
8: Ya ayer tuve una conversación con
0: con la intendenta electa Soledad Núñez. La felicitaba y bueno, en este momento lo hago por este medio. Celebrábamos que este es un recordatorio de que vivimos en democracia y en libertad, porque había muchos cuestionamientos. Se hablaba de las mesas, se hablaba de las urnas, pero los asuncenos salieron a votar, salieron a elegir, y hoy a quienes ellos eligieron va a ser intendenta de Asunción.
7: ¿Quién es el responsable de la derrota, presidente?
0: Me tocó acompañar a la candidatura del compañero Camilo Pérez. Camilo fue un gran candidato y yo estoy convencido de que iba a ser un gran intendente. Arrancábamos 10 meses atrás con un nivel de conocimiento ligeramente superior al 3%. Y llegamos después de una gran interna, después de lograr la unidad del Partido Colorado, llegamos a 128.000 votos. Camilo Pérez se convirtió en el candidato a intendente colorado más votado de la historia de nuestro partido. Nuestra lista de concejales orilló los 150.000 votos, alrededor de 40.000 votos más que todas las otras listas de concejales juntos, ¿verdad? ¿Por qué esa diferencia o ese número no se tradujo también a la candidatura de nuestro candidato a intendente Camilo Pérez? Es una situación que todavía estamos revisando, que todavía estamos reflexionando.
2: El diputado Mauricio Espínola también se refirió al respecto, esta vez presentando un proyecto de ley que busca regular y establecer sanciones para las empresas encuestadoras a raíz de los resultados difundidos durante las últimas elecciones. El legislador cuestionó que algunos sondeos y bocas de urna proyectaran escenarios que finalmente no coincidieron con el resultado de las urnas.
8: La encuesta no puede reemplazar a las urnas. Que la boca de urna no puede reemplazar al escrutinio y que una proyección no puede convertirse en una verdad política. Por eso este proyecto establece que cuando exista un margen de error que no permita determinar una diferencia contundente, que esta diferencia pueda claramente ser explicada. No podemos presentar como una ventaja contundente lo que estadísticamente representa un empate. Y quiero ser muy claro, equivocarse no es delinquir. La encuesta es una estimación y lo que esta ley busca no es el error estadístico, sino que identificar el fraude.
2: Hablemos del caso Kael Valdés, este niño de 3 años que continúa con paradero desaparecido. El abogado Tawí de Picaneray, vocero de la comunidad Ayoreo, señaló que continúa siendo difícil determinar el lugar donde se podría encontrar Kael Valdés, este chiquito de 3 años, que se encuentra desaparecido desde el viernes 2 de octubre en la zona de la estancia 6 de octubre, cerca de General Díaz, en el Chaco paraguayo. Picaneray explicó que miembros de la comunidad se ofrecieron voluntariamente para colaborar con las tareas de búsqueda. El vocero sostuvo que, de acuerdo con su percepción, el niño podría encontrarse en las inmediaciones del campamento y planteó como posibilidad que haya sido llevado hasta ese lugar.
9: Los ayoreos siempre hemos sido caracterizados como personas que somos parte del ambiente del suelo chaqueño, entonces nos ofrecimos una vez más como voluntarios de esto, porque sabemos de que las cuestiones climáticas pueden cambiar demasiado fácil en los últimos días aquí en el Chaco, porque la semana pasada hizo mucho calor. Y estos días ya llovió demasiado y ahora está mejorando nuevamente el tiempo. Entonces creo que los ayoreos sí pueden aportar demasiado, porque siempre hemos encontrado a personas desaparecidas, llámese ayorea y no ayorea, en la zona del Chaco paraguayo.
10: Sabemos que el Chaco es un territorio sumamente vasto, es enorme, y lamentablemente quien no conozca, bueno, puede perderse fácilmente allí. Van 2 días. Un niño de la edad de 3 años como Kael, ¿qué posibilidades tiene de poder estar a salvo en un lugar como este, Tawide?
9: Bueno, yo creo que no quiero ser, ¿cómo se dice?, mal expresivo, pero según la característica de la zona, bueno, yo creo que es complicado su paradero porque el tiempo cambió, así como le dije, y creemos de que este chico está cerca del campamento, ¿verdad? En algún lado muy cercano, porque es zona abierta, prácticamente sin bosque. Entonces, es casi difícil de que este niño desaparezca por su propia cuenta. Entonces, puede estar cerca o lo llevaron a otro sitio.
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0: Muy buenas tardes, bienvenidos a un gran día. Son las 13:09. Estamos aquí por Radio Alcance FM, Play TV, la 88.9 Cordillera, 93.7 Misiones, 99.9 Canindeyú y como siempre también por Radio Imperio, la 106.7. El saludo para toda la gente de Pedro Juan Caballero que nos está escuchando y de todas las ciudades del departamento de Amambay. Muchas gracias por estar siempre ahí a través de la radio más potente, más poderosa, más influyente de esa zona del país. La 98.1 también, Radio Transcontinental toma nuestra señal, y la 98.9, que es Radio Ciudad desde Piribebuy, donde me estaban contando hoy justamente el director de Radio Ciudad, Carlos Torres Agasti, me estaba contando que después de muchísimo tiempo volvió a ganar el Partido Colorado en esa parte del país. Me estaba diciendo que tras 11 largos años se ganó en Piribebuy, o sea que ganó el Partido Colorado en Piribebuy. Así que los colorados en Piribebuy están de parabienes. Saludos para ellos, para los que nos están escuchando a través de Radio Ciudad, la radio más importante de Piribebuy y de gran parte del departamento de Paraguarí. Saben ustedes que siempre nos pueden seguir también en los departamentos Central, Alto Paraná, Itapúa y Caguazú, gracias a Giganet. Y gracias a TVEXA estamos llegando en Coronel Oviedo, Canal 4 de Coronel Oviedo, TVEXA. También estamos en todas las plataformas digitales, en Facebook, en YouTube, en www.hechospelota.com, en www.com.py y alcance.com.py. Y el número de teléfono es el 0982-889898. Tengo, como siempre, grandes compañeros que me acompañan para hacer de esta mesa mucho más amena y mucho más informativa. Lizel Recalde es una de ellas. ¿Cómo estás, Lizel? Bienvenida.
1: Muy buenas tardes, señor Hernán. Buenas tardes a todo el equipo. Buenas tardes a todos los que nos eligen para esta jornada de martes 6 de octubre. 72 horas pasaron del siniestro de este fenómeno meteorológico que dejó a varios vehículos con algunos inconvenientes. Y 72 horas ha pasado de este evento, 3 días, y hasta hoy tienen tiempo de denunciar los siniestros. Vamos a seguir profundizando este tema. Por otro lado, también tenemos que hablar de la sesión en Cámara de Diputados. Quien ha hablado y ha destacado por lo que manifestó esto es Raúl Latorre, presidente de la Cámara de Diputados. ¿Qué dijo, Hernán? Las encuestas nos hicieron jugar mal. Uh-huh. Así que yo siento que...
0: O sea, le culparon
1: que,
0: a la encuesta ahora.
1: Desde la encuesta. Uh-huh. Dice que eso influyó en las decisiones que tomaron durante la jornada electoral. Así que desde ambos sectores habrán denuncias hacia las empresas encuestadoras.
0: Sí, sí, sí. O por lo menos desde el Partido Colorado, no sé si denuncias, pero se van a cuidar más a partir de ahora. Porque los opositores sí le van a denunciar a los encuestadores. Eso fue anunciado ya por Celeste Amarilla incluso, ¿verdad?
1: Así es. La Torre dio con todo a los encuestadores. Por otra parte, dijo que también tiene que escuchar a la gente tras esta victoria de Soledad Núñez. Lilian Samaniego también salió a hablar.
0: ¿Qué dijo ella?
1: Ella dijo que Camilo Pérez, para irse a los bañados, para irse a los barrios, llevaba su alcoholcito y le prohibió a su equipo que las señoras sudadas se acerquen a abrazarlo, a saludarlo.
0: ¿En serio me decís?
1: Eso dijo Lilian Samaniego.
0: Qué bárbaro. Vamos a ver si tenemos esa parte de las notas, un poco a ver si encontramos algún lado, porque es durísimo, durísimo. Benito, ¿cómo estás? Bienvenido.
2: Hola, Hernán. Buenas tardes. Es un placer siempre compartir este espacio. Hay hechos curiosos. Vamos a hablar en general enseguida de las propuestas de Soledad para la Intendencia de Asunción. Son 5 ejes temáticos que ella, porque se va a esperar mucho de ella y se va a revisar punto por punto sus acciones. En noviembre asumen los candidatos. Hecho curioso, en mi ciudad quedaron 9 votos pendientes y 2 concejales habían estado en paridad y se definió a favor de uno de ellos. Ahí me estaba mostrando Lícel en una localidad, yo creo que era en Guaira, que por 1 voto ganó la intendencia.
1: Un voto de diferencia.
2: Tu familiar no se fue a votar. Pero uno de los hechos más curiosos...
0: Ese fue en San José Obrero.
2: San José Obrero.
0: Cordillera.
2: Sí, Cordillera. Sí.
0: Un voto.
2: El hecho más curioso, o uno de ellos, Cristian Flores, candidato a concejal por el partido Yo Creo en Villa del Rosario San Pedro, falleció luego de la jornada electoral.
0: Increíble eso.
2: La emoción por el resultado de la elección habría sido muy fuerte y posteriormente sufrió. Jóvenes.
0: El que vos decís, Benito, el que ganó por 1 voto.
1: Sí, es de San José Obrero, ¿no?
0: Por el Partido Liberal, Pablo Coronel ganó. Sí. Él tuvo 1.125 votos Y Diego Martínez, de la lista 1, Partido Colorado, tuvo 1.124.
1: Imagínate, un votito de diferencia.
0: Un voto de diferencia.
2: Sí, y ahí, como vos sabés quiénes votaron, sí, porque vos tenés tu gente en la mesa, sabés sí, quiénes no votaron, que puede ser un hermano sí, tuyo, sí, sí, sí, sí, un mirá, vecino.
0: Y ¿a quién no le dieron por ahí, verdad? Sí.
1: Dicen que una señora fue la última en votar y le hicieron todo tipo de videos. Ella yendo a definir quién sería sí, el intendente en su ciudad.
0: Pero ¿cómo? ¿Sabían más o menos que...?
1: Y hablan de que quedaba una sola señora. Hicieron testimonios de ella que realmente haya sido la última. No lo
2: eso
1: sabemos, pero...
2: es difícil,
1: pero...
2: ¿verdad? Porque antes del conteo no podés saber cómo estaba el resultado.
0: Sí. Bueno. Salvo que los miembros de mesa que les conocen a la mayoría de sus votantes... ya hayan ido haciendo sus cálculos. Porque,
2: y hacemos, o sea, no saber por quién se vota
0: no,
2: en la mesa.
0: No. Vos sabés que
2: vos
0: a veces...
2: conocés gente, pero...
0: No, lo que dice... ¿Sabés cómo yo calculo lo que sí, dice el Benito?
1: Lo que cuentan los pobladores principalmente.
0: Porque vos en esas ciudades chicas, vos le conocés a casi todos, ¿verdad? Uh-huh. Entonces, tu miembro de mesa generalmente siempre es el más antiguo de la ciudad... O es un tipo que le conoce a todo el mundo y ese sí, va anotando. Coaña fulana, coaña de botina. A coaña, no, coa liberal. ¿Entendés? Entonces van haciendo y ahí ellos van haciendo sus cálculos cuánto votaron por su candidato, ¿verdad? Y ahí es que yo calculo que por eso a la última le dijeron que wow, iba a definir, ¿verdad?
2: Increíble.
0: Es una opción.
1: Claro, lo que dicen es que estuvieron charlando de quién fue la última en votar y dicen, ña fulana fue la que se fue a definir la
0: ya
1: votación.
0: Entiendo,
1: ya en una conversación. Después de tener los números.
0: Entonces que
1: de
0: ella fue la que definió.
1: La que definió.
0: Claro, después de tener los números sí, y ellos coincidentemente tenían el video grabado del momento en que votó la señora con anterioridad.
1: Le hicieron edits, supuestamente, pero un video grabándole a la señora no existe.
0: Ya. Entiendo. Fabi González, ¿cómo estás? Bienvenida.
3: ¿Qué tal, Hernán? Lizer, Benito, Lucas, a todos los que nos están acompañando. Muy buenas tardes. Continúa sin éxito la búsqueda de Kael Valdés en la zona del Chaco. Esta mañana conversamos justamente con el abogado Tawí de Picaneray, que es vocero de los ayoreos. Esta etnia se ofrece, Hernán, compañeros, para sumarse al equipo de búsqueda y rescate de este chiquito de tan solo 3 años.
0: ¿Qué es lo que se sabe hasta ahora? ¿Él qué estaba haciendo? ¿Él salió, se fue con su perro volvió? ¿Qué es lo que se calcula? ¿Alguien le llevó? Porque escuché también que este mismo abogado dijo que hay que tener más miedo de los seres humanos que de los animales en esa zona del país.
3: Es así, señor. Lo que ya se puede confirmar es la imputación a la madre y está siendo investigado también un peón de una estancia cercana.
0: Porque faltó al derecho, al deber del cuidado.
3: En el caso de la madre, en el caso de la madre, sí, por ese tema.
1: También manifiesta que hubo contradicción en su declaración.
3: Muchas inconsistencias en los relatos de estas dos personas, ahora testigos del caso, y ya se está hablando incluso de un caso de triángulo amoroso entre adultos que podría haber perjudicado también la situación de Kael, que coincidentemente después desaparece, ¿verdad?
1: Te comento brevemente, Hernán, el relato que existe hasta el momento de que Kael salió en busca de huevos en un gallinero que iba con su perrita Laila, y que también iba con un cerdito. El cerdito aparece, el chanchito aparece, y posteriormente, tiempo después, también aparece la perrita Laila, que solita va llegando otra vez a su casa. Sí. Ese es el último momento en el que vieron a Kael con su mascota Laila y con el cerdito. Después de eso ya no supieron absolutamente nada del niño de 3 años, Kael Valdés. Y sobre el capataz específicamente les comparto la hipótesis de la policía. Walter Correa Pessoa, de 34 años, capataz de la estancia 6 de octubre en Boquerón, fue detenido preventivamente en el marco de la investigación por la desaparición de Kael, un niño de 3 años cuyo paradero se desconoce desde el viernes. Esto es lo que dice la hipótesis de la policía, recalco. La detención fue ordenada por la Fiscalía Regional de Filadelfia bajo una causa por presunta violación de la patria potestad. Según las autoridades, Correa sería pareja de la madre del pequeño y habría surgido una hipótesis vinculada a un conflicto sentimental. Los investigadores analizan la posibilidad de que el detenido haya tomado represalias contra el niño, aunque esa línea todavía se debe confirmar mediante evidencias. El hombre indagado este lunes niega cualquier participación en la desaparición y que por el momento no existe sospecha concreta en su contra.
2: ¿Será que vamos a otra situación de Yuyu, recuerdan?
0: Yuyu, de emboscada.
2: Juliet.
1: Ojalá que no, Benito, ojalá.
0: Hasta ahora no,
2: hasta ahora.
0: No se sabe nada de ella.
2: Estaba comentando con Fabi, ella ¿Está muerta o la llevaron? Yo estaba diciendo si la llevaron, a pesar de la irregularidad.
0: Que la hayan llevado a Alemania.
2: La llevaron a Alemania sería buena noticia, pero no se sabe. Esto ocurrió en 2020, la última vez que le debió.
0: Así es.
2: Fue en la compañía Isla Alta de Emboscada.
0: Así mismo.
1: Uno de los nuevos puntos que se han inspeccionado, compañero, es un tajamar situado, según los datos proporcionados a la fiscalía, aproximadamente a 700 o 800 metros de la vivienda, detrás de la vivienda de la zona. Y recordar a toda la ciudadanía que existen líneas gratuitas donde pueden brindar cualquier información que sepan acerca de Kael. El 147, el 911, el 130 o al celular 0986-760-083.
0: Hay un dato importante y un tema muy importante en Paraguay, que es la desaparición de personas. Muchos años atrás se reunió conmigo Aldo Alegre. Aldo Alegre es un productor de televisión muy conocido, con mucha experiencia en medios de comunicación. Y él quería hacer, porque contaba con muchísimos datos, quería hacer un documental sobre la cantidad de desaparecidos en Paraguay, que es un tema que no se habla y es un tema muy delicado. Cada vez que aparece solamente una niña o un niñito chiquitito es donde se hace generalmente más mediático.

0: se habían recibido incluso 1.039 denuncias de desaparición. 1.039.
1: Hasta mayo.
2: Mayo, porque el promedio por año de Paraguay son 2.000 niños y adolescentes desaparecidos, sí, de los cuales se tienen registros, Hernán, de la vuelta solamente de la mitad.
0: La mitad, que es lo que pasa acá, ¿verdad? Sí. Acá, por ejemplo, en 2026... En este último estudio que se hizo, este último conteo, vamos a decirle, de 1.039 denuncias de desaparición, 772 fueron localizadas. Sí. De las 248 que continúan siendo buscadas, hasta ahora hay 248 personas desaparecidas en el Paraguay. 154 son adultos de 18 a 59, 78 adolescentes de 14 a 17. Ahora hay un trend que es que consiste en desaparecer por 48 horas de todas las redes sociales. Sí. No sé si vieron eso, ¿verdad? Sí. Que los mitaí, los muchachitos, las chicas, desaparecen, apagan su teléfono y desaparecen. Y es el desafío es si aguantás 48 horas desaparecido. Para que tengan una idea.
3: Y que tanta preocupación generás también, porque no es que desapareces simplemente de las personas que te siguen en redes sociales, también de tus padres, tus familiares.
0: Claro. Y entonces vos te volvés, entre comillas, en un ídolo si desapareciste las 48 horas y no diste datos, ¿verdad? Uh-huh. Y después tenés 16 niños de entre 0 y 13 años hasta ahora. La cifra viene creciendo a lo largo de este año. Al 19 de marzo habían solamente 192 casos activos entre 871 denuncias. Y como dije hace rato, ahora el último número es 1.039 denuncias, 772 personas que ya fueron localizadas, ¿verdad? Esto no significa que 248 personas hayan sido víctimas de secuestro o desaparición forzada. El registro incluye personas que se ausentaron voluntariamente. Vieron que hay gente que pasa, por ejemplo, por depresión y se ausentan, se apartan, sí, y no quieren saber nada de nadie y se van hasta un lugar descampado. Yo la vez pasada, esto me olvidé, no conté, pero la vez pasada, cuando estaba haciendo mi caminata en el cerro, al bajar le encuentro a una chica que estaba, no estaba desaparecida ella, ¿verdad? Pero estaba llorando en el monte del cerro, y después sale de una de esas calles que está al costado del cerro, sale ella y justo yo coincido ahí con ella y ella misma me habló, ¿verdad? Me dice, hola, me dice. Y empiezo a hablar con ella y le digo, ¿qué te pasó? Le digo, ¿por qué estás llorando? Me dice, no, es porque no sé qué hacer de mi vida, dice, ¿verdad? Yo no sé qué iba a hacer la chica, ¿verdad? Pero estaba en el cerro, lambaré hacia una parte alta, ¿verdad? Y me dice, no sé qué hacer de mi vida y no encuentro rumbo en mi vida. Y me pasó esto, esto, esto. La chica estaba estudiando psicología, dejó su carrera, tenía 29 años, dijo que sentía que le estaba pasando el tiempo y que no estaba haciendo nada de su vida. Y de lo que yo pude hablarle, le hablé, ¿verdad? Pero por suerte bajó otra vez la chica, ¿verdad? Yo creo que ella estaba solamente meditando, ¿verdad?
3: El mejor panorama, Hernán, es que haya ido a aislarse, a meditar.
0: Y ese, por ejemplo, podría ser un caso de desaparición de sus familiares porque ella no le avisó a nadie que estaba en ese lugar y estuvo por muchas horas, según lo que me contó, ¿verdad?
2: Hay una ley MAFE, María Fernanda Benítez, la chica muerta en Coronel Oviedo, que crea el sistema de alerta MAFE, permite la difusión masiva y directa de información con datos. Y la búsqueda inmediata elimina los tiempos de espera obligatorios, como el plazo anterior que era de 24 años, horas esperar para denunciar. No tiene que denunciarse inmediatamente, que creo que es lo que se está haciendo ahora. Ahora la pregunta, Hernán y compañeros, ¿qué pasa con la gente desaparecida que no regresa? ¿Regresó a su casa? ¿No regresó? Porque una vez que regresa la gente se tranquiliza y ya no hace el aviso a la policía. Muchos de estos casos son así.
0: Lo ideal sería que avisen, ¿verdad?
2: Sí.
0: Para que
2: no figuren. Hacer la denuncia, le encontrás a tu familiar y ya te quedas tranquilo.
0: Ahora actualicé, Benito, la cifra a octubre. Nosotros estamos en octubre ahora.
2: Octubre. Casi bueno, fin de año. Puede ser 1.500 fácilmente.
0: Y la última cifra dice que hay 16 niños perdidos o desaparecidos de 0 a 13. Adolescentes de 14 a 17 hay 78. Adultos de 18 a 59 hay 154. Y lo que suma esas 248 personas.
2: Pero el total de denuncias de desaparecidos, porque
0: desaparecidos hasta ahora, o sea, hasta los que ahora no volvieron. Denuncias son muchas más.
2: Sí, digo del total de denuncias. Casi son 2.000 al año.
0: Y 1.020 denuncias son.
2: Sí, hasta ahora.
0: Sí, hasta ahora. 1.020 denuncias son. Bueno, vamos a saludar también a Lucas Sosa porque hay muchas noticias deportivas para compartir con él. Lucas, ¿cómo te va? Bienvenido.
4: Hola, Hernán. ¿Cómo te va? ¿Todo bien? Saludo para vos, Lizel, Benito, Fabi, para todos los oyentes y seguidores. En cuanto a fútbol, ayer se disputaron dos encuentros. Cayó el Sportivo Luqueño ante el Triniense. Cayó Cerro Porteño en casa ante el Sportivo de Mayo. Te estábamos buscando
3: ayer, Lizel. ¿Y quién ganó?

0: Estábamos buscando ayer con Hernán y Ale ahí si estabas o no entre la hinchada de
1: el 2 HP de mayo, en la
0: que al menos a mí me sorprendió. Nunca antes había visto tanta gente del 2 de mayo, ¿verdad? Porque, como suelo decir, yo todavía no tuve la oportunidad de ir hasta Pedro Juan Caballero, y cuando viene visitante normalmente se suelen ver a los familiares nomás, ¿verdad? Pero ayer vinieron los hinchas, una especie de barra brava, colgaron las banderas desde la segunda bandeja hasta abajo, y realmente se fueron felices, retornaron felices porque se llevaron los puntos. Buen triunfo del 2 de mayo ante un Cerro Porteño que intentaba reaccionar, pero como decía yo ayer, 2 de mayo golpeó en los momentos justos. Al minuto 7, ya para debilitarle a Cerro Porteño. Cerro Porteño quiso intentar el empate, pero falló la efectividad de sus delanteros. Es el caso de Jonathan Torres, por ejemplo.
2: Intentar reaccionar capaz dentro del primer tiempo. Tuvo, pero en el segundo tiempo me parece que fue paupérrima actuación, sí, de Cerro Porteño.
0: Y cuando Gustavo Acosta mandó dos jugadores frescos en la ofensiva, Derlis Rodríguez y Sergio Araújo, retornada después de muchos meses, llegó el segundo tanto del 2 de mayo. Por eso digo, golpeó en los momentos justos para debilitarle a un Cerro Porteño que después ya tenía la hinchada encima. Apareció la gente de Cerro Porteño para insultar, reclamar, el famoso cántico que se vayan todos, que no quede ni uno solo. La barra, un miembro de la barra que después se dieron toda la vuelta desde quinta hasta novena para esperar a que se retiraran los jugadores para reclamar, para hacer el reclamo. El único que salió a dar la cara fue el vicepresidente.
2: ¿Querían hablar con los jugadores, Lucas?
0: Y querían hacer el reclamo, cosa que se suele dar, ¿verdad? Cuando ya la impaciencia es demasiado, ¿verdad? Y el único que salió a dar la cara fue Lucho Ortega.
2: ¿Y qué dijo?
0: Y dijo que ellos también están así, que estos jugadores más que nunca están al día y que pagan de esta manera, y que él personalmente hoy iba a hablar con los jugadores.
2: O sea, que la directiva está al día con los jugadores. O sea,
0: y hace
2: se
0: poquito
2: les pagó
0: saltó
2: todo
0: la
2: forma.
0: Información de que abonaron 2,5 millones o 1,5 millones más o menos en cuanto a salario, en cuanto a premios. O sea, la directiva está al día con el plantel, según ayer comentó Lucho Ortega, y los jugadores no están cumpliendo. Ya son 2 partidos de manera consecutiva que están perdiendo. Ante Trinidense, ante 2 de mayo, en casa, 8º lugar, 17 unidades, lejos de la punta, y encima pierde otra vez.
2: Y ahora tiene más... perdió más veces que ganar. O
0: yo
2: sea,
0: realmente ya perdí la cuenta.
2: Tiene, creo que tiene 6 partidos perdidos, 5 victorias y 2 empates.
0: Tengo que revisar, pero ayer, como hacíamos el cálculo con Hernán, entre los 2 primeros partidos de la primera rueda y esta segunda rueda ya son 4. Perdió el clásico, ya son 5. Y habría que recordar algún que otro partido que haya perdido Cerro Porteño. Pero Lucho Ortega dijo que se iba a reunir con el plantel, con el cuerpo técnico, que iba a exigir que estos jugadores lacras, porque de esta manera le denominaron muchos hinchas, no sé, no recuerdo si Ortega usó el mismo término, pero que estos jugadores no pueden seguir, y de que él iba a sugerir la idea de que se jueguen con chicos de la casa si es que estos no reaccionan. También recién estaba leyendo últimas informaciones de que supuestamente Gustavo Costas no estaría de acuerdo con esta determinación, de que hablaría con la directiva y que se plantearía ante una petición de separar jugadores porque él no estaría de acuerdo, ¿verdad? Y si esto ocurre, si la directiva se mantiene con la idea, él preferiría mejor dar un paso al costado. Pero es el pedido de muchos hinchas, ¿verdad? Que terminar este campeonato jugando con jugadores de la casa, que por ahí van a tener ese hambre de triunfos, de poder ganar, que más allá que no se den los resultados, por lo menos van a demostrar algo más. Pero la hinchada de Cerro Porteño ayer estaba enojadísima, Lizel Benito, Hernán,
3: que se vayan,
0: la policía tuvo que intervenir, tuvo que alejarlos de la zona.
2: Lucho Ortega les da la razón, entonces, Lucas.
0: Sí. Sí.
3: ¿Tu corazoncito cómo estuvo,
0: de la misma manera?
2: Yo estoy contenta. Estoy contenta con el 2 de mayo.
3: Pero preocupada al mismo tiempo.
2: Y con Cerro Porteño lo que hay que hacer es una depuración urgente.
0: Mira, ¿qué tenés?
3: ¿Qué es lo que anunciaron
0: muchos
3: para
0: jugadores, salarios altos.
2: Salarios altos.
0: Vegetti,
2: un club que más que club es un hospital.
0: Blas Rivero lesionado. Jorge Morel.
2: Yo, Cecilio Domínguez haciendo fotos, selfies. No
1: puedo citar obviamente la fuente, pero a Benito le estaba contando fuera de aire que estuve hablando con una persona muy adentrada a Cerro Porteño, y esta persona me dijo que ellos no entienden qué pasa, que son muchos años en los que, por ejemplo, esta persona estaba en Cerro y nunca pasó algo así, que cumplen con la plata, que le dan todos los privilegios, le dan todo lo mejor, le ponen todas las comodidades, le trajeron un técnico que es excelente, que es Gustavo Costa.
4: Sí.
1: Dice que los tipos la rompen en las prácticas, la rompen los jugadores de Cerro en las prácticas, y después en los partidos desaparecen, no existen. Y es inexplicable lo que pasa con
3: a mí me extrañó muchísimo porque con el gol tempranero del 12 de mayo, Cerro se le fue encima. Yo dije en cualquier momento, yo era Cubo y ahí, ¿verdad? Porque esas pelotas que erraron, yo no sé si el nerviosismo, porque cuando la embocan,
1: uno,
3: no la
1: embocan, arriba,
0: uno
1: lejos,
0: puede hacer el análisis en frío.
3: Y después
0: ¿verdad?
3: Cerro bajó totalmente.
0: Al final lo que termina importando son los resultados, ¿verdad? La pelota tiene que entrar dentro del arco. Así. Pero uno mira, bueno, Cerro Porteño generó, tuvo la de Aliceda. Tuvo la de Jonathan Torres, la de Guillermo Benítez debajo del arco. Tuvo dos cabezazos de Lucas Quintana que tomaban dirección a portería. Y apareció el arquero de desmayo para despejar.
1: Araujo,
0: pero
1: Araujo
0: esos
1: también falló
0: números...
1: Araujo en el segundo tiempo.
0: En la etapa complementaria. Pero eso a la larga ya no importa. ¿Por qué? Porque el hincha quiere sumar. El hincha quiere gritar goles, el hincha quiere sumar los puntos. Y más allá de que el equipo haya generado o no, bueno, acá el tema pendiente es la efectividad. ¿Por qué Cerro no marca? ¿Por qué Cerro pierde los partidos? Y el otro día empezó ganando contra Trinidense, pero no supo sostener el resultado. Trinidense le terminó dando vuelta. ¿Por qué cada vez que marca tiene que sufrir para ganar los partidos? Como fue el caso de los dos partidos ante Rubiñú por el torneo local en la Nueva Olla y la semana pasada por Copa Paraguay ante un equipo mixto de Rubiñú. Bueno, Cerro Porteño también metió ahí un equipo mechado, pero Cerro las veces que gana, gana sufriendo y las veces que marca o no aguanta o no puede marcar cuando genera. Fue lo mismo que vimos ayer porque uno puede ver generó Cerro Porteño. Araujo tuvo una enfrente, buena lectura de Pablo Vegetti, el gesto técnico para colocarle delante de la portería. Araujo se va, remata cruzada al lado de la portería. Yo, o sea, hay juego, se genera, pero la efectividad.
1: Yo creo que Cerro tiene dos problemas principales, Lucán. El primer problema y el principal es el estado físico de sus jugadores, que ya lo dijo el propio Gustavo Costas, que están con sobrepeso sus jugadores.
2: Sí.
1: Ayer lo único justificable es lo de Araujo, que volvía después de 8 meses y que estaba un poco pesadito, ¿verdad? Pero el resto no. El resto no tendría que estar pesado, no tendría que estar lento, ¿verdad? Eso es lo primero. Lo segundo es que ellos evidentemente necesitan de un acompañamiento psicológico. Y ahí ya me van a salir todos y me van a decir, viven en un country, tienen un BM, bueno, todo, ¿verdad? Genial.
0: Alfaro, por ejemplo, vino con un psicólogo y
1: bueno,
0: así le fue.
1: Pero a mí me dicen que los clubes de primera no quieren, los jugadores de primera no quieren tener psicólogos
0: ven
1: deportivos.
0: Mal.
1: Ven con malos ojos eso, ¿verdad? Bueno,
3: y, eso es falta de profesionalismo.
1: Y sí, no quieren ellos seguir esos tratamientos con los psicólogos deportivos.
2: Ellos son los que están jugando mal y hasta sin ojos parece como están jugando.
1: Yo no sé si, aclaro que no sé si es el caso de Cerro, porque ya me contaron de otros clubes que no ven bien ellos que se tenga psicólogo deportivo en primera. Que tienen psicólogo deportivo hasta formativas, pero después en primera ya no. Y muchas veces, yo no me acuerdo, ¿te acuerdas de ese caso del jugador de Cerro que entró en depresión y después se iba a ir?
0: Fariña era.
1: Fariña, por ejemplo. ¿No? ¿Fariña de acá?
0: Sí, no, Fariña de...
1: El que jugó en Guaraní, el argentino, Fariña. El argentino, no el que está
0: Cerro
1: jugando
0: Porteño,
1: de Mayor.
0: Ese es Alexis Fariña. Cerro Porteño le había suspendido el contrato a petición del jugador.
1: Por el problema que tenía.
0: Tiempo, llevó a cabo el tratamiento, recuperó las ganas de jugar, por eso después volvió a jugar, porque él mismo decía, yo ya no siento ganas de jugar. Y él se sinceró y acudió a un profesional.
1: Sí, y le salvó el tipo, ¿verdad? Entonces, estos tipos que ganan mucha plata y que están en primera división creen que no necesitan de eso. Y todos necesitamos, ¿verdad? Todos en algún momento tenemos un bajón anímico y más que nada los jugadores que reciben mucha presión, ¿verdad?
0: Enzo Jiménez, ¿te acuerdas cuando jugaba en Cerro? Lo criticado también. Que era, le pegaban por todas partes. Se fue a Rosario Central, se ganó una transferencia al fútbol mexicano. O sea, muchas veces... Y no sabemos, quizás allá sí tenga un psicólogo deportivo o quizás allá sí tenga la contención o de por ahí no baja tanto las críticas de los hinchas. Por eso allá sí rindió en un plantel donde, por ejemplo, lo tenía como compañero a Ángel Di María. Y le valió una transferencia e incluso su nombre sonó para la selección paraguaya. Hace poco tuvimos el caso de Wilder Viera, por ejemplo, otro jugador apuntado. Pasa que cuando los hinchas se toman con un jugador ya es como una cuestión personal. Hoy el apuntado es Cecilio Domínguez. Muchas veces también decías vos ayer... Jorge Morel, por ejemplo, Manuel Rofo, son los apuntados hoy por los hinchas. Y bueno, ¿y por qué no acudir a un profesional, a un psicólogo que te ayude a saber sobrellevar ese tipo de críticas? Porque, bueno, vamos lejos, ¿verdad? Está el caso de Cristiano Ronaldo. ¿Cuántos le pegan a él por partido? Es como que él disfruta, agarra eso, se alimenta con esas críticas y después responde en
1: totalmente,
0: la cancha.
1: Totalmente.
2: Lo mismo vamos Messi. Al tenis. Que justamente hablan de la importancia del psicólogo en el proceso deportivo de cada jugador o cada deportista de alto rendimiento. Por otro lado, Hernán, para irnos en un lado feliz, pero también emotivo, hoy se despide Lionel Messi.
1: Hoy se despide.
3: Hoy es el partido.
2: Hoy es el partido a las 20 horas y yo quiero felicitar a los argentinos porque así se despide a una leyenda.
0: ¿Cómo era?
2: ¿Cómo?
0: La selección.
2: Benín.
0: Benín.
2: Benín, Benín. Así se despide a una leyenda. Y saben hacerlo los argentinos. ¿Por qué?
0: Sí. La verdad, jugaron contra Burkina Faso.
1: Siempre eligen cualquier cosa para jugar contra Argentina.
2: ¿Por qué ellos no eligen, te gusta el equipo? No,
1: ¿cómo se llama la selección?
0: Benín.
1: Benín.
2: ¿Cómo que con pero la es que más, Benín? Yo creo que el atractivo de hoy no es luego el encuentro sí, como tal, sino la despedida de una leyenda de la selección argentina.
1: Ahí está, mira, ahí está la poderosa selección de Benín.
0: ¿Por poco no pusieron una sub-14 para que Lionel Messi se despida con un
3: pero
0: gol?
3: Pero son vecinos como Burkina Faso.
0: Argentina.
1: Y ahí está.
0: Justo eligieron este partido para la despedida.
2: Y bueno, que elijan
0: para que
2: a
0: Messi meta tres goles luego.
2: No, que elijan no, si quieren a una selección 15, barrial, 15, pero no que le despidan como se debe a la leyenda.
1: Mira el 15 de Benín.
0: No. Una leyenda tenía que haberse retirado en la final de la Copa del Mundo. Gano, pierda decir, como lo hizo Zinedine Zidane.
2: Bueno, puedes decir lo que quieras, Lucas, pero así se trata de clasificatoria, a una figura en el partido que revolucionó de el mundo de
0: como lo hizo Luis Suárez, por ejemplo, en un partido de eliminatoria. Curazao. Partido sí, caliente.
3: Yo creo que merecía un partido.
2: Así
3: hubo despedida.
0: Así no se despide.
3: La despedida del pibe Valderrama, se fue Maradona.
0: Hicieron todo fácil, lo menos que hoy va a llamar la atención el fútbol, porque van a tener bandas que creo que, a ver, a las 20 del partido dijiste, a partir de las 17:30 ya van a ver sí, show
2: a
0: de
2: las 20
0: artistas
2: horas.
0: Después va a venir Lionel Messi, va a exhibir la
2: que
0: camiseta,
2: se despide en su casa,
0: edición especial corre, seguramente va a meter 3 goles de penal, de tiro libre, con las 2 piernas en la cabeza y se despide marcando goles. O sea, eso es lo que mañana va a salir,
2: bueno,
0: en la puerta.
2: Sí,
0: tenía que despedirse en un partido
3: yo creo
0: oficial,
3: que tendría que haber una selección mundial de despedida de Messi. Correspondía.
2: Que, por ejemplo, Brasil decís...
3: No, no, digo una selección de
0: todos los amigos, el famoso
3: amigos que
0: los
3: se
0: amigos
3: hizo
0: de Messi
3: antes,
0: contra Argentina.
3: Lo hizo el último que recuerdo del pibe Valderrama, no sé si Maradona.
0: Hace poquito Maxi, a ver cómo era ese de Rosario Hernández Núñez. ¿Dónde se fue Alejandro Domínguez, Gianni Infantino, el mismo Lionel Messi?
1: No, y Fido, Maxi Rodríguez. Fido Di María fue. Ah, no, Maxi Rodríguez,
0: Maxi
1: que va a ser.
0: Rodríguez, sí, por ejemplo.
1: Ese
0: un
1: era
0: de ese tipo.
1: De Newell's Old Boys ese.
0: Sí, sí.
2: Yo quiero comparar nada más. Yo quiero comparar nomás. ¿Y por qué digo que así se despide una leyenda? Con esta celebración, con toda esta expectativa con Cristiano Ronaldo. Porque tratan totalmente diferente a dos figuras que son sumamente relevantes en el mundo deportivo y tengas que hacer lo que
0: ahí
2: tengas que hacer
0: contexto,
2: es
0: Lisa,
2: la despedida de Messi, sea el equipo que sea contra el que van a jugar. Para mí hoy lo central y lo importante es la despedida de Lionel Messi
0: contexto,
2: de la selección argentina,
0: modo, ¿verdad? O sea,
2: claro, pero él ya hizo todo
0: como
2: lo que
0: una
2: tenía
0: leyenda,
2: que hacer
0: con el cariño de la gente, sintiendo sí, el calor de tus hinchas. A eso vos te referías. Yo
2: claro,
0: me iba más por el lado del rival.
2: Es que lo que pase hoy ya es irrelevante, Lucas, porque claro, Messi ya hizo lo que tenía que hacer en su
0: despedido
2: momento con la selección.
0: O sea, el mismo Chiquitapia dijo que tuvieron que convencerlo con Scaloni.
2: Exactamente.
3: Pero
2: entonces,
3: ¿cuál era el problema de hacerlo con un nivel también futbolístico y ver a figuras internacionales? Por lo visto, la organización lo decidió así.
0: Pero Argentina,
3: ¿verdad?,
0: siempre juega contra este tipo de equipo.
3: Sí.
2: Ah, ¿te parece? Yo, más allá de contra quién juegue
0: Argentina,
2: partido
0: amistoso de Argentina
2: para
0: en
2: no
0: los últimos
2: ir...
0: tiempos, dice.
2: Bueno, pero para no entrar en ese análisis...
3: ¿Tiene que haber de organización?
0: Y muchas ¿quizás? Veces es porque le contratan a Argentina. Sabemos que Argentina recauda mucho también en los partidos amistosos, pero esta vez Argentina es el local, ¿no? O sea, sí, ¿por qué Argentina no buscó un rival un poco más de peso? No sé, Colombia, por ejemplo, podía haber sido que se retiren juntos, hace Messi, James Rodríguez, una cuestión de hablar, organizarse, pero... Ayer, por ejemplo, le vi a uno de los jugadores de Benín saliendo de una especie de mercadito ahí de Argentina y le preguntaban, ¿le van a marcar a Messi? No, ¿qué le vamos a marcar? Lo vamos a disfrutar. Decía, ahí ya te da
2: bueno,
0: la pauta
2: pero,
0: de cómo va a ser el partido.
2: Y tenés razón, pero lo que te digo es que sin entrar en ese análisis, yo quiero felicitar a los argentinos por tratar a Messi como es como lo que es una leyenda del fútbol y se merece una despedida a la altura de toda su trayectoria.
3: No, y va a tener, en el sentido tuyo, va a tener porque el estadio se va a llenar. Hasta aquí ofrecieron entradas, todo un paquete,
1: sí, reventa,
3: una organización
1: reventa, sí,
3: extraordinaria. ¿Dónde es el partido?
1: En la cancha de River.
2: En el Monumental.
1: 13:40, estamos en un gran día, tenemos casi 30 grados en la República del Paraguay, sobre todo en gran parte del territorio. Estamos enseguida con más informaciones, ahora hay buena música.
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0: 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Y ya saludamos al licenciado Santiago Velilla, área de siniestros de Panal Seguros. Benito, ¿tiene la gentileza de atendernos esta tarde?
1: Santiago, buenas tardes, ¿cómo estás?
2: Buenas tardes, Benito, Hernán, ¿cómo están? Un gusto saludarle a usted y a todo el equipo. Muchas gracias por el espacio.
1: Bueno, las agencias de seguros trabajando y Panal específicamente. ¿Cuántas denuncias recibidas tras el temporal del sábado pasado, Santiago?
2: Te comento un poco, Benito. Nosotros las denuncias ya nos comenzaron a ingresar ya desde el día sábado, principalmente a través de nuestra página web que tenemos habilitada para que nuestros asegurados puedan realizar sus denuncias de manera rápida y práctica. Así también durante el día domingo, ¿verdad?, ya empezamos a notar un incremento importante en la cantidad de denuncias y consultas que fueron ingresando. Ya desde el día lunes, además, siguieron continuando las denuncias, ¿verdad?, por los canales digitales. Y tuvimos también una mayor presencia de asegurados en nuestra oficina que se acercaron para realizar denuncias, consultar procedimientos, conocer cómo continuar la gestión de siniestro y demás, ¿verdad? Desde el día sábado hasta el día de hoy, más o menos, nosotros recibimos en total un aproximado de 680 denuncias relacionadas con estos eventos.
1: Impresionante, Santiago. Los seguros de automóviles cubren este tipo de siniestros. Coméntanos la situación particular de Panal.
2: Sí, Benito, en nuestro caso, todos nuestros planes, ¿verdad?, de seguros, tanto ya para automóviles como incluso para hogar, cuentan con coberturas para este caso de granizo y eventos climáticos. Es una cobertura que está incluida dentro de nuestros planes y que permite a nuestros asegurados contar con protección ante este tipo de situaciones, ¿verdad? Que creemos que ante eventos climáticos como el que tuvimos estos últimos días, los asegurados pueden realizar, ¿verdad?, sus denuncias y ya sea vía web o presentándose aquí en la compañía, ¿verdad? Y creo que eso es donde radica la importancia también de contar con un seguro, ¿verdad?
3: Esto está genial porque nosotros siempre pensamos que los seguros no cubrían este tipo de situaciones, ¿verdad? Como el caso de los granizos, por ejemplo. Santiago, ¿cómo te va, Hernán? Te saluda. Te quiero preguntar lo siguiente. ¿Recordás alguna vez o la empresa tiene algún antecedente de tantos casos de parabrisas rotos, por ejemplo, por granizos?
2: ¿Qué tal, Hernán? Mucho gusto también. Realmente yo no recuerdo un caso así como el que estamos viviendo hoy en día, ¿verdad? De una denuncia masiva, más bien así, de no solo de parabrisas, sino que también de hay muchos daños de chapería, también hay muchos daños de los hogares, muchos daños de los equipos de los hogares y demás. Y sinceramente, hasta hoy en día yo no recuerdo una situación como la que estamos viviendo ahora mismo, ¿verdad? Hay una afluencia demasiado grande de gente y un flujo de movimiento muy importante realmente en la compañía ahora mismo.
4: Santiago, muy buenas tardes. Te saluda Alicia el Recalde. Santiago, ¿qué documentos, fotografías se debe evidenciar o se debe guardar en ese momento para el momento de llevar al seguro la denuncia, hacer la denuncia del siniestro?
2: Buenas tardes, Alicia. Realmente son documentaciones así básicas con las que nosotros, lo que nosotros solicitamos más bien, ¿verdad? Que serían la cédula de identidad. En este caso también todos los documentos del vehículo, como son la cédula verde y la habilitación del rodado como tal. Y así también nada más cargar las fotografías de los daños que se evidencian en el vehículo, como también incluso en el lugar. Nada más que eso. Con eso nosotros ya podemos proceder. También ya nosotros identificamos qué piezas son. Y nada más que eso.
1: ¿Hay una fecha límite para hacer las denuncias, Santiago?
2: Asimismo, en cuanto al plazo para realizar la denuncia, la normativa establece un plazo de 72 horas desde que el asegurado toma conocimiento del hecho para comunicar el siniestro a la compañía, ¿verdad? No obstante, de manera excepcional, nosotros, únicamente para los casos relacionados al temporal del sábado y que correspondan a la cobertura de granizo, nosotros vamos a tener una reconsideración especial y nosotros vamos a estar recibiendo las denuncias hasta el día de mañana. Esta consideración, ¿verdad?, valga la redundancia, aplica exclusivamente para este evento y esta cobertura en este caso.
1: ¿Hasta qué hora mañana?
2: Nosotros en Casa Matriz estamos hasta las 5 y cuarto de la tarde. Igual, de todas formas, en la página web se encuentran las 24 horas disponibles para cargar.
3: Excelente, excelente. Santiago, muchas gracias por tu tiempo y por las explicaciones. Muy amable.
2: Muchísimas gracias, Benito. Por último, quiero nada más también pedirle a nuestros asegurados, ¿verdad?, sí, un poco de paciencia y comprensión ante la cantidad de denuncias que estamos recibiendo a raíz de este evento, ¿verdad? Y que sepan que estamos trabajando y redoblando esfuerzos para poder atender cada caso de la mejor manera y dar respuesta a todos nuestros asegurados.
3: Excelente. Perfecto. Gracias, gracias, Santiago, muy amable.
1: Santiago Velella, del área de siniestros de Panal de Seguros.
3: ¿Podemos leer un poquitito más sobre Panal, por favor, para que la gente tenga bien claro cómo pueden hacer para linkear sus problemas con la solución?
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4: Es momento de dar lectura a la tapa de los periódicos y comenzamos con el diario La Tribuna. El Tribunal Superior de Justicia Electoral resalta la legitimidad y transparencia de los comicios. El Tribunal Superior de Justicia Electoral realizó un balance de las elecciones municipales con énfasis en el funcionamiento institucional, las herramientas tecnológicas y la legitimidad de los resultados. Soledad habló de sus planes en La Tribu con la foto en la tapa, la nueva intendente de la capital, Asunción. Editorial, felicitamos a la justicia electoral, página 2. La justicia electoral demostró solidez institucional tras las elecciones municipales. Su autonomía debe ser protegida frente a presiones e injerencias. Defender las instituciones republicanas y el Estado de Derecho es una responsabilidad esencial de la democracia. En economía, nuevos billetes para el guaraní con historia, naturaleza y seguridad. A muchos gustó, a otros no tanto. Los nuevos billetes, la nueva familia de billetes del guaraní. Internacionales, página 34, Flavio Bolsonaro se afianza como favorito para la segunda vuelta del 25 de octubre. 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En la contratapa de la tribuna vamos. El 2 de mayo triunfa 2-0 en una noche negra para Cerro Porteño. Sportivo 2 de mayo dictó una cátedra de jerarquía y efectividad al vencer 2-0 a Cerro Porteño y se quedó como escolta. Un ciclón desarticulado, impreciso y preso de la ansiedad falló ocasiones insólitas en el área chica y sucumbió ante el aplomo Pedro Juanino. Vamos ahora con Crónica.
5: Tiene la etapa principal como título de bailar en los baches a la silla de la Junta Municipal. Lo que empezó como pasatiempo pasó a ser un compromiso. G.I. Elena Villalba, más conocida como la Miss Bache, quien el fin de fue electa concejala de J. Augusto Saldívar. En otro apartado, página número 2, instalador de parabrisas. Nunca trabajamos tanto. La caída del granizo les trajo laburo a full. Página 2 y 13, la confesión de Ana Laura sobre cómo le gusta. En la página 4, Maena, le bajaron al San Roque a 5.000, del 100.000 al 5.000.
4: Perdiste, le hicieron el cálculo y perdiste tanto de aura, le dijeron.
5: Leí allá, por ahí San también Roque. La que se hacía la inalcanzable, ahora.
4: ¡No!
5: Por ahí, ¿verdad? En las redes.
4: No, para nada.
5: Ochororó la gol del Albirroja en la página número 21. Ayer derrotó en un juego amistoso al New York Red Bull por el marcador de 8-1. En la contratapa, más que vital. Siempre interesante los títulos que pone el diario Crónica.
4: Por Vita.
5: De vitamina, claro. Más que vital. Después de haber quedado fuera de la Copa Paraguay y sabiendo que Libertad ya ganó, Olimpia recibe a Nacional con la obligación de ganar o ganar para recuperar la punta. Y en otro apartado, página 22, el Guma le aplicó un mañanero al Canario y saltó arriba de todos. No, cuidado con los títulos de diario Crónica, es la propuesta del día de hoy.
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3: Así es, son las 14:12, ya está el profe Molly con nosotros. También hoy tiene un invitado muy especial, el profesor Ignacio Rolón, profesor de Educación Física, recibido en la ENEF, actualmente cursando también la licenciatura en Ciencias del Deporte en la Facultad Arcoíris. Es profesor de Musculación y Ejercicios Funcionales. Qué bien nos vendría a todos escucharlo, sí, al profe también. Y como siempre, al profe Molly, que trae temas muy virales. Así que no se despeguen de un gran día. Son las 14:13, tenemos 29 grados en gran parte de la República del Paraguay. Volvemos enseguida, escuchamos buena música ahora.
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3: Estamos de regreso con más de un gran día. Hace rato yo decía que admiro a los argentinos por la despedida que le están haciendo a Lionel Messi. También les admiro, Benito, sí, por la forma en que hacen farándula. Ahora estamos viendo, dice Tiago PZK, le responde a Lucra. No me molesta que me digan traidor.
4: Este es el ídolo del profe Molly.
3: El ídolo. Sí, pero te, ¿ves cómo tiene la capacidad de extender, Fabi? Impresionante.
4: Pero hace tres meses que están con el mismo tema de quién tiene la relación de quién.
5: Encontraron un nuevo triángulo.
3: Encontraron un nuevo triángulo.
4: ¿Qué pasa, el desgraciado?
3: Pero es que Lucra también hizo un live dedicándole no sé qué cosa. De todo le dijeron a Tiago y después se pusieron a rankear sus canciones. Dijeron que tiene muy buenas
5: ¿quiénes
3: canciones.
5: ¿Quiénes son el triángulo para que la gente entienda? Uno, todos.
4: Sí. Wanda, Nara.
5: No, es el triángulo
3: China.
5: Mío.
3: Mauri y la China. Y ahora le tenés a la Joaquí.
5: Sí.
3: Tiago PZK, que es su actual pareja, cantante también, y a Lucra, que es el defendido de
5: Hernán.
3: De Hernán.
5: Sí.
3: Sí, exactamente.
6: Pasa que esas cuestiones yo creo que en el país mismo no sucede, ¿no?
3: Acá no te van a revelar a sí mismo.
6: No existe triángulos amorosos, digo, más bien.
3: Vos de pronto, no existen acá no en nuestro país.
6: No, yo pongo mi mano en el fuego.
3: No existen.
6: ¿Qué decir, Lucas?
3: Bienvenido, parece que todos los hombres mienten. Bienvenido, profe Molly, nuestro invitado especial de todas las semanas, que hoy viene acompañado de otro invitado.
6: El gusto de estar siempre con usted. Pasa que la doñita ya medio icuera y lento más de mi tema.
4: ¿Vos decís?
3: No, sí. A mí me dijeron que reproducen muchas veces tus videos.
6: Mira, buenísimo. Un saludo grande a realmente a los que me siguen, ¿verdad? A mis amigos, ahí a los que comparten mis videos. Creo que somos como 100 productores más o menos que vienen compartiendo mis videos ellos mismos. Entonces eso le da reproducción
4: también
6: a mi
4: también estamos contenido. La que vemos tu video, pero no le damos ni like.
6: Totalmente.
3: Sí. Pero creo... ¿por qué? ¿De quién te cuidas? ¿Por qué no dejas luego esa huella digital? Ni like, ni comentario, nada.
6: Fabi. Vos podés decir nomás que yo soy tu entrenadora, sí, sí que...
4: Él es mi entrenador.
6: Pero no hace muy buena publicidad para vos.
3: Le puedo decir, es mi entrenador y es gay.
6: Sí, y tiene su pareja.
4: No.
6: Está en pareja, puedo decir.
3: Que está hoy de invitado en el...
4: ¡No!
3: No.
6: Yo te dije, profe, este es un programa serio, te dije, ¿no? Te advertí.
3: Bueno... Profe. Te acercas un poquito más en el micrófono. ¿Quién te acompaña hoy, querido profe Molly?
6: Yo le quiero presentar a él. Él es mi compañero de trabajo de hace 4 o 5 años ya. Él es el profesor Ignacio Rolón, profesor de educación física, recibido en la ENEF. Actualmente está cursando la licenciatura en la Facultad Arco Iris. También hace entrenamientos personalizados, entrenamientos funcionales. Y actualmente creo también que va a hacer clase de baile. Así que le presento a él. Profe Nacho, está en tu programa.
7: Buenas tardes a todos. Yo soy el profe Ignacio, como dijo el profe Molly. Es un placer estar acá acompañándoles a ustedes y gracias por el espacio.
3: ¿De qué vamos a hablar hoy, profes? ¿Cuál es la técnica, el tip que van a revelar hoy para toda la gente que nos acompaña?
6: Todo tuyo, profesor. Yo te voy a hacer un ping-pong después. Eso es lo que quiero que vos sepas. Vos no sabes todavía en el ping-pong que te hacen.
7: Súper, súper.
6: Después te hago. Profe, bueno, tu tema.
7: Traigo dos principios del entrenamiento que van de la mano, que muchas veces se deja de lado, que son la periodización y la carga progresiva en el entrenamiento. Si definimos cada una de ellas, vamos a empezar por lo que es la periodización y la adaptación de una persona que va a arrancar a entrenar, ¿verdad? Supongamos el profe Molly llega, se inscribe al gimnasio sin base, sin, sin antes haber realizado actividad física, y tenemos que tener en cuenta unos factores para ir de a poquito, una periodización.
3: O sea que no es que yo hoy decido y digo, quiero estar pero bomba para el verano, entonces voy a comenzar full así, voy a elegir luego la máquina esta y voy a subir 30 kilos de una.
7: No. Si vamos a ir de la manera correcta, no podemos arrancar de esa manera, sino que tenemos que analizar, evaluar y de acuerdo a eso realizar los ejercicios.
3: ¿Qué se evalúa, profe?
7: Las condiciones físicas para empezar, las capacidades que uno puede tener. Llegan personas que tienen capacidades innatas, ¿verdad? Que nunca hicieron una actividad física, pero que pueden realizar ciertos ejercicios. Como ejemplo, ponemos la sentadilla, que es un ejercicio que todos creo que conocemos.
4: Sin corregirle la técnica, decís, profe.
7: Siempre hay aspectos que podemos mejorar, ¿verdad? Uh-huh. Pero hay gente que llega ya con esa condición base, digamos, donde una sentadilla le sale de manera natural, digamos.
6: O sea que quiero aportar un poco algo, Fabi. La otra vez justamente estábamos hablando sobre la importancia del entrenamiento, Ayepa. Y me sucedió algo en mi casa que yo quiero compartir con ustedes, que fue mover los colchones. La otra vez, como estuvimos en una situación extrema, que siempre hablábamos que eso puede llegar a ocurrir, ¿verdad? Tuve que utilizar bastante mi mano, mi agarre. No sé si se ve ahí en los moretoncitos que tengo. Los moretones que tengo en la mano es por agarrar colchones. Tuve que 3 colchones transportar casi 4 veces, imagínate.
4: Es la primera vez que escucho eso, profe, pero
6: te
4: bueno.
6: Juro. Y aparte de eso, me tuve que, sin mentira, y tengo videos para comprobar esto.
3: Por el fenómeno climático tuviste que mover los colchones de tu casa.
6: Por el fenómeno climático y subirme al techo, imagínate. Yo eso tengo que agradecer al entrenamiento, que muchas veces también me ayudan mis colegas. Nosotros somos personas que también somos asesorados por nosotros mismos. No es que Orente, Yaicuapa, como se dice. Uh-huh. En el gimnasio, al menos donde nosotros estamos, todos nos ayudamos. Uno nunca conoce de todo, así que es bueno también darle la chance y la oportunidad a los colegas. En este caso, al profe Nacho, que quiero agradecerte públicamente, ¿verdad?, por los entrenamientos que me diste. Y me funcionó mucho para mover mi colchón y para subir a mi techo.
3: ¿Cuáles son, profe Molly, esos entrenamientos?
6: Por ejemplo, el agarre. ¿Qué, profesor? Peso muerto,
7: ¿verdad? Peso muerto, entre jalones de polea, todo eso que solemos realizar con el profe en nuestros horarios libres, que solemos debatir sobre estos temas, ¿verdad?, de entrenamiento.
4: Cuando hablas de periodización, por ejemplo, profe, y me sucede en particular que estoy arrancando ahora un entrenamiento 2 veces por semana. Super. ¿Cuánto tiempo debo mantener 2 veces por semana y cuánto tiempo, digamos, ya debería empezar a exigirme más?
7: Claro, hace rato te escuché hablar justamente que estabas tocando el tema del step, ¿verdad? Uh-huh. Que dijiste que querías comprarte las tobilleras ya para agregarle un poquito más de dificultad, ¿verdad? Uno generalmente, dependiendo de la base, ahí volvemos, que te escuché que en algún momento ya hiciste step.
4: Sí.
7: Y partimos de eso, ¿verdad? Ya tenés una base, el cuerpo recuerda, y de acuerdo a eso vamos progresando y ya te das cuenta, vos misma sentís, empezando por ahí, que, bueno, puedo apretar un poquito más acá. Uh-huh. Y es básicamente eso desarrollado en todo lo que es una rutina de entrenamiento en el gimnasio.
6: O sea que básicamente periodización sería tener una estructura de entrenamiento. No es que me voy al gimnasio y hago por hacer esta máquina.
5: Exacto. Uh-huh. Quería participar de eso porque tengo una experiencia personal de querer irme por mi propia cuenta. Ya te diste cuenta, le hice el que yo hacía mal un ejercicio, ¿verdad? Y casi todo lo hago mal, ¿verdad? Porque lo hago por mi cuenta y no pido asesoramiento porque los profes están ocupados con...
3: ¿Con las chicas?
4: ¿Con qué, Benito?
6: Haciendo la planilla.
5: ¿Por qué yo no dije?
3: ¿Con qué, Benito? Ocupados con
4: las jovencitas.
3: No. Están ocupados con la abundancia de alumnos.
5: Con otro trabajo, con otra tarea, entonces no quiero ponerse a molestarle, ¿verdad? Pero qué importante, porque ya me sucedió más de una vez que, aparte de hacer mal, me golpea la máquina, ¿verdad? Y quedo con, profe, con alguna lesión que me... Ahora, recién después de 2 meses, me recupero el codo, que esa lesión de codo es terrible porque no hay cura para eso, ¿eh? Así que me parece muy importante eso de tener asesoramiento, que el profesor te diga tantas veces puede hacer qué tipo de ejercicio, ¿no?
6: 100%. Movilidad, en ese caso, yo creo que estaría bueno darle a Benito. Sí. Es más, profe, vamos a lanzar acá un desafío. Yo voy a echar, y grabarlo esto, 5 kilos de asado. Capaz sea poco, mucho. ¿Qué? Si es que Lucas y Benito se van a entrenar un día con nosotros.
5: ¿Un día?
3: Un día nomás.
6: Un día.
3: Y 5 kilos.
4: ¡Háganlo por el equipo, por favor!
5: Me voy.
3: Ofrezcanse como
5: viernes tributo. Ya, nosotros tenemos el viernes asadito.
4: Y andan hoy a la tarde a entrenar con el profe.
5: Hoy no, ¿verdad?
4: Entonces mañana compramos la carne.
3: Mañana a la tarde con el profe Molly. Sí, ¿y Lucas?
4: Jueves.
6: 5 kilos asado, Lucas.
4: No, junto con Benito.
6: Un día. Tenemos
4: qué malo negociando. Yo que a ustedes ya les decía 10 kilos.
5: Puede ser. Sí, tipo Itagua.
6: Claro. Eso ya usted ve si se dividen aparte o cómo hace. Pero yo, 5 kilos de asado, si es que los caballeros.
5: Para el viernes ya.
4: No, una de esas. Anda que Benito.
5: Sí, ya.
3: Sí. Y Lucas también, que vaya.
4: Te llevamos, Lucas.
6: Vamos. Tiene mucha admiradora en el gimnasio, te cuento. Mucha admiradora.
3: No, entonces no le van a dar permiso.
5: No se va a ir.
3: Entonces no le van a dar permiso.
5: No le van a dar permiso.
6: No, tiene admiradora. Obviamente admiran la voz que tiene, ¿verdad? La voz prepotente que tiene.
3: No, no, no, no. Hablaron de dos puntos: la periodización y luego, ¿qué más?
7: Periodización era el punto uno y el punto número dos es la carga progresiva que estábamos. Que van de la mano, ¿no?
6: Profe, yo tengo una pregunta, ¿verdad? Acá para expandir un poquito más nuestro conocimiento en este caso, ¿verdad? Yo si empiezo en el día de pierna, por ejemplo, a hacer sentadillas, ¿sugerible es que en la semana siguiente cambie ya ese ejercicio?
7: No. Podemos realizar una planificación rápida, ¿verdad? Desde donde podemos trabajar en frecuencia 1 y 2 se le denomina, ¿verdad? Frecuencia 1 sería trabajar un grupo muscular una vez a la semana, frecuencia 2 sería trabajar el mismo grupo muscular dos veces a la semana. En este caso, una buena planificación generalmente no requiere cambiar todo el tiempo los ejercicios. Sí, las cargas, podemos trabajar en semanas de carga y semanas de descargas, como solemos trabajar nosotros en el ND, ¿verdad?
6: Porque, ¿sabes qué pasa, profe? La gente se aburre y te dice, profe, no me cambia lo mi entrenamiento, te dice.
7: Totalmente.
6: Y eso es bueno que la gente sepa que el entrenamiento no se cambia. Como mínimo tenés que tener un mesociclo que sería 6 meses de la misma cosa.
4: ¿Por qué eso, profe?
6: Una cuestión de adaptación. Si cambias mucho el ejercicio, el músculo no se adapta. Y el hipotálamo no graba esa información. ¿Qué sería el hipotálamo? Una partecita del cerebro que funciona como microchip. A él vos le cargas demasiada información y él no va a grabar, no va a retener quizás la carga o la técnica. Por eso no se cambia tanto los ejercicios, Fabi.
4: O sea, que me aburra, está bien.
6: ¿Vos te aburrías en el step?
4: No, no, no, pero te estoy consultando al respecto. Pues te digo, quiero hacer otras cosas más y me decís todavía no es el momento.
6: Y todavía capaz no sea el momento, de hecho que no es sugerible lo cambiar. Okay. Es decir, por ejemplo, si tomas una modalidad como el step, yo te insto a que siga y no dejes. Ahí ya dije todo.
3: Pero se puede agregar lo que estaba diciendo Fabi, de comprar las tobilleras, decía Fabi, de ir evolucionando, agregando
4: forzando
3: peso, carga, claro, un poquitito, no de manera agresiva.
4: ¿Se
3: para que tampoco
4: el músculo?
3: No, eso no responderán los...
7: Vamos a responder por partes, lo primero. El cuerpo generalmente se adapta a las cargas que le damos y llega a un punto donde nos estancamos. De ahí tenemos que ir para arriba y ese es el punto en el que estábamos llegando hace rato. Ya me estanqué hasta acá me siento yo. Ahora voy a ir con las tobilleras y voy a progresar de nuevo. Después le voy a tener que agregar algo más y ahí ya puedes ir combinando. Este con musculación, este con running, todas las variedades de entrenamiento que tenemos y actividad física.
3: ¿Cuál Lizel, consideran que...? Dígame, profe.
6: Creo que tenemos un video de apoyo para mostrar un poquito lo que a es el step, en este caso acá. Los muchachos... Ya, en breve el video. Para que la gente sepa un poquito qué sería el step, ¿no?
5: Sí.
3: Ustedes hablaban acerca de las combinaciones, profe, mientras preparan el material. Profe Ignacio hablaba de las combinaciones. Si hablamos de una buena combinación, porque hace rato, antes que se vaya Hernán, que estaba hace un rato con nosotros, también nos hablaba, Fabi, de que muchas combinan varios tipos de ejercicios. Se van al gimnasio a hacer musculación, después vienen a dance center, por ejemplo.
4: Claro, hacen baile, hacen o corren, baile. O sea, es como que están activas todo el tiempo.
3: Exactamente. Para cada persona yo sé que es distinta la recomendación, pero ¿cuáles son combinaciones estrellas para ustedes? En cuanto a las distintas disciplinas que pueden favorecer mucho al cuerpo.
7: Súper. Lo que más experiencia tengo particularmente es la gente que hace running y musculación. Claro. Es de lo que más progreso vemos y es que se planifica de una manera correcta como estuvimos hablando. Y vemos cambios, vemos mejoría, vemos progreso en todo lo que conllevan esas dos disciplinas.
3: Y vos, profe Mali, ¿cuál dirías que es una buena combinación?
6: Coincido con el profe. Pero la musculación para mí es lo esencial, es
3: o sea,
6: el pilar.
3: El run creo que es el que está luego de moda, en alta.
6: Es tendencia. De ahí a que sea saludable es otra cosa.
4: ¿En serio? ¿Por qué, profe?
6: Y muchas veces ocurre la sobrecarga. Con una mal planificación llega fácilmente a eso. Y incluso tenés lesiones irreversibles. Por eso uno tiene que estar bien asesorado en cuanto al running, por ejemplo, porque uno sale, corre y corre como puede muchas veces.
3: Ah, ves que, qué sé yo, tu universidad está organizando una maratón y quieres participar. Y sin preparación física previa o sin tener los calzados deportivos adecuados, participas y eso te puede lesionar.
6: Ten en cuenta algo, que el cuerpo siempre te va a pasar una deuda. Siempre vas a estar en deuda con el cuerpo. Quizás en el momento puedas realizar completo, pero después vas a tener que pagar una deuda. Esa deuda muchas veces son 2 o 3 días de fatiga. El famoso no sé qué me pasa. En ese caso estás pagando la deuda. De
3: kangupa. Y no sabes por qué.
6: Por esas cuestiones. De ahí le instamos a la gente a que se preparen como mínimo 2 o 3 meses antes de una corrida de 5K. Porque le subestimamos.
3: ¿Cómo se preparan? ¿Cómo se preparan?
6: ¿Trabajamos?
3: Porque está el que tu amigo participa y te dice demasiado da gusto y encontrás gente muy buena onda. Vámonos también este domingo, vamos a correr. Y te vas. Pero en realidad tenés que hacer una preparación. ¿Y cuál es esa preparación?
6: Movilidad articular, trabajo de fuerza y en qué zona vas a correr. ¿Tenés zona 1, zona 2, zona 3, zona 4?
3: ¿Cómo es eso?
6: Primeramente yo tengo que saber en qué zona estoy corriendo. Para simplificarte, una zona 1 sería un trote muy suave, despacito sería, ¿verdad? Zona 2 sería incrementar un poquito más, casi caminando, un trote muy suave. Y una zona 4, profe, ya sería
7: Al borde del colapso.
6: Un ritmo ya anaeróbico, digamos. Anaeróbico, recordemos que es la deficiencia de oxígeno. Y aeróbico es un trote sostenido.
5: Ya. A mí la caminata no me baja la panza. O sea, solamente tengo que trotar para que se se mantenga inclusive con la comida, porque yo no me... Más que me cuido. Yo,
3: ¿por qué tenés panza, Benito?
5: Ya sé.
6: Está muy lindo, Benito.
5: Gracias. Para que se mantenga esto, yo tengo que trotar 5 kilómetros por día. Como mínimo, caminata no me sirve, aunque sea rápido. Por eso te pregunto, ¿esa caminata rápida es igual o no? Para mí no me sirve tanto, es mi experiencia.
6: A partir de los 30 minutos empezá a quemar grasa en un nivel de caminata. La caminata tiene su ventaja que no trae casi impacto y puede hacer a un ritmo sostenido. ¿Qué es lo más sugerible para las personas que quieren bajar de peso, bajar kilo, bajar grasa? Un poco de musculación, un poco de caminata. Si haces solamente caminata, ten en cuenta que a partir de los 30 minutos para arriba estás quemando grasa. Los 30 minutos anteriores a eso estás quemando glucógeno. ¿Glucógeno qué sería? Los carbohidratos que consumís.
5: En la cinta, ¿cuántos minutos sugerís?
6: Caminata, si vamos a hacer, Benito, 30 minutos como mínimo. Puedo hacer 40 también de repente, ¿verdad? Pero lo que más te sugiero siempre es hacer primero musculación, porque ahí agotas todo ya tu glucógeno.
5: Yo hago al contrario, primero caminata, yo hago 5 minutos caminata, 15 minutos trote en la cinta, a 9 más o menos, y después musculación. ¿Vos decís primero musculación y luego...?
6: Primero musculación. Te cuento rápidamente por qué, Benito.
5: No sabía eso.
6: Te cuento rápidamente. Al hacer caminata durante 15, 20, 30 minutos, estás descargando tu glucógeno. El glucógeno es la principal energía del cuerpo. ¿Qué pasa en el entrenamiento de pesas? Nosotros necesitamos fuerza, necesitamos energía. Si nosotros hacemos de revés, va a entrar a tu musculación, vas a completar. ¿Pero vas a completar a qué costo? Es decir, que si vamos a preferir lo uno o lo otro, 100% te conviene hacer fuerza primero. Y después caminata.
5: Está bien.
6: Porque tu caminata va a ser lo menos intensivo.
5: Espectacular.
3: Fabi, contanos.
4: 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Listel,
3: muchas gracias Fabi, las mejores marcas del país están en alcance. Un gran día, profes, ¿qué queda pendiente?
6: Yo quiero agradecerle a ustedes principalmente, quiero que sepan que siempre yo estoy agradecido con todos ustedes. Estar aquí con este equipo de alta gama realmente.
3: Las mejores marcas del país están en alcance. Un gran día. Profes, ¿qué queda pendiente?
6: Yo quiero agradecerle a ustedes principalmente. Quiero que sepan que siempre yo estoy agradecido con todos ustedes. Estar aquí con este equipo de alta gama realmente un placer para nosotros. Hoy en día como entrenadores yo te puedo decir que anteriormente no había ese espacio. Uh-huh. Y tener este equipo frente a nosotros realmente a nosotros nos levanta muchísimo la autoestima. Y estamos demasiado agradecidos. Agradecido contigo, Benito.
5: Igual.
6: También con Lizel, Fabi, Lucas. Con todo usted y con todo el equipo de Radio Alcance.
4: Y yo te quiero invitar a vos.
6: Opa.
4: A que entrenemos juntos en Dance Center.
6: Estoy.
4: ¿Te parece? Y les mostramos la próxima semana a los compañeros.
6: Vamos.
4: ¿Te animas, profe?
6: Me animo.
4: ¿Sí?
3: O sea, van a mover el esqueleto.
6: Me animo.
4: Lo que pasa es que él muchas veces viene y me tienta acá en la mesa, ¿verdad?
3: Ajá.
4: Y juega a más vivo, a más... Yo quiero ver si va a aguantar
3: ahora
4: la dinámica. Exacto.
3: Tentando.
4: Y yo voy a echar 10 kilos de asado.
3: ¡Ah, mira! Ah. ¡Epa! Sí, el profe Molly entrena contigo.
4: Si
3: va y viene
4: una dinámica, si llega a culminar una dinámica, yo echo 10 kilos de asado.
3: Coordinen ustedes el día y yo estoy para comer el asado. Profe, ¿qué queda pendiente para compartir?
6: Tengo acá un pequeño pimponcito que hice para el profe. Si a tenemos ver. Una canción ahí para Tim Tim, amenizar el ambiente. Profesor Ignacio Rolón, te hice un ping-pong. Vos no sabés que yo te hice un ping-pong acá.
7: No, no tenía idea.
6: Vos tenés que responder con A o B nomás, ¿sí? ¿Sí? Sin preguntar por qué.
7: Dale.
6: ¿Mañanero o nocturno?
7: Mañanero.
6: ¿Intenso o moderado?
7: Intenso.
6: ¿Peso o repeticiones?
7: Peso.
6: ¿Buen outfit o buena técnica?
7: Buen outfit.
6: ¿Redes sociales o contacto humano?
7: Contacto humano.
6: ¿Aire libre o dentro de un salón?
7: Aire libre.
6: ¿Personas mayores o jóvenes?
7: Mayores.
6: ¿Hombre o mujer?
7: Mujer.
6: ¿Aeróbico o anaeróbico?
7: Anaeróbico.
6: ¿Foto de perfil o video?
7: Video.
6: Todo esto es acerca del entrenamiento.
4: Menos mal que aclarás, ¿eh?
3: O sea, el outfit es más importante, entonces.
4: Que la técnica.
6: Muchas veces, pues, la ropa no tiene mucho que ver. Entonces, nosotros optamos por lo que traiga, ¿no?
7: Claro.
3: Me quedaron más dudas que aclaraciones después del ping-pong. Me dejaron así con el signo de interrogante. Padrino Lucas Sosa, ¿quiénes juegan hoy que hay para compartir del plano local?
0: A partir de las 17 horas vamos a tener el partido entre Emiliano Rubio Ñu y 19:15 horas el partido de la fecha. Olimpia Nacional, Estadio Defensores del Chaco, vamos a estar ahí, por supuesto, con la transmisión de Radio Alcance. Olimpia va en busca de recuperar la cima, de ganar, va a volver a sobrepasar a Libertad, va a volver a ser líder del campeonato nacional. Por su parte, quiere darle alcance al decano y quedar a un punto de líder, como ya lo está, por ejemplo, 2 de mayo, porque Libertad es puntero, un punto por debajo estando en Olimpia 2 de mayo. Y si gana Nacional, se va a sumar a esa misma línea de el franjeado y del gallo norteño.
3: ¿Posible
0: pronóstico? Así que partidazo el día de hoy. Y yo voy a ver...

Nacional siempre es un equipo difícil, lo estábamos hablando con Benito, de hecho le ganó la primera rueda en el estadio Arsenio Erico, pero como es en el estadio Defensor del Chaco, creo que parte con una leve ventaja el equipo franjeado. Olimpia hace rato que no pierde, mucho se habla de la eliminación la semana pasada ante el Sportivo Luqueño, pero fue en tanda de penales, Olimpia no perdió el partido, había igualado, así que creo que un mayor porcentaje, por más leve que sea, según mi pronóstico, es para Olimpia. Ahora vamos a ver si eso se traslada o no a la cancha, pero lo cierto es que a las 19:15 vamos a poder...

0: Y pensé en algo. El Partido Colorado puede dividirse en un movimiento oficialista, que los 15 concejales son del oficialismo colorado. Uh-huh. 9 opositores para acompañar.
1: ¿No te llama la atención eso, Benito, que todos los concejales colorados que ingresaron son del oficialismo?
0: No, porque hay una hegemonía realmente impresionante del movimiento oficialista. Ahora,
1: recordando que Camilo dijo que a él lo traicionaron los concejales.
0: Sí. Ahora, ¿qué pasa si hay diferencia de criterio en el oficialismo colorado? Puede haber, me parece, una división que puede ser aprovechada. Tiene que ser muy inteligente la gente de Soledad para tratar de atraer esos votos y acompañar sus propuestas.
2: A mí un parece acuerdo que puede de gobernabilidad darse. Lo que precisa Soledad.
0: Ya. Y ahí puede darse con una diferencia de criterios dentro del oficialismo colorado. Me parece a mí que va a darse en la medida en que transcurra el tiempo, a medida en que no haya espacios para los cargos del Parlamento Nacional, para las gobernaciones, ahí puede haber diferencia y puede incidir en el comportamiento de los concejales también en la Junta.
1: Siguen surgiendo, Fabi, muchísimas teorías acerca de quiénes serán los candidatos del oficialismo rumbo a las presidenciales de 2028.
2: Yo los decía justamente después de probar estas teorías de quién ganó en Asunción, quién ganó en Paraguarí, quién ganó en Guairá, todo esto que guarda relación con los líderes regionales, que marca lo que va a suceder en el 2028. Ahora bien, también reconocía este día como el Día Nacional del Traidor, ¿verdad? Porque todos estaban buscando quién lo que traicionó o quién lo que es el culpable de lo que sucedió en la capital del país. Pero vamos a hablar mucho todavía en la semana con respecto a lo que guarda relación con la política, Liz.
1: Vamos a ver si hablamos con quien es muy de tu agrado, Miguel Prieto.
2: No.
1: A ver, acerca de...
2: Voy a escuchar.
1: Yo lo siento, y no lo digo de mala forma, pero lo siento bastante agrandado.
2: Innecesario. Innecesario.
0: Una cuestión que me quedó. ¿Por qué debería hablarse de traición en política? ¿Por qué tu voto tiene que ser de acuerdo a tu afiliación? Vos tenés que elegir a la persona que te guste independientemente de tu partido.
1: Correcto.
0: Me parece a mí.
2: Porque están buscando culpables, pues, Benito, de lo que sucedió.
1: Es categórico que es lo que están haciendo desde el oficialismo y ya comenzaron a marcarse, a lanzarse acusaciones. Fabi.
2: A las 18 nos encontramos todos para la Step en Dance Center. 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
1: Si me prometes que me voy a quedar con esa figura, me voy.
2: ¿Viste lo que son las chicas de Dance Center?
1: Me prometes.
2: No, y te prometo, y reitero, le desafío a Molly. Una dinámica, hermano, necesito que...
1: Ah, o sea que Dance Center no es solamente para chicas.
2: Exclusivamente, pero vamos a recibirlo gentilmente. O sea,
3: excepción.
1: Ah, van a hacer una excepción. Sí, sí, sí. Esa excepción no te hicieron a vos, Benito. No te dijeron. No, solamente con el profe Molly, invitado especial. Bueno, nos vamos despidiendo. Muchísimas gracias, profe Molly, profe Ignacio, por estar aquí, por acompañarnos. Les esperamos la próxima.
3: Gracias, por favor.
1: Gracias, compañeros.
0: Nos
1: vamos.
2: Llega la tarde de alcance. Permanezcan en sintonía.
1: Así es, permanezcan en sintonía. Llega la tarde de alcance. Nosotros nos volvemos a encontrar con este equipo mañana nuevamente. Chao, chao.
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1: Muy buenas tardes, saludos cordiales y afectuosos a toda la distinguida audiencia de la 106.7 Imperio FM. Y a partir de este momento hasta las 17 horas estaremos compartiendo con ustedes, con toda la distinguida audiencia, todas las informaciones más resaltantes del día de hoy, todo lo que ha ocurrido en esta mañana, como así también parte de la tarde. Hoy, martes 6 de octubre del año 2026. La temperatura en este momento en la ciudad de Pedro Juan Caballero tiene 24 grados centígrados, mayormente nublado. Por momento se asoma el sol, después también las nubes que va también tapando de nuevo, pero sí que mejoró un poquito ya en cuanto a la temperatura, y parece ser que se va a ir despejando el tiempo en la ciudad de Pedro Juan Caballero. Lo cierto y lo concreto es que en este momento tenemos 24 grados centígrados en la ciudad de Pedro Juan Caballero. Una probabilidad de precipitaciones apenas 10%. Humedad del ambiente 69%, viento a 13 kilómetros por hora. Y para mañana miércoles se prevé una temperatura mínima de 19 grados centígrados, y a la tarde ya aumento de la temperatura. Se prevé una temperatura máxima de 30 grados centígrados. Ya todo el equipo periodístico de Imperio Noticias ya apostado en diferentes lugares de la ciudad. Todos los compañeros, Fátima Valdés, Esteban Escobar y Eduardo Vera. En este caso ya en busca de la información para la tarde de hoy, aquí con todo el equipo ya en el estudio de la radio, haciendo el aguante aquí con el compañero Néstor Villalba, Dalmi Valdés, y que le habla el profesor Alberto Pereira. Estaremos compartiendo con ustedes todas las informaciones hasta las 17 horas. Y el deseo que tengamos una jornada de muchas bendiciones en este día martes 6 de octubre del año 2026. Muchas informaciones tenemos que compartir de nuevo con la audiencia de la radio. Néstor, también en el ámbito parroquial, por decirlo así, se tiende la presencia del Monseñor Cristino en la ciudad de Pedro Juan Caballero. El obispo de la diócesis de la Santísima Concepción está en Pedro Juan Caballero. Desde ayer ya estaba por Pedro Juan Caballero. Ayer tuvieron un encuentro con todos los sacerdotes de la diócesis, tanto de Concepción como también del departamento de la Mambay. Y hoy, esta mañana tempranito, ya a las 8 de la mañana, ya estuvo, fue recibido por los estudiantes del Colegio Parroquial Rosenthal, como así también de la Escuela Nuestra Señora del Perpetuo Socorro. Una visita que la visita del obispo es justamente para conocer un poquito a los estudiantes, tanto de la primaria como también del nivel medio, la secundaria. Fue recibido por los estudiantes con la banda lisa del Colegio Parroquial Rosenthal, y como así también el cordón que han hecho los estudiantes del primer y segundo ciclo de la Escuela Nuestra Señora del Perpetuo Socorro. El compañero Esteban Escobar estuvo en la cobertura completa de la, en este caso, de la visita del obispo. En el transcurso de la programación, y escuchando las expresiones tanto de la directora de la institución como así también del monseñor y del profesor Enrique Ramírez, que es el coordinador de todo lo que ha significado los preparativos justamente para recibirle al obispo en la mañana de hoy en la ciudad de Pedro Juan Caballero. Una visita muy bendecida para la ciudad de Pedro Juan Caballero, en especial para los estudiantes de estas dos instituciones educativas religiosas que tenemos en Pedro Juan Caballero. Y en otro ámbito de la información, esta mañana también se ha tenido la, en este caso, la condena del juicio oral y público que culminó esta mañana, en donde condenan a 10 años de prisión a un hombre por tenencia y cultivo de marihuana. Se trata de Bartolomé Espinosa Barriento, que fue condenado a 10 años de pena privativa de libertad por los hechos de tenencia sin autorización de sustancias estupefacientes y cultivo, plantación y cosecha de marihuana. El tribunal de sentencia estuvo integrado por los magistrados, en este caso por la doctora Librada Peralta, el doctor Mario Peralta y la doctora Marcelina Quintana. Vamos al primer contacto con Eduardo Vera para darnos detalles de lo que ha sido entonces esta sentencia del tribunal. El tribunal sentencia a esta persona que fue condenado por 10 años de prisión. Ya, a propósito, para darnos mayores detalles de lo que ha sido entonces, en este caso la condena de 10 años de prisión a este hombre, Eduardo Vera. ¿Qué tal, Eduardo? ¿Cómo está? Buenas tardes.
0: Buenas tardes, profesor, a la gran audiencia de Radio Interior, a los compañeros de trabajo. Es así, esta mañana, ya casi al mediodía, tuvimos esta condena en el Palacio de Justicia, precisamente en la sala de juicios orales, donde condenaron a este ciudadano, Bartolomé Espinosa Barrientos, a 10 años de pena privativa de libertad por los hechos de tenencia sin autorización de sustancias estupefacientes y cultivos, plantación y cosecha de marihuana, todo esto en el marco de la causa número 3078/2023. El juicio oral que tuvo a cargo como presidenta la jueza Librada Peralta, miembros Mario Peralta y Marcelina Quintana, la acusación a cargo del Ministerio Público a través de la agente fiscal antidrogas Rosana Coronel, mientras que la defensa estuvo a cargo del defensor público Lauro Talavera. Un hecho que se había registrado el pasado 11 de julio del año 2023, un allanamiento que se realizó por agentes del Departamento Antinarcótico de la Policía Nacional, obviamente encabezado ese procedimiento por el Ministerio Público, específicamente en la zona de Carapají, distrito de Capitán Bao. En ese entonces encontraron 19 paquetes de marihuana con un peso total de 4 kilos con 975 gramos, además de elementos de embalaje. Y luego también los intervinientes localizaron aproximadamente una hectárea de plantación de marihuana en etapa de crecimiento. Durante el juicio fueron presentados testimonios de los agentes intervinientes, también actas de procedimiento y allanamiento y pruebas técnicas que confirmaron la naturaleza de la sustancia incautada. Tras la valoración de las pruebas, el tribunal determinó la responsabilidad penal de Bartolomé Espinosa Barrientos y resolvió imponerle una condena de 10 años de prisión. En relación a lo que pasó en la condena, tenemos el argumento del tribunal, luego la lectura de sentencia.
2: 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resolutiva la fundamentación en forma íntegra o sea hina el día 13 de octubre del año 2026 dale cota hina acceso en su totalidad a pecha hina pe tercer punto de esta sentencia original en cuanto a la 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mínima o peperina 10 años, hasta 20. 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Sobre
3: la lectura, señora Altuario. Señora Presidenta, causa Ministerio Público contra el acto López Espinosa Barrientos sobre la ley 1881-2002 que modifica la ley 1340 en la ciudad de Carapay de esta jurisdicción, expediente número 3078-2023, sentencia definitiva número 75, Pedro Juan Caballero, 6 de octubre del año 2026. Por tanto, y atento a la fundamentación de las cuestiones precedentemente tratadas, este tribunal de sentencia en nombre de la República del Paraguay por unanimidad resuelve. Primero, declara la competencia de este tribunal de sentencia integrado por la jueza Librada Beatriz Peralta Cefe como presidente del mismo y los jueces abogados Mario Francisco Peralta Velar y Marcelina Quintana Acosta, como miembros titulares para entender y juzgar en el presente juicio. Segundo, declarar la procedencia de la acción penal instaurada por el Ministerio Público en la presente causa a tenor de lo expuesto en el exordio de la presente resolución. Tercero, declarar probada la existencia de los hechos punibles de posesión y cultivo de drogas peligrosas, marihuana, ocurrido en fecha 11 de julio del año 2023, siendo las 8:30 horas aproximadamente en un establecimiento rural localizado en el distrito de Carapay, del departamento de Amambay, acusado por el Ministerio Público conforme a la sustanciación judicial y público. Cuarto, declarar aprobada la autoría y la reprochabilidad del acusado Bartolomé Espinosa Barrientos en la comisión de los hechos punibles de posesión y cultivo de drogas peligrosas, marihuana, conforme a la sustanciación judicial y público. Quinto, calificar los hechos cometidos por el acusado Bartolomé Espinosa Barrientos dentro de lo previsto y penado en los artículos 27 y 33 de la ley 1340-88 y su modificatoria de la ley 1881-02, posesión y cultivo de drogas peligrosas, marihuana, en concordancia con el artículo 29, inciso primero del Código Penal, en virtud de la establecida en el artículo 239, inciso primero del Código Procesal Penal. Sexto, condenar a Bartolomé Espinosa Barrientos, sin apodo ni sobrenombre, de nacionalidad paraguaya, soltero, agricultor, de 25 años de edad, con CI número 6.326.225, nacido en fecha 24 de agosto del año 2001 en la colonia Barbero del distrito de San Pedro de Cuandoneyú, hijo de Anastasio Espinosa y de Hilda Barrientos Ferreira, domiciliado en la vivienda ubicada sobre la calle San Lorenzo de la ciudad.

0: en errores causados o hurtados. Remitió oficio al director de la Penitenciaría Regional Local, al Departamento de Informática de la Policía Nacional Departamental y al Tribunal Electoral, una vez firme la presente sentencia definitiva, para su toma de razón. Noveno, ordenó la remisión de la evidencia a la abogada del Poder Judicial de esta circunscripción judicial consistente en dos sobres de papel de color blanco lacrado y firmado por los intervinientes, conteniendo en su interior una pequeña porción de la marihuana, una vez firme la presente sentencia definitiva, quedando la misma a cargo del juzgado de ejecución penal. Décimo, señalar fecha convocando a las partes para el día 13 de octubre del 2026 a las 14 horas a fin de la lectura íntegra a los fundamentos de la presente sentencia definitiva de conformidad a lo dispuesto en el artículo 399 del Código Procesal Penal. Décimo primero, anotar, registrar, notificar y remitir copia de la Selectísima Corte Suprema de Justicia firmado por los jueces penales de sentencia, librada la actriz Peralta Céspedes, Mario Francisco Peralta Velar y Marcelina Quintana da Costa, todos con ante mi actual judicial, Edgar García Fetes. Es todo, señor presidente.
1: Uy, el tema tendré de cada día en tu área, pecho de esta sentencia en nombre de la República del Paraguay.
2: Hoy el tribunal, finalmente, ya escuchamos un argumento en el tribunal, posteriormente en la lectura de sentencia, y bueno, reiteramos. Condenan a 10 años de prisión al ciudadano Bartolomé Espinosa Barrientos, 10 años de pena privativa de libertad.
3: Es así, Eduardo. Este juicio se había iniciado el 11 de julio del año 2023, Eduardo.
2: Ese caso justamente nos referíamos en la fecha del hecho.
3: Sí.
2: Ese, realizó, se llevó a cabo el procedimiento. Este judicial había iniciado en otra fecha con otro agente fiscal y luego le va a continuar, obviamente, la agente fiscal antigua Rosana Coronel, y en la fecha finalmente culmina.
3: Ya. Entonces, 10 años de prisión entonces para este ciudadano.
2: Sí, señor, 10 años.
3: Ya. Correcto, excelente, Eduardo, ¿eh?
2: Hasta
3: cada momento. Hasta cada momento, sí, señor. Ahí el contacto con Eduardo Vera, dándonos detalles de todo lo que ha sido entonces la condena, 10 años de prisión, a Bartolomé Espinosa Barrientos por tenencia y cultivo de marihuana. 15 horas 25 minutos, estamos en Imperio Noticias por la 106.7. Seguimos avanzando, una pequeña pausa. Si no, vamos a una pequeña pausa y a la vuelta ya venimos con más informaciones aquí en Imperio Noticias. Y antes de irnos a la pausa musical, la caída de Junior Polaco del Valle, de barbero a jefe de asaltante y detenido por el crimen de Rebeca. Se logró en este caso la aprehensión de este prófugo de la justicia. Con ellos son 5 personas los que están involucrados en la muerte de esta joven Rebeca. La pausa y ya volvemos en minutos.
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0: Transcurrieron 44 minutos de la hora 15. Estamos aquí en Imperio Noticias. Seguimos avanzando en esta tarde y esta vez retomamos contacto con la compañera Fátima Valdés, que tiene una importante información que compartir para compartir con toda la distinguida audiencia. Buenas tardes, Fátima. ¿Qué tal? Un gusto.
1: Y buenas tardes, profe, a los compañeros y a la audiencia. Bueno, ya esta mañana, a través de la Unidad de Salud Familiar de Barrio Obrero, se está haciendo un llamado principalmente a los padres de familia para que los niños con sus esquemas vacunatorios no están al día para que puedan acercarse. Esto debido a la gran cantidad de padres que de repente por horarios laborales o también hacen caso omiso a lo que serían las planillas o en este caso las libretas de vacunación de los propios niños, puedan acercarse. Esto previene muchas enfermedades, es lo que nos había mencionado la doctora Natalia Chamorro. Y bueno, la gente también que van acercándose de una u otra manera también se agradece bastante, ya que la importancia es lo de cuidar la salud de nuestros niños. Más en esta época donde de repente estamos con lluvias, al día siguiente estamos con altas temperaturas y luego también volvemos con las bajas temperaturas, que esto es propicio de que los niños principalmente tengan gripe, resfríos o de repente también algún tipo de problemas respiratorios.
0: Un llamado muy importante entonces para los padres de familia, Fátima, tomar conciencia. Y la prevención es lo más importante. En este caso se tiene la facilidad de que acercándole a sus hijos a vacunarse, eso también le va a dar la defensa correspondiente ante cualquier tipo de situaciones que puedan tener, así como manifestaste de repente el cambio brusco de temperatura hace que también se tengan las enfermedades estacionales como la gripe y el resfrío.
1: Claro, profe, eso es algo que de repente también muchas veces escuchamos de algunos padres, no generalizo, pero hay muchos que mencionan, no, porque la vacuna es lo que les hace mal a los niños. La vacuna, así como siempre menciona la doctora, es prevenir. De repente tienen algún tipo de reacción, ya que la defensa, o sea, el medicamento de la vacuna reacciona con la defensa del niño. Y es por eso de repente que tienen dolor de cuerpo, tienen fiebre, de repente también sienten algún tipo de molestia en los niños, pero esto es la acción, o sea, la reacción que obtiene la vacuna con la defensa del niño para no empeorar lo que sería la salud. También estuvo conversando, o sea, estuvo mencionando para los primeros niños recién nacidos, cuáles serían las vacunas, y es ahí también donde los padres de repente se olvidan que hay que seguir ese esquema vacunatorio desde el momento del nacimiento. Sí. Las vacunaciones se realizan en todas las USF, en el hospital regional también, así que como dicen también, de lunes a lunes se está atendiendo los vacunatorios. Bueno, también van recorriendo casa por casa lo que sería para realizar este tipo de trabajo si de repente los pacientes no pueden acercarse hasta las USF.
0: Sí, correcto. Escuchamos a la doctora Natalia Chamorro de la Unidad de Salud Familiar Barrio Obrero.
2: La 13ª Región Sanitaria, ahora nosotros nos pasan también, voy a hablar de nuestra unidad y de lo que es atención primaria. A cada unidad, cuáles son los niños que tenemos pendientes, vamos a decir, vacunación. Sabemos que estuvimos en campaña de vacunación de SPR, ¿verdad? Que es contra el sarampión. Ahí sí la gente acudió, pero ahora estamos otra vez con que le falta a ciertos niños, ¿verdad? Tenemos una lista, le estamos escribiendo, hay gente que nos dan las respuestas, hay gente que nos dejan en visto, le llamamos, no nos responde, ¿verdad? Entonces sabemos que es un derecho del niño, ¿verdad? Entonces estamos insistiendo. Algunos conseguimos, ayer por ejemplo se le mensajeó a un niño, ¿verdad? Y el papá, como después de 2 horas del mensaje, él dijo, sí le llevo y sí nos trajo, ¿verdad? Entonces eso es lo que nosotros estamos insistiendo bastante, porque la inmunidad pues es muy importante. Nosotros hacemos atención primaria de salud, sabemos que es la primera puerta al nivel de salud, ¿verdad? Y dentro de eso otra vez lo que es la vacuna es también prevención primaria, ¿verdad? Entonces tenemos que, yo siempre insisto en esto, en cuando vienen niños, adultos o la persona que venga, lo primero que ve o dentro de nuestro sistema, si tiene su vacunación al día, para no tener oportunidades perdidas.
3: ¿Y con eso?
2: Sí, cuando sabemos las ubicaciones, sí nos vamos, ¿verdad? Por eso nosotros pedimos, ¿verdad? Cuando no están viniendo, ¿verdad? Pedimos la ubicación y si es dentro de nuestra zona, entonces sí hacemos. Cuando ya es un poco retirado, vamos a decir, o cuando corresponde a otra unidad o corresponde al hospital regional, entonces, ¿qué es lo que nosotros estamos haciendo ahora? Vamos a decir, como un control cruzado. Si es un niño, porque sabemos también que nuestra población así general es migrante, ¿verdad? ¿En qué sentido? Tenemos casa de alquiler, bueno, ahora estoy viviendo en Santa Teresa y después, por X motivo, sí me tuvo que mudar. Entonces hacer esos cambios también para que no es que solo en Barrio Obrero tengo que vacunar, ¿verdad? Sino que donde corresponde, porque sabemos también que atención primaria o se abrieron más unidades de salud familiar, ¿verdad?
3: Mucho ahí. Ahora, el tema del esquema nacional de vacunación, ¿cuáles son las vacunas para qué tipo de patología y a cada cuántos años debe aplicarse el recién nacido?
2: Bueno, sabemos que al nacer el niño ya sale con 3 vacunitas del hospital regional, ¿verdad? Que es la BCG, la hepatitis y el NIF-6-MAX, que es para prevenir un poco lo que es los cuadros respiratorios o las bronquiolitis, ¿verdad? Después, cuando cumple 2 meses, voy a hablar del esquema regular, una mamá que sí acude así, ¿verdad? A los 2 meses se le hace otra vez 3 vacunitas, que es la hexavalente, el rota y el PCV-13, ¿verdad? Y a los 4 meses otra vez. A los 6 meses se le hace solo la hexavalente, ¿verdad? Que ya es ya para varias patologías. Después, al año de vida, se le hace otra vez SPR, que es la sarampión, papera y rubéola, la antiamarílica, o para la fiebre amarilla, ¿verdad? Y el PCV-13. Y después, cuando cumple 1 año 3 meses, se le hace la BBZ, que es la varicela, y la hepatitis. Cuando cumple 1 año 6 meses, se le vuelve a hacer otra vez. Y después a los 4 años, ese es el regular, y después cuando cumple 5 años, que es otra vez el refuerzo de la varicela. Pero ahí tenemos otra vez los casos irregulares, vamos a decir, ¿verdad? Pero también tenemos que hacer, y tengo que, ¿verdad?, hacer que cada año está la vacuna antigripal, que esa es la estacional que nosotros le decimos.
0: Palabras de la doctora Natalia Chamorro, de la Unidad de Salud Familiar del Barrio Obrero, hablando sobre el esquema de vacunación y también haciendo llamado a todos los padres de familia a acercar a sus hijos para que puedan completar las vacunas correspondientes. Importante prevenir lo antes posible, y se tiene en este caso disponible las vacunas en las unidades de salud familiar distribuidas en todos los barrios de Pedro Juan Caballero. 15:52. Estamos en Imperio Noticias por la 106.7. En el ámbito deportivo, gran victoria del Gallo Norteño. Consiguió un resultado sumamente positivo al Sportivo de Mayo, que lo acerca de vuelta al puntero del campeonato, que en este momento lidera Libertad con 26 puntos y el 2 de Mayo con esta victoria muy importante, un partido de 6 puntos. Verdaderamente, cuando juega de visitante, como mínimo podés traer un empate. Ayer decíamos eso, de manera como mínimo podía traer un empate, pero se dieron las cosas. Un buen planteamiento táctico del técnico Eduardo Ledesma hizo de que ya tempraneramente el 2 de mayo se pusiera en ventaja por 1-0. De ahí en más supo manejar el partido con un sistema táctico bien definido, con 5 zagueros en el fondo, con 4 en el medio, con un solo delantero. Pero sí que haciendo un esfuerzo extraordinario en este caso el apoyo total de los jugadores, cada pelota súper concentrado hizo que se pudiera conseguir la victoria ante Cerro Porteño, que decepcionó una vez más a su público y la desazón. O sea que el reclamo de referentes importantes como Mario Grana, ex técnico, ex jugador y ex capitán de Cerro Porteño, que apuntó directamente al plantel por el mal momento que atraviesa el ciclón. En este momento Cerro Porteño está fuera de la zona de la Libertadores. Lo único que le queda en este momento es ganar ser campeón de la Copa Paraguay para poder tener por lo menos la posibilidad de una competencia internacional. Bien por el Sportivo de Mayo, que de vuelta consiguió una victoria sumamente importante. No es fácil, no todas las veces se da la posibilidad de ganarle a un grande como Cerro Porteño. Eso hay que decirlo, hay que destacarlo. En cuanto a presupuesto, en cuanto a plantilla que cuenta ambos equipos, Cerro Porteño tendría que haber sido el ganador. Pero los partidos se juegan dentro del campo de juego, y el equipo más guapo, el que aprovecha las ocasiones, es el que consigue la victoria. Ayer le damos nosotros con una estadística, ayer se completó 28 partidos disputados entre ambos equipos.
4: El arquero
0: 2 de mayo con esta victoria consigue la sexta victoria ante Cerro Porteño, y con ello entonces lo ubica a un punto del puntero del campeonato. A la expectativa de lo que hace el encuentro de esta tarde noche entre el equipo de Nacional y Olimpia, una victoria de Olimpia, eso le va a ubicar en la tercera posición al 2 de mayo, pero ganando Nacional entonces estará codeándose también con Nacional por la segunda posición del campeonato Clausura. Y en ese sentido, ante la victoria del Gallo Norteño, el actual presidente Víctor Duarte se ilusiona con pelear arriba. Valoró bastante la victoria ante Cerro Porteño, lo que significa todo lo que significa entonces para las pretensiones del Gallo Norteño. Es muy importante porque el 2 de mayo no estaba pudiendo conseguir victoria, y esta vez ante Cerro Porteño, de vuelta que la moral está en lo máximo, en una moral bastante elevada. Conseguir una victoria ante un grande, eso hace también de que el plantel tome la confianza necesaria y ir encarando los siguientes encuentros con mucha posibilidad de poder anotarse y ser de vuelta un equipo del interior, el único equipo del interior en primera división, de vuelta a participar en una competencia internacional, así como lo hizo este año. ¿Tenemos el gol? Y bueno, vamos a escuchar el gol ahí, rememorando un poquito el 2-0, contundente, hasta si se quiere lapidario, como suelen decir los comentaristas deportivos, la victoria del Gallo Norteño ante el Ciclón de Barrio Obrero.
5: La formación del 2 de mayo.
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5: 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Centro que va, carga 2 de mayo, está el primer

0: el 2 de mayo, Cervera, señores. Y para subirse al podio, derramarse una rica cerveza bien helada. Cerveza sorprende, Cervera. Sorprende al ciclón de Barrio Obrero aquí. Qué bien, cómo aguantó, giró. Después le pega de derecha. Dos delanteros del 2 de mayo prácticamente. En el fondo queda el arquero con pocos defensores del ciclón de Barrio Obrero. 2 de mayo, señores, el gallo norteño picotea la entrada. Centro desde la izquierda, resolución de Cervera. 2 de mayo, 1, Cerro Porteño 0.
1: Federico Arias.
2: Bueno, confesión pura. Con Carlín nos preguntábamos antes del partido, Cervera, ¿cuál era su hoja de ruta? Y ahora lo estamos viendo. ¿Cómo sorprende y qué mal marca Cerro? Porque hay mucha libertad para Moya para tirar un centro que cae en el punto del penal. Ahí están 2 contra 2. Inteligentemente baja la pelota Alan Gómez, que le deja el toque corto a Cervera. Y sí, Cervera le pone el cuerpo a su marcador. Gira la pelota a la derecha, queda libre para remate, fusila para poner el segundo palo de Rojo y atajado para el arquero de Cerro. Lo festeja con todo. Gran anotación de Cervera para el gallo.
0: Ataque Turbe, centro peligroso. Marca, despeja de cabeza. César Castro, Carlín Correa.
3: Y hablábamos en los previos, Cerro armó un equipo para tener la pelota. Hasta ahora no ha mostrado aquello. Con la línea de 5, 2 de mayo, ganando por los costados, esta vez por el andarivel izquierdo. El centro agarra muy mal parada la defensa de Cerro. Mano a mano, 2 contra 2. Gómez, Cervera, qué bien paró, ¿eh? Qué bien giró para poner el 1-0 al poste derecho de Rojo. Picotazo tempranero del gallo en la nueva olla.
0: Torres, Alicera, dispara al ras del piso cerca del palo derecho. El primero del 2 de mayo.
4: A los 8 minutos.
0: Desembarca la pelota, va para Alicera. Pelotazo al vacío. Hay peligro de gol. Atención, avanza Alicera. Atrás está afuera. Afuera. No. No, no puede ser afuera. Fue China. El Bocón. Ah, no, Torres. ¡Qué bárbaro! Arriba y afuera, Federico.
2: Alicera, que está jugando mejor que Turbe, porque desbordó muchas veces. Otra vez fue a buscar una buena pelota de Ramírez. El centro de la muerte atrás, ¿eh? Para que Bocón, desde el punto del penal, solo el arquero tenía todo el arco para acertar. La tiró por encima del travesaño. Increíble gol que se perdió el número 27 de Cerro. Era el empate.
0: La más clara hasta ahora para Cerro, Carlín.
3: Sí, y encima Vegetti, que llega primero, la deja pasar porque a él le iba a quedar un poco atrás. El Bocón vino sin ninguna excusa, ¿eh? De frente al arco, arriba, más de afuera.
0: Qué bárbaro lo de Cerro.
5: Dale, dale, 2 de mayo. Aquí con ustedes, los gigantes.

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1: Y va Vampeta, va 2 de mayo. Gol.

0: lo de Cerro Porteño. Créanme, silencio absoluto del público de Cerro Porteño. Gómez lo hizo, anota, esta vez sobre el flanco derecho, otra vez metido en el área. 2 de mayo, entra a la sala, a la cocina, a la pieza, al jardín, se baña en la piscina, come un asado, hace lo que quiere en la casa de Cerro Porteño, aquí en la nueva olla azulgrana.
1: Espectacular, espectacular fue la victoria del Deportivo de Mayo, ¿eh? Los dos goles de gran factura, en donde el de Mayo lo supo esperar, fue estratégico el planteamiento, ya lo dije en principio, el estratégico fue la figura táctica que presentó el técnico Eduardo Ledesma, y esto hizo de que aprovechara los errores defensivos. El de Mayo jugó solo los errores del adversario. Cerro Porteño tuvo ocasiones propicias, si llegáramos a contar casi 5 ocasiones gol. En el primer tiempo, 3 goles cantados frente al arco, en el caso de Licera, el otro Vegetti, Torres, Quintana, ¿verdad? O sea, tuvieron ocasiones, pero en todo momento el de Mayo mantuvo la tranquilidad, la serenidad, la concentración en el partido. Entró con los dientes apretados al Sportivo de Mayo, sabía de sus limitaciones y también de las cualidades que tiene y que podía explotarlo, y lo hizo bastante bien el Sportivo de Mayo, y con ello entonces un justo ganador, 2-0. No es una tarea fácil, no es fácil ganar a Cerro Porteño, pero hay que ser también realista en ese sentido. Cerro Porteño no está pasando por un buen momento, y tal así que la derrota ante el 2 de mayo ha generado una crisis. Esta sí está, se ha tenido una reunión, la comisión directiva con los jugadores, y ya a las 14 horas está fijada una reunión entre los directivos de Cerro Porteño y en este caso el cuerpo técnico, porque es preocupante la situación de Cerro Porteño, porque si es que no llega a ganar la Copa Paraguay, tendrá que esperar entonces que Olimpia de vuelta salga campeón de clausura para que pueda tener la posibilidad de una competencia internacional. Un equipo grande, las estrellas. Si llegáramos a sumar un poquito los salarios que tienen los jugadores de Cerro Porteño con relación al Sportivo 2 de mayo, son sumas exorbitantes. Hablamos en dólares, no hablamos en guaraníes, cocho. Dólares la temena, en dólares, ¿verdad? Tienen todas las condiciones, y entonces está demostrado de que un equipo llamado chico y del interior también le puede ganar a los grandes. Y de vuelta al 2 de mayo repitió la victoria que consiguió aquí jugando el local en el Río Parapiti. La misma diferencia, que ya ves también el 2 de mayo lo ganó, 2-1 le ganó a Cerro, le ganó a Olimpia, a los grandes lo ganó. Y esta vez de vuelta entonces, de vuelta esta victoria que es muy importante para las pretensiones del Gallo Norteño, que ya piensa, ¿por qué no?, en el campeonato. Difícil, pero no. Los partidos hay que jugarlos. Y sí, y por eso justamente está diciendo Néstor, ¿verdad?, de que manteniendo esta raya y este rendimiento, el 2 de mayo puede ahí acomodarse fácilmente entre los 4 mejores del campeonato clausura. Excelente la campaña que está realizando el 2 de mayo en este campeonato clausura. Totalmente, sí señor, totalmente diferente a lo que ha sido en el campeonato apertura, ¿verdad? Y la estadística rápidamente, faltando algunos partidos, la estadística y las puntuaciones quedan de la siguiente manera. Libertad, con su victoria agónica ante el Deportivo Recoleta por 2-1, está con 26 puntos, a la espera de lo que pueda ocurrir en la noche de hoy. Sportivo 2 de mayo está con 25 puntos, ¿sí? Por diferencia de goles, está segundo, porque a Olimpia le falta un partido. Olimpia también está con 25 puntos. Sigue ganando, va a 28 de vuelta al puntero. Por eso decía, si Olimpia gana, va a 28 puntos. Segundo queda Libertad y tercero Sportivo 2 de mayo. Sportivo Trinidense también que ganó, está con 23 puntos. Nacional, con un partido menos, está con 22 puntos. Guaraní en la sexta posición con 21. Ameliano con 18 puntos. Cerro Porteño está en la octava posición con 17 puntos. Bastante lejos del puntero del campeonato. Y un poquito más abajo, Sportivo Luqueño, que perdió, está en la novena posición con 13 puntos. Rubio Ñu con 9 puntos. Décimo, un décimo Deportivo Recoleta con 8. Y último, Sportivo San Lorenzo con 3 puntos. Ya prácticamente asegurando su vuelta a la división intermedia. Esta es la estadística entonces del campeonato clausura, fecha número 13. Y hoy se juega dos partidos, ahora un poco los partidos para hoy. Hoy el 6, ¿sí? 17 horas, Medirán Fuerza Sportiva Emiliano ante Rubio Ñu. Luego, a las 19 y 15 horas, en el Estadio Defensor del Chaco, Olimpia Nacional. Nacional Olimpia, un partidazo. Sombra negra también para Olimpia, el equipo de Nacional. Siempre le ha hecho grandes partidos. Recordar también que en la primera rueda Nacional había ganado, le había vapuleado a Olimpia, ¿verdad? Y Olimpia también no está tan bien, ¿verdad? No luce, pero consigue resultados positivos. Es un partido que despierta interés para los fundamentales para el Sportivo de Mayo. Una victoria de Nacional va a hacer entonces que el 2 de mayo se mantenga en la segunda posición. Veremos qué pasa entonces esta noche con estos dos encuentros programados. Reitero, 17 horas Sportivo Emiliano Rubio Ñu y luego a las 19:15 horas Olimpia Nacional. Vamos a la pausa de las 16 y ya en minutos volvemos con más noticias aquí en Imperio FM. Seremos lo mejor.
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0: compañero Néstor, y ya lo seleccionando las mejores canciones en esta tarde del martes 6 de octubre del año 2026. Ya estamos en la recta final de nuestro programa de la tarde. Pero sin antes, estamos en contacto ahora con Esteban Escobar para pintarnos todo lo que ha sido. En este caso, la sesión ordinaria de la Junta Departamental. Tengo entendido que no hubo quórum correspondiente, pero ya nos dará detalle de lo que aconteció esta mañana en el seno de la Junta Departamental. Buenas tardes, Esteban.
1: Sí, buenas tardes, compañero profe, a la audiencia de Radio Imperio. Bueno, en realidad, profesor, no se tuvo la sesión ordinaria de la Junta Departamental, ya que no había quórum, solamente 6 concejales departamentales se presentaron. Y
0: ¿un buen feriado, Esteban?
1: No sabría decirte, solamente que uno faltó para que se pueda
0: tener el quórum legal.
1: Así mismo, y se pospuso para la semana que viene, ¿verdad? Pero se tuvo una reunión con los pobladores de una comunidad indígena, Cerro Acangüe, del distrito de Bellavista Norte. Llegaron por muchos pedidos, pero 3 pedidos son...

0: fuera el licenciado Eulalio. Eulalio
1: Aquino, Eulalio Aquino, el profesor.
0: Sí, de la Secretaría, sí, de la Secretaría de Asuntos Indígenas. Y se quedó haciendo
1: su cargo.
0: Sí, hasta ahora no está ocupando, ninguna persona no está ocupando ese pedido, porque ella tiene que ocupar a alguien, pero que no sea profesor, que sea una persona trabajadora que no tiene sueldo para que puedan ocupar ese cargo y que reciba sueldo esa persona. Pero analizar ese profesor Eulalio y sueldo entre va por detera según
1: ella sí. Fuera. Ahí dejar ahí Cato Perú con licenciado o con licenciatura con profesor Eulalio.
0: Sí, ese es el pedido. Y el otro pedido, nosotros pues solemos decir a una comunidad como ellos pusieron el nombre, todavía si vas después de ellos ya voy a caer la nombre a su cadenda, oye, me era la Oyapuaco el nombre, pero había sido a Baerara cae a su carenda, ya su carenda,
1: ya su carenda,
0: ya su carenda. A pedido que ahí se acuerda o lleva a UPEI otros pedidos, está la pedido escuela lleva profesor sí. A Uniala y pedido como Majenco y cubrir la reunión de allá, lastimosamente con la sesión
1: ya presentaron por secretaría el pedido, pues está el presidente también,
0: ¿eh? Sí señor, está el presidente y el vicepresidente y por eso se realizó la reunión, ¿verdad? Para que no venga de balde, porque imagínate, el distrito de Bellavista Norte llegaron para acompañar y solicitar el pedido, ¿verdad?
1: Apeango y Catucuri, Esteban, tiene reunión deliberativa ante allá, anda irresolutiva, anda, y por ejemplo, con un legal, ellos podían reunirse en forma deliberativa, oye, le deliberaba ya.
0: Ah, ok, hoy lo ya pueden pedir. Oye, por la reunión de Cuay, te venimos a gestar la gobernador de Catucuri, la insueño fuera cumplir, porque está la que te ven a fuera huereco, anda en Catuimba, Edeo, ya porque la Secretaría de Asuntos Indígenas, de INAITIO, llegó con la secretaria de la Secretaría.
1: Es el gobierno departamental ejecutivo, ahora nombrado en el reemplazante del profesor Eulalio Aquino.
0: Así mismo, y ya van prácticamente 6 meses y todavía no está ocupando ninguna persona. Lo que decían ellos, porque hablamos justamente con el cacique que es de la comunidad indígena de Cerro Acangüe, se trata de Víctor Ramírez.
1: Víctor Ramírez.
0: Y después hablamos también con el secretario de Asociación y Solicitud, Arnildo Reyes. Aupeoñe Eabeí Anadelia Valiente, una de las pobladoras de la comunidad de Cerro Acangüe, también hizo su pedido correspondiente. Está ahí, güey, bebe la Oñemoyaco, profesora, a lo mejor es un mante ni es en tu pata, pero ¿te parece un redondeo que hizo el presidente de la Junta Departamental, el concejal departamental Carlos Riquelme? Habló después de la reunión, profesor.
1: Junto paso, recuerda, pero ya puedo haber redondeo de los pedidos.
0: Así mismo, profesor.
1: Bueno, hoy ponete ahí, ya ando también a Néstor.
2: A los radios escucha. Asimismo, hoy no comparecieron algunos colegas y por tal motivo no tuvimos sesión ordinaria, pero sí tuvimos visita de los hermanos indígenas de Cerro Acangüe, de la comunidad que conforman Pa'i Retan Yehu.
3: Una comunidad bastante grande, ¿verdad?
2: Asimismo, compuesta de 39 comunidades indígenas, que trajo un pedido para la Junta para que podamos de esa manera acercarnos.

0: encargatura de despacho de esa unidad, pero ellos solicitan al gobernador que sea, ¿verdad?, de su comunidad,
1: Que no sea docente también.
0: que no sea docente y que sea persona de su comunidad indígena, ¿verdad?, para que puedan así intercambiar las culturas que ellos mismos tienen, ¿verdad?
1: ¿Otro pedido que hicieron?
0: Otro pedido también que se necesita que se dote de una camioneta y un chofer para que puedan, ¿verdad?, recorrer las comunidades y así también atender las necesidades indígenas de todo el departamento de la Mambay.
1: Hablaba de un nombre también que se llama Yasuka, ¿verdad? Pero
0: Ese,
1: precisa.
0: sí, justamente, esa es una reserva que ellos tienen. Para ellos viene a ser, como explicó el líder, como Cerro Corá, ¿verdad? Entonces, el cambio de nombre lo que pidieron también, pero eso hay que ver dónde gestionar, tenemos que meter eso en nuestra comisión y ver, ¿verdad? Y está Yasukabendá, dice que está el nombre registrado en la INDI y ellos quieren que sea Yasukarendá, que es el nombre original.
1: Muy bien, muchas gracias, presidente.
0: Así mismo, estamos a la orden de cualquier cosa.
2: Expresión del presidente de la Junta Departamental, el señor Carlos Riquelme, con relación a la visita de los hermanos indígenas esta mañana en este caso, en el local de la Junta Departamental, que dicho sea de paso, no pudieron reunirse porque no tuvieron el quórum legal correspondiente. Y la sesión queda para la próxima semana. 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Y en el ámbito religioso, fiesta patronal 2026, atención, Barrio San Gerardo, programa del novenario en honor a San Gerardo Mayela. Seamos parte de esta gran celebración que nos une la fe, comunidad y alegría. Celebremos el tricentenario, 300 años de su nacimiento, 1726-2026. Este es el día que hizo el Señor, sea nuestra alegría y nuestro gozo. Salmo 118. Fiesta patronal, parroquia San Gerardo Mayela. Y a propósito, mañana se inicia el novenario al Santo Patrono. Mañana es miércoles 7 de octubre, primer día. El tema para mañana, promover el bien común para una vida digna. Animación, Santo Rosario y Santa Eucaristía, 5:30 horas. A 6 horas, pastoral social. O sea que 5:30 horas es el Santo Rosario y luego a las 6 de la mañana la primera misa. 15:30 horas, Santo Rosario, 16 horas, Santa Misa, Ministerio de Trabajo, ha invitado Ministerio de Trabajo, Fiscalía, Poder Judicial. Luego a la tarde, 18:30 horas,

está en circulación el tradicional bingo, bingo en la parroquia San Gerardo. Un poco otra información. Horario del rezo del Santo Rosario, importante. Lunes, martes, miércoles, jueves, viernes y sábado. Santo Rosario a las 5:30 horas. A la mañana. A la tarde, a las 15:30 horas y 18:30 horas. El domingo. Domingo a las 6 horas, 8:30 horas y 18:30 horas. Horario de la misa de lunes a sábado. A las 6 de la mañana, 16 horas y 19 horas. Y el domingo, el horario normal. 6:30 de la mañana a las 9 horas y 19 horas. Ya también se tiene el itinerario de la profesión y a medida que vayan transcurriendo los días de la novena, estaremos compartiendo con la audiencia el programa del novenario en honor a San Gerardo y Emma Diela. El sábado 10, este sábado 10 de octubre, gran sorteo del bingo. A las 21:30 horas, luego feria de comidas. O sea que uno puede participar del bingo y también saborear las ricas comidas que siempre se prepara ahí en la parroquia San Gerardo. Y el domingo 11 de octubre, el sorteo, el segundo sorteo en este caso, del bingo, a las 11 de la mañana, después de la misa de las 10. Las 9, ¿sí? Y también se tendrá feria de comida. Significa que el domingo no hace falta cocinar. Uno puede ir a, en este caso, a comprar el sojun, famoso sojun, la sopa paraguaya, el tallarín, sea aquello, tallarín casero. Y también lo que no le gusta el tallarín, entonces también se tendrá asado. Entonces el domingo, atención, marquen su agenda. El domingo no se cocina, todo el mundo entonces a participar al bingo, el sábado y el domingo, y también de las ferias de comida que se tendrá en el patio, en este caso, de la parroquia San Gerardo. Y el jueves 15 de octubre, tenemos la serenata, la tradicional serenata a nuestro santo patrón. Todos tenemos que participar, entonces la novena en honor a San Gerardo de Mayera. No solamente los que pertenecemos, en este caso, a la parroquia San Gerardo, sino que todos los, de todas las parroquias, están todos invitados entonces a participar de la novena. Reiteramos, mañana se inicia el primer día de la novena con el tema promover el bien común para una vida digna. 5:30 horas, novena, y luego a las 6 de la mañana, la primera misa de la mañana. Presidirá la Eucaristía el presbítero Zacarías Acosta. ...16:55 minutos... tenemos hasta ahora de la tarde en Pedro Juan Caballero, ya prácticamente en la recta final, y ya vamos a ir culminando ya la tarea de la tarde. Y esta información que llega, una noticia internacional referente al fútbol. Lionel Messi habla de su retiro de la selección. Me voy en paz. Dejé todo. Horas antes de decir adiós a la selección argentina, Lionel Messi expresó este martes que se va en paz tras haber dejado todo por la camiseta albiceleste, que vestirá por última vez en el amistoso frente a Benín desde las 20 horas esta noche en el Estadio Monumental en Buenos Aires. Se va un histórico en este caso. Llegó el momento. Me voy en paz. Dejé todo. Esta camiseta fue mi sueño, mi orgullo y mi vida. Gracias por quererme tanto. Los voy a extrañar, dijo el capitán argentino en un video publicado en las redes sociales de Adidas, que repasa distintos momentos de su trayectoria con la selección y tiene como música de fondo Gracias a la vida de la argentina Mercedes Sosa. El video termina con Messi acercándose a la camiseta argentina número 10, colgada en una percha, la acomoda y se aleja, en una imagen que simboliza el cierre de una etapa iniciada hace más de 2 décadas. El delantero rosarino disputará este martes su partido número 208 con la selección argentina. En un encuentro con las entradas agotadas,

que contará con múltiples homenajes, música en vivo y la presencia de varios de los jugadores que lo acompañaron durante sus 21 años con la albiceleste. Recordamos que hizo su debut en el año 2005, Messi ha marcado 125 goles y ha dado 66 asistencias. Es el jugador con más presencia, el máximo goleador y máximo asistidor histórico del seleccionado. Disputó también 6 mundiales, Alemania 2006, Sudáfrica 2010, Brasil 2014, Rusia 2018, Qatar 2022 y Estados Unidos, México y Canadá 2026. En esos torneos acumuló 21 goles y 34 partidos y fue el máximo goleador histórico de las eliminatorias sudamericanas con 36 tantos. En cuanto a títulos, su legado incluye la Copa del Mundo sub-20 año 2005, la medalla de oro en los Juegos Olímpicos de Beijing 2008 y las Copas América 2021 y 2024 y la finalísima 2022 y el Mundial de Qatar 2022. La reseña histórica de lo que ha sido Lionel Messi, que hoy dice adiós a la selección albiceleste. Y con esta información ponemos punto final a nuestro programa del día martes 6 de octubre del año 2026. 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Buenas tardes, con permiso.

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Exactamente, soy de ti. Qué temazo de vuelta, como siempre. Nosotros estamos para acompañar a la gente que está en sintonía de la radio. Espectáculo, como siempre, para acompañar a los apostadores, a los seguidores de Bingo Radial Imperio. Aquí, como siempre, en palabras, el show loco animado del Paraguay. Esteban Escobar nuevamente para dar esa alegría, la diversión para la gente que está en sintonía de la radio. Como siempre, estamos habilitando el 0971-218013 para que la gente pueda llamar, participar con nosotros en el día de hoy. Bueno, con mucha alegría, con muchos premios, con Bingo Radial Imperio, vamos a ir comentando, como siempre, a todos nuestros amigos apostadores, seguidores de Bingo Radial Imperio. Sí, señor, ayer no pudimos realizar el sorteo, impresionante la lluvia que tuvimos desde el día sábado, el domingo también. Ayer justamente seguía la lluvia, por ese motivo no se pudo realizar el sorteo de Bingo Radial Imperio, pero hoy sí estaremos sorteando. Gracias a Dios, se está portando bastante bien el tiempo para cumplir con los apostadores, seguidores de Bingo Radial Imperio. Como siempre, estamos habilitando el 0971-218013 para que la gente pueda llamar y participar con nosotros en el día de hoy hasta las 20 horas imparable. Arrancamos el encuentro, ya vamos a convocar a este grupo nacional, Ocho Corazones, para recordar algunas canciones en cuanto a la cumbia también aquí en nuestro encuentro por la 106.7 FM.

música. Estamos escuchando la canción Pertenece a Ocho Corazones en nuestro espacio de Bingo Radial Imperio, 18:07 minutos en Paraguay. Por la Copa de Primera se juega el partido entre Rubio Ñu y Ameliano. Ameliano, que está jugando en su propia cancha y está perdiendo 1-0 ante Rubio Ñu. Luego el partido Olimpia y Nacional, que se juega a las 19 y poquito, ¿verdad? Sí, vamos a ver cómo termina el partido. Ojalá que le frene a Olimpia, ¿verdad? Para que sigan manteniendo allí el gallo norteño, que ayer derrotó a Cerro Porteño 2-0. Sí, no hay ahí será. Espectacular lo del gallo norteño y todos los jugadores. Felicitaciones a todos los equipos, a jugadores en este caso, del gallo norteño. Sí, señor. 7 minutos de las 18 en Paraguay. 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Mi saludo y mi respeto para la gente de las fracciones. Justamente estuvimos recibiendo muchas quejas de los problemas de la calle que se tiene en las fracciones cuando viene fuerte lluvia en el departamento de Amamba. Y ahí la ñandera pescuera será. Pero se está eligiendo autoridades por esta vez. Ojalá que puedan ingresar en las fracciones y barrios donde realmente necesitan, porque Ñeco TV, la tape ponar en Ñase Agua, Ñamba, Poja Ñase Agua, Llegué Ñanderoga, iba y paité la Ñandera Pes. Impresionante. 9 minutos de las 18 en Paraguay, seguimos avanzando la tarde con buena música. Aquí no para las canciones en la 106.7 FM. 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

Pertenece a Romay, que estamos escuchando aquí en la radio, 12 minutos de las 18 en Paraguay. Bueno, la noticia no se detiene, como siempre también algunas informaciones aquí por la 106.7 FM. Dice, estudiante de medicina es encontrado sin vida en inquilinato de la fracción Reyes Católicos. Pedro Juan Caballero, un estudiante de medicina, fue encontrado sin signos de vida en la tarde de este martes, alrededor de las 15:30 horas, en el interior de una vivienda ubicada sobre la calle Félix Pérez Cardoso, casi Naciones Unidas, en la fracción Reyes Católicos de esta ciudad. Algunas informaciones también que forma parte de nuestro encuentro aquí por la 106.7 FM. 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Seguimos presentando lo mejor aquí en la tarde por la 106.7 FM.

Bueno, la canción pertenece a Ocho Corazones, que tanto fui. Así es el nombre de la música que estamos escuchando. Forma parte de nuestro encuentro aquí por la 106.7 FM, 18.22 minutos en Paraguay. 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Bingo, bingo, bingo Radial Imperio. 0971-218013, estamos habilitando para que la gente pueda llamar y participar con nosotros. Vamos a hacer el programa juntos. Esto va hasta las 20 horas. Muchas canciones tenemos para disfrutar con la gente. 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

Bueno, temazo, la banda Z nos canta el tema Agua Helada. Recordando también aquí en nuestro espacio de Bingo Radial Imperio, son las 18:41 en Paraguay. Impresionante el partido, Rubio Ñuble está derrotando 2-0 a Emiliano en su cancha. Y próximo partido, 2 de mayo, juega con Emiliano aquí en el río Parapiti. ¿Verdad? Y si juega así, ya mañana es mala partido. Sí. Cerro va a ganar la Emiliano, ¿vale? Así mismo es. Sí, señor, 0971-218013. Estamos habilitando para que la gente pueda llamar y participar con nosotros. Cualquier consulta que tenga, pueden comunicarse con nosotros vía WhatsApp o también pueden llamar 0971-218013. Vamos a ir informando mejor. 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Sí, señor, 43 de las 18. Vamos a seguir escuchando el tema de Romay. Qué rico baile.

Bueno, qué temazo, estamos recordando el tema de Fabio Cumbia. Aquí en nuestro programa son las 18:52 minutos en Paraguay. Estamos en la previa de Bingo Radial Imperio, el bingo que te premia de verdad. Saludo para la señora Rosy, como siempre también escuchando a full el programa. Ya están llegando los compañeros, por aquí está el profesor Pereira, también Cococho, instalando algunos equipos por aquí que estamos observando, ¿verdad? Y bueno, qué espectacular. 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Bueno, recordando, señores, que el sábado 24 de octubre, aniversario número 2 de Tropic Club Guavirá, con la presencia del grupo Potrancos para cantar todas sus canciones en vivo desde Asunción, Paraguay. 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Prepárense para el espectáculo que se viene para el sábado y domingo en Pedro Juan Caballero. Con estas dos canciones nos vamos a una breve pausa, ya venimos enseguida.

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El gigante de América Bronco nos canta aquí en nuestro espacio de Bingo Radial Imperio, 19:07 en Paraguay, agradeciendo a la gente que se pone en contacto con nosotros, la gente de San Capitán Paraguay, Brasil, la gente de Carapají también, Capitán Vado, Bellavista Norte, Villaú, toda la gente del norte, escuchando nuestro programa, nos acompañan a través de la señal del 106.7 FM. Estamos en la previa de Bingo Radial Imperio. 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Saludo para la gente de Santísima Trinidad, para nuestro amigo Adilson, que se encuentra en sintonía de la radio a esta hora con toda la familia ahí de Santísima Trinidad. También la gente de Romero Cue, San Gabriel, San Rafael, Santa Ana 1 y 2. También la gente de Santísimo Redentor, ¿cómo se llama la fracción? Romero Cue, ya dijimos, ¿verdad? Santa Ana, Virgen de los Pobres, allá por la fracción Babilonia, de Villa San Pedro, fracción Doña Nimia, asentamiento 3 de febrero. Oye, voy a pete el año de la pescura, Cococho, será impresionante, sea. Yo en realidad ya a veces cuando vengo acá para trabajar y no quiero ni volver hacia mi casa, sea, porque sabiendo de que es lo que uno tiene que pasar para llegar en casa o para salir de casa a trabajar, si llueve de madrugada, por ejemplo. Impresionante sea, pero tenemos esperanza por las autoridades electo por el pueblo, ¿verdad? Ojalá que sea pueda visitar un poco las fracciones más allá que tenemos, porque se extiende Pedro Juan Caballero y hoy hace plagueo añonte, ¿verdad? El plagueo de mucha gente que vive en las fracciones de Pedro Juan Caballero, ¿verdad? Así mismo es. Bueno, decíamos, ¿verdad? 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Quiero presentar esta canción que pertenece a Edgar Salinas, que se viene para aniversario número 2 de Tropiclub Guavirá con el grupo Potrancos. Es el nuevo material que vamos a lanzar ahora, el domingo 25 de octubre en el Balneario Parque Azul, para aniversario número 22 del Balneario Parque Azul. El tema se llama Hola. Escuchamos aquí, reciencito salió del horno, y vamos a escuchar aquí en nuestro programa.

del Paraguay.

Vuelve mi amor, se titula esta canción, pertenece al grupo Brindis, la voz de José Guadalupe Guevara, recordando aquí en nuestro espacio de Bingo Radial Imperio. 22 minutos de las 19 en Paraguay, estamos en la previa de Bingo Radial Imperio, el bingo que te premia de verdad. 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Con esta canción nos vamos a una breve pausa. Ya venimos enseguida.

0: Correloche 28, marca y 28.
1: Sí, señor.
0: Avanzamos.
1: Vamos avanzando, sí, perfecto. Vamos avanzando por acá todavía, sí.
0: Olimpia
1: perdiendo. Está perdiendo 1-0 Olimpia ante el ya el verdugo de Olimpia también, Nacional. Nacional le anda metiendo puntos también a Olimpia, ¿eh? Marcamos el B9.
0: 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Marca el B9.
1: Y
0: continuamos.
1: Continuamos de vuelta, perfecto, ¿eh? Bueno, y este resultado es bueno para el campeonato. Porque ahí Libertad pasa de vuelta a ser puntero. Olimpia, Nacional y 2 de mayo van a estar ahí en la misma línea de puntos, si no me equivoco, ¿eh? Sí. Marcamos el G47.
0: 4-7-47. Marca G47.
1: Sí, señor.
0: Avanzamos.
1: Vamos avanzando de vuelta. Perfecto.
0: Puerto Ritanga y tengo de bolsillo de 5 millones en efectivo.
1: Muy bien. Línea de la letra I-19.
0: 1 con el 9-19. Marca en tu cartón el I-19.
1: Sí, señor.
0: Continuamos.
1: Vamos continuando, perfecto.
0: Ya son 54 bolillas cantadas.
1: Espectacular, ahí está. Vamos de vuelta girando el bolillero por acá. Sí, señor, vamos con otra bolilla que se viene. Es línea la letra N37.
0: 3-7-37. Marca que es socio. Marca la primera cantada el N37.
1: Sí.
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1: Se lo ganó. 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
0: Con el bingo Radial Imperio. Y en esta primera gran cantada, sí señora, tenemos 6 ganadores. Son 6 personas que se marcaron los 25 aciertos. El primer ganador con el cartón número 24.861. Segundo ganador, 39.348. Tercer ganador, 44.915. 44.915. El cuarto ganador es 61.798. 61.798. Quinto ganador es 68.074. 68.074. Y el sexto ganador, 84.373.
1: Muy bien, espectacular. Felicitaciones a estos apostadores que hicieron los 25 aciertos y se van a dividir el premio de los 5 millones guaraníes entre sí, Julia, ¿no?
0: Así mismo, Dani Pereira, controlar los cartones, señores y señores. Los demás ganadores con 24 aciertos, tenemos en total 61 ganadores. Y con menor acierto. A ver, son 4 personas, 4 ganadores que se marcaron 11 aciertos.
1: Muy bien, ahí están los ganadores. Reitero por acá los ganadores del pozo, el 24.861, 39.348, 44.915, 61.798, 68.074 y el 84.373 son los apostadores que de esta manera se van a estar viviendo el premio de los 5 millones de guaraníes entre sí. Bueno, controlar los cartones, gente, verifiquen sus cartones, a través de las redes sociales estarán los resultados para que puedan estar controlando si es que no pudieron jugar en esta noche Bingo Radial Imperio, ¿eh? Así mismo, ¿eh? Bueno, todo listo por acá, como se puede hacer la transmisión, no tenemos ninguna bolilla sobre el tablero, las 75 bolillas están de vuelta dentro del bolillero para el inicio de la segunda cantada de la noche, ¿sí? Empezamos a girar nuestro bolillero por acá, vamos haciendo una buena mezcla de bolillas para el inicio ya de la segunda cantada de la noche de Bingo Radial Imperio.
0: Así que lo invito para esta segunda gran cantada, les deseo a todos muchísima suerte y arrancamos.
1: Arrancamos el segundo sorteo con esta primera bolilla I-30.
0: 3-0-30 entero, marca la primera bolilla I-30.
1: Sí, señor, primera bolilla de la segunda cantada, son 5 millones de vuelta. Marcamos línea la letra N39.
0: 3-39, marca N39.
1: Sí, señor. Muy bien. Espectacular.
0: Fortunadamente positiva, eje, no hay que hablar de número.
1: Sí, así mismo, ¿eh? Vamos avanzando. N31.
0: 3-31, marca N31.
1: Muy bien. Espectacular.
2: Vamos con el G52.
0: 5 con el 252, marca G.

0: 52.
1: Sí, señor. Este martes jugamos con los cartones de ayer lunes, ¿sí? Marcamos ahora el G60.
0: Sí, con el 060 entero. Marca G60.
1: Sí, señor. Muy bien, muy bien. Vamos a por acá con otra bolilla más. Se viene línea de la letra I28.
0: Dos con el 828. Marca I28.
1: Sí, señor. Espectacular, otra bolilla más se viene por acá, línea la letra B3.
0: Marca número 3 en tu cartón, ya guapo y por el B3.
1: Ahí está el perrito.
2: El perrito,
1: está guay. Sí. Muy bien, otra bolilla, el B4.
0: Marca número 4 en tu cartón, el sapo cururú B4.
1: Muy bien. Marcamos el B7.
0: Marca número 7, el revólver B7.
1: Va girando el bolillero en este martes. Jugamos bingo radial imperio. Atención, se viene el G59.
0: 5 con el 959. Marca G59. Eso es opción.
1: Vamos avanzando. Sí, señor. Otra bolilla. N41.
0: 4 con el 141. Marca N41.
1: Muy bien, línea la letra N32.
0: 3 con el 232, Aguara Arte, N32.
1: Muy bien, espectacular. Vamos con otra bolilla de esta segunda cantada, el I27.
0: 2 con el 727, marca I27.
1: Muy bien. Atención, otra bolilla más, se viene el N44.
0: 4 con el 444, marca N44.
1: Sí, señor, sí, señor.
2: Bien.
1: Otra bolilla más que se viene por acá es línea de la letra I16.
0: 1 con el 16, marca I16.
1: Muy bien. Marcamos línea de la letra I26.
0: 2 con el 26, marcan tu cartón I26.
1: Segundo sorteo de la noche, 5 millones de guaraníes como premio. Marcamos el B11.
0: Marca número 11, Camba Canilla, B11.
1: Muy bien.

0: Muy bien, línea la letra B15.
1: Marca número 15, la niña bonita. B15.
0: Sí, señor, va girando el bolillero. Vamos con otra bolilla más. Se viene por acá el B9.
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0: Sí, señor, vamos avanzando. Se viene el N37.
1: 3 por 7, 37. En marca Bona, que marca N37.
0: Muy bien, muy bien. Vamos girando el bolillero, se viene otra bolilla, N45.
1: 4x5, 45, el número del vino, N45.
0: Muy bien, espectacular. Otra bolilla más de esta segunda cantada es el G51.
1: 5 con el 151, marca G51.
0: Muy bien, muy bien.
1: Personalmente positiva para tener mucha suerte.
0: Por supuesto que sí. Atención, marcamos el G47.
1: 4-47-47, marca G47.
0: 1-0 ya, Nacional Olimpia, ¿eh?
1: ¿De Profesor Olimpia?
0: No. Marcamos el línea de la letra N34.
1: 3-4-34, marca N34. Y llegamos a las 25 bolillas cantadas, reiterando la línea de B. 3, 4, 7, 9, 11, 15, línea de I, 16, 26, 27, 28, 30, línea de N, 31, 32, 34, 37, 39, 41, 44, 45, línea de G, 47, 51, 52, 56, 59, 60. Y línea de O, no vino ninguna bolilla.
0: Muy bien, espectacular. Ahí están, son las primeras 25 bolillas que salieron del bolillero. Blas Rivero también. Al principio dicen que Blas Rivero fue llamado de vuelta ahora a la tardecita. No sé si se confirma eso o no, Cococho. Pero parece que Morel y Blas Rivero son los que van a hablar otra vez con el presidente, van a negociar, qué sé yo. Pero Pirida, Mota, Cecilio, Iturbe, Luciati, no sé más otro. Están fuera. ¿Eh? Ah, Paredes, exactamente, el que vino en México. Sí. Marcamos el O65.
1: 5-65, marca O65.
0: Pero Blas Rivero ya una vergüenza será. Él juega un partido y se lesiona un mes. Y le hizo una Jimá, a Pegue no voy a México. Marcamos el B8.
1: Marca número 8, el más solicitado. El B8.
0: El 8 de Cococho, el analista de fútbol Cococho.
1: No, ¿sí? Todo multifacético.
0: Sí. Sí, ahora van, está él debatiendo con profesores en el horario de
1: la tarde. Está haciendo un análisis.
0: Sí. Marcamos el B14.
1: Marca el B14, el amigo borracho B14.
0: Muy bien, muy bien. ¿Vaya? Ah, la mina, ya píldora de fe, no la de la tarde, pico.
1: Con el hermano, cojo eso.
0: Siéntale, sí. El vespertino de píldora, ¿eh? Marcamos el B5.
1: Marca número 5, cubre Uruguay, B5.
0: Muy bien. Espectacular. Vamos con otra bolilla, se viene por acá el G53.
1: 5 con el 353, marca G53.
0: Muy bien, vamos que vamos. Al principio dice que Blas Rivero y Morel van a conversar todavía con el cuerpo técnico o el presidente, ¿verdad? Técnico con notándolo, ¿eh? Oh, ya pay papel y nada, presidente, mi alombo, okay, no, mi jugador, mira. O71.
1: 7 con el 171, marca O71.
0: Bueno.
1: Así que lo que te pico, vamos y no lo oigan. Detalles que valen oro.
0: Sí.
1: El análisis de Cococho.
0: O73.
1: 7x3, 73, marca O73. Pero muy pronto sale todo a luz eso, ¿verdad?
0: Sí. No, y mañana se va a confirmar todo esto. Mañana. Cogeron.
1: Aquí, la previa.
0: Cogeron, caray, recaldo, me ha informado ahí nada. Boico. El horario de Imperio Noticias. Sí, noticia que venga de Cerro, viva, ¿eh? G54.
1: 5x4, 54, marca G54.
0: Muy bien. Vamos girando el bolillero, atención. Marcamos el N33.
1: 3 con el 333, la de Cristo.

0: Cristo presente en el 33.
1: Así mismo, va girando el bolillero.
0: Por eso, Luitanga, y tengo unas 5 millones.
1: Sí, 5 millones, linda suma de dinero será. Línea la letra N, 40.
0: 4 por 0, 40 entero. En marca que se asoció, marca N, 40.
1: Son 5 millones, así como dijo Juliano, segunda cantada. Atención, N, 38.
0: 3 con el 8, 38. Se cuare guaje y ley cuapo guía, marca N, 38.
1: Sí, señor, vamos que vamos. Línea de la letra O, 72.
0: 7 con el 2, 72. Marca O, 72.
1: Bien. Espectacular, vamos avanzando. Línea de letra G48.
0: 4 con el 8, 48. En marca que G48.
1: Muy bien, en este segundo sorteo marcamos línea de la letra I19.
0: 1 con el 9, 19. Sin marcando I19.
1: Jugamos con los cartones de ayer lunes, ¿sí?
0: No creo, pues eso.
1: Toque será legalmente, ¿eh? Marcamos el O68.
0: 6 con el 868, marca O68.
1: Entre P domingo a P lunes. El domingo fue tremendo, era mucha lluvia ya. Desde la madrugada, por ahí ese. Y 21. 2
0: con el 1-21, marca I21. Y por primera vez veo las carteras en las filas. El tránsito.
1: Sí.
0: Algunos que otros en cierto horario pico, pero después sí. Todo tranquilo.
1: Marcamos el O63.
0: 6 con el 363, marca O63. Y no es por nada. Me gustó más.
1: Y tranquilo, vaya.
0: Con la lluvia.
1: Marcamos el G50.
0: 5 con el 050 entero. Y marca que se asoció, marca G50.
1: Muy bien, Angaita Guarante, mañana la mitad, 5 millones de guaraníes como premio, segundo sorteo. Muy bien, atención, línea la letra B6.
0: Marca el número 6 en tu cartón, la espumante B6.
1: Muy bien. La Pesha ante Olimpia jugaron 2 de mayo, ganaron ese Pepe, te lo más ganaron, Pepe.
0: Ojalá que
1: sí. La Pesha de mañana, no sale de Olimpia,
0: Estoy con la revancha.
1: No, va épico revancha, siendo que perdió lo acá Olimpia. No, Olimpia y Cerro están perdiendo todo con 2 de mayo. Marcamos el G57.
0: 5 con el 757, marca G57.
1: Y antes va a ver la llena de la Nacional a Libertad. Vamos, ya la llena de...
0: Pero el de Cano y el otro todavía. Todavía no nos ganaron.
1: No, Olimpia es más. No. Olimpia no. Cerrón ya no le vamos a ganar porque ya no va a ir más que contra. Marcamos el G58.
0: 5 con el 858, marca mi amigo el G58.
1: Sí, señor, vamos avanzando. Atención, atención, línea la letra B13.
0: Marca número 13, el número de la suerte. B13.
1: Sí, señor. Vamos avanzando. Línea de la letra I25.
0: 5-25, marca mi amigo I25.
1: Muy bien, va girando el bolillero. Vamos avanzando, línea de la letra O66.
0: 6 con el 666, la 2 espumantes, O66.
1: Sí, señor.
0: 49 bolillas cantadas y ya tenemos personas marcando los 24 aciertos, Dani.
1: Muy bien, ya tenemos novedades, apostadores con 24 aciertos y se viene línea de la letra N42.
0: 4 con el 242, marca N42.
1: Sí.
0: Seguimos.
1: Seguimos de vuelta, perfecto.
0: Se van sumando las personas con 24 aciertos.
1: Línea de la letra I18.
0: 1 con el 8, 18. Marca, por aquí, marca I18.
1: Sí.
0: Avanzamos.
1: Vamos avanzando. Perfecto. Vamos girando el bolillero de vuelta, sí, señor. Marcamos línea la letra I22.
0: 2 con el 222, los dos patitos presenten la segunda cantada. I22.
1: Sí.
0: Y es bingo.
1: Se lo ganó. 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
0: 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Y con 52 bolillas cantadas en ese segundo sorteo con 25 aciertos, seremos en total 4 ganadores. El primer afortunado con el cartón número 26.935. 26.935. Segundo ganador 36.802. 36.802. El tercer ganador 47.916. 47.916. Y el cuarto ganador, 51.501.
1: Muy bien, espectacular. Felicitaciones a estos apostadores que hicieron los 25 aciertos y se van a dividir el premio de los 5 millones guaraníes entre sí.
0: Así mismo, Dani Pereira, controlar los cartones, señoras y señores. Los demás ganadores con 24 aciertos. Tenemos en total 15. Sí, son 15 ganadores. Con menor acierto, a ver, con menor acierto son 13 personas, 13 ganadores que se marcaron 10 aciertos.
1: Muy bien, ahí están los ganadores, felicitaciones a cada uno de ellos, los ganadores de esta segunda cantada. Reitero, los ganadores del pozo, el 26.935, 36.802, 47.916 y el 51.501. Estos apostadores van a estar viviendo entonces de esta manera el premio de los 5 millones de guaraníes entre sí, Bueno, a controlar los cartones, gente. Verifiquen sus cartones, atrás de las redes sociales estarán los resultados para que puedan estar controlando si es que no pudieron jugar en esta noche Bingo Radio del Imperio. Y ahí
0: el
1: va, dos premios.
0: El primer ganador, 2.413, y el segundo ganador, 26.045.
1: Muy bien, ahí están dos ganadores de 100.000 guaraníes por número de cartón. El cartón número 26.045, 26.045 y el 2.413. 2413 son los dos apostadores entonces que van a recibir 100.000 guaraníes cada uno correspondiente al número de cartón de la noche. 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Chau, chau. Hoy.

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Todo está bajo tu poder y nada puede resistir a tu voluntad. Tú hiciste el cielo y la tierra y todo lo que está bajo el firmamento. Tú eres el Señor del universo, Dios todopoderoso y eterno, que con amor generoso sobrepasas los méritos y los deseos de los que te suplican. Derrama sobre nosotros tu misericordia, perdonando lo que inquieta nuestra conciencia y concediéndonos aún aquello que aún no nos atrevemos a pedir. Por nuestro Señor Jesucristo, tu Hijo, que vive y reina contigo en la unidad del Espíritu Santo y de Dios por los siglos de los siglos. Amén. Y a partir de este momento, el espacio exclusivo de Píldoras de Fe a través de la 106.7 Imperio FM. Desde la ciudad de Pedro Juan Caballero, para todo el país y para todo el mundo, a través de las plataformas digitales. Compartiremos, como todos los días, la noticia más importante del día, la noticia positiva, el mensaje y la palabra de Dios que nos regala el Señor diariamente a través de Radio Imperio. Iniciamos nuestro espacio invocando al Espíritu Santo para que el Espíritu de Dios nos acompañe en esta mañana. Y que sea el mismo Espíritu Santo el que ponga las palabras exactas en nuestros labios y así poder compartir con tantos hermanos que diariamente nos acompañan en este punto horario. En el nombre del Padre, y del Hijo, y del Espíritu Santo. Amén. Ven, Espíritu Santo, llena los corazones de tus fieles y enciende en ellos el fuego de tu amor. Envía tu Espíritu para darnos nueva vida y se renovará la faz de la tierra. Dios, que iluminaste los corazones de tus fieles con las luces del Espíritu Santo, concédenos saborear las cosas rectas según es de tu Espíritu y gozar para siempre de sus consolaciones. Por Cristo nuestro Señor.

Pero cuando Dios me eligió, que me eligió desde el seno de mi madre y me llamó por medio de su gracia, se compadeció en revelarme a su Hijo para que yo lo anunciara entre los paganos. De inmediato, sin consultar a ningún hombre y sin subir a Jerusalén para ver a los que eran apóstoles antes que yo, me fui a Arabia y después regresé a Damasco. 3 años más tarde, fui desde allí a Jerusalén para visitar a Pedro y estuve con

otro tiempo nos perseguía, ahora anuncia la fe que antes quería destruir, y glorificaban a Dios a causa de mí. Palabra de Dios, te alabamos, Señor. Llévame por el camino eterno, Señor. Llévame por el camino eterno, Señor. Señor, tú me sondeas y me conoces. Tú sabes si me siento o me levanto. De lejos percibes lo que pienso. Te das cuenta si camino o si descanso. Y todos mis pasos te son familiares. Llévame por el camino eterno, Señor. Tú creaste mis entrañas y me plasmaste en el seno de mi madre. Te doy gracias porque fui formado de manera tan admirable. ¡Qué maravillosas son tus obras! Llévame por el camino eterno, Señor. Tú conocías hasta el fondo de mi alma, y nada de mi ser se te ocultaba. Cuando yo era formado en lo secreto, cuando era tejido en lo profundo de la tierra, llévame por el camino eterno, Señor. Aleluya. Felices los que escuchan la palabra de Dios y la practican. Aleluya.

Evangelio de nuestro Señor Jesucristo según San Lucas. Gloria a ti, Señor. Jesús entró en un pueblo y una mujer que se llamaba Marta lo recibió en su casa. Tenía una hermana llamada María, que sentada a los pies del Señor escuchaba su palabra. Marta, que estaba muy ocupada con los quehaceres de la casa, dijo a Jesús: Señor, ¿no te importa que mi hermana me deje sola con todo el trabajo? Dile que me ayude. Pero el Señor le respondió: Marta, Marta, te inquietas y te agitas por muchas cosas, y sin embargo, una sola cosa es necesaria. María eligió la mejor parte, que no le será quitada. Palabra del Señor. Gloria a ti, Señor Jesús. Marta está catalogada como la discípula de la acción, muy ocupada con los quehaceres de la casa. Pero ella es una mujer de una profunda fe, por eso es la discípula del servicio. Esto es lo que aparentemente se opone a la actitud de la escucha atenta de la palabra que tiene su hermana María, que no es pasividad. Ambas discípulas siguen al Maestro a su modo y entre ellas no hay oposiciones. Comentario que trae la liturgia cotidiana referente al Evangelio del día de hoy. Y una vez más, damos gracias a Dios por esta nueva oportunidad para proclamar su mensaje y su palabra y reflexionar sobre la invitación que hoy de nuevo nos hace a cada uno de nosotros. El Evangelio de hoy, que corresponde a San Lucas, nos relata la visita de Jesús a la casa de Marta y de María, que eran discípulas que le acompañaban a Jesús en su misión. Y hoy nos invita a descubrir lo único imprescindible en medio de nuestras ocupaciones diarias.